0: años en esto, casi 30, pues has construido, ¿no? Como esa, esos puentes y esas relaciones que ahora pues también se suman generosamente y que se suman entusiastamente a este proyecto. Ha sido muy satisfactorio, ha sido también un poco retador, porque también no coordinar, como dices, tanta gente, tantas agendas, tanta pues propuestas, porque también te digo, muchos se han sumado generosa y entusiastamente, entonces ha habido muchas ideas, entonces editar que sí, que no, quién puede, quién no puede, pero la verdad todo creo que ha quedado muy redondo y pues contentos todos, como dices, el equipo contento. Yo les agradezco mucho pues a todos los que se han sumado, incluso a ti también, un agradecimiento muy especial por tu apoyo.
1: No, gracias a ti también por abrirnos el espacio y platicar de este evento. Y antes de entrar en los detalles, sí me gustaría que nos detuviéramos a platicar para la gente que nos escucha, pues de esta pasión por la joyería, ¿no? Porque a veces hablamos muy por encima de las cosas como producto, ¿no? Como consumo. Pero en la joyería hay arte, en la joyería mexicana hay tradición, belleza. ¿Qué es lo que a ti te apasiona y qué es lo que has compartido con la gente que se involucra contigo en tus proyectos sobre la belleza y la tradición de la joyería en México?
0: Pues mira, somos un país tan rico en todo sentido que aquí lo difícil es elegir, ¿no? Los temas, la riqueza de materiales, todo. A mí me apasiona también que la joyería es un lenguaje silencioso. Puede decir algo sin hablar. Tú puedes ver el dije, el prendedor que trae alguien y te comunica. Y cada quien, cada artista, cada diseñador lo va a interpretar un tema diferente. O sea, tú, yo te puedo dar un tema de la luna y las estrellas y seguramente tu pieza va a ser muy diferente a la mía, claro, por el, pues por lo que tú has vivido, tu background, tu bagaje cultural. Entonces, eso es increíble. O sea, imagínate cuántos años tiene el humano haciendo joyería, desde que pisamos la tierra, y siempre hay ideas nuevas, materiales nuevos, propuestas nuevas. Es así, pues es apasionante y es increíble que sigamos creando propuestas, cosas, diseños. O sea, es, a mí eso me apasiona. Y lo que mencionabas ahorita de las tradiciones mexicanas, te quiero comentar que también el segundo día va a haber una entrega de reconocimientos. Son 12 reconocimientos a diferentes áreas de la joyería, y una de ellas es joyero tradicional mexicano, porque creo que es muy importante reconocernos, reconocer el trabajo de los demás, darles un aliciente, una palmada, vas bien, lo has estado haciendo bien, o lo has hecho bien, porque también tenemos un reconocimiento para legado y para maestro orfebre, que es gente que ya tiene muchos años compartiendo esta pasión con otros. Y bueno, también estaremos dando un reconocimiento a joyero contemporáneo, al mejor proyecto de diseño de joyería de este año. Entonces también creo que esa parte es importante, reconocernos, ¿no?
1: Sí, y felicitar. Sí, importantísimo. Parte del trabajo precisamente de crear un evento como este, una semana o un evento enfocado a la joyería en México. Esto desde el lado de los creativos y desde el lado del consumidor, ¿cómo sientes que es el mexicano actualmente, la mexicana, en el tema de la joyería? ¿Nos interesa? ¿Hay que reencontrarnos con ella? Precisamente estos espacios van a servir para que podamos encontrar la joyería, verla de cerca.
0: Creo que los mexicanos siempre somos muy adornados. O sea, nos encanta llamar la atención y adornarnos, y creo que esa es también parte de la riqueza, ¿no?, de nuestro país, la abundancia en todo sentido. Pero creo que sí necesitamos nosotros, los del gremio joyero, darnos más a conocer ante el público en general. Como que el mexicano está muy acostumbrado a consumir marcas extranjeras y pocas conocen mexicanas. Y hay mucho talento, mucha propuesta, mucho diseño, pero necesitamos alzar la mano, que este foro también es para eso, para decirle al público en general, aquí estamos, conózcanos, y finalmente, pues si les gusta, consuman mexicano, consuman lo hecho en México, ¿no? Las propuestas de los diseñadores y los orfebres y los joyeros en México.
1: Así es. Y ahora, sobre el evento, les recordamos a ustedes que nos escuchan aquí en Imagen Radio, la primera edición de México Jewelry Week. Es el 23 y 24 de septiembre en el Museo Interactivo de Economía, el MIDE, que está en el Centro Histórico, aquí en la Ciudad de México, en Tacuba 17. Cuéntanos un poquito del programa de actividades.
0: Sí, sí, qué padre que me preguntas eso. Van a haber conferencias, digo, todo es como enfocado a joyería, pero por ejemplo, tenemos un tema de materiales, biomateriales, uh-huh, enfocados a joyería, pero los biomateriales es algo que necesitamos voltear a ver en todas las industrias. Entonces eso se me hace interesantísimo. Vamos a tener personalidades como Sebastián, el escultor, el que hizo el caballito,
1: ah, wow, sí, claro,
0: forma.
1: Sí.
0: Él en algún momento dado hizo joyería y nos va a platicar pues de su experiencia. Están una directora creativa de una marca muy grande de platería aquí en México, de joyería en plata en México. Ella también es la primera directora creativa de esa marca y va a ir a platicar también lo que es la creatividad. Vamos a tener talleres, un taller de filigrana, que viene un maestro, Carlos Benítez, desde Taxco a dar ese taller. Él es también un artista en todo sentido. Y un taller de Dalí y sus joyas, que lo da una maestra en historia del arte, doctora en filosofía, Rocío Vidal. Ella da ese taller, está súper interesante también, es una experiencia sensorial y tú sabes que muchos artistas plásticos hicieron joyería, entonces es interesante también explorar esa parte que los une con nosotros los joyeros. Y bueno, mesas redondas, conferencias, talleres, va a venir una artesana de Oaxaca, Araceli Nibra, a platicar su experiencia de cómo fue participar haciendo la joyería para la pasarela de Carolina Herrera, esa marca tan global. Entonces es una marca tan local en Oaxaca que puede hacer piezas para una marca tan global. Y esas experiencias son las que nos enriquecen, escucharlas, ¿no?
1: Claro.
0: Y bueno, van a estar joyeros como Tania Moss, que va a hablarnos de negocios, que ella, ¿quién mejor de hablar de negocios que Tania? Tania, Karen Marrún, Mauricio Serrano, Oscar Figueroa, Leticia Llera, muchos joyeros muy, Samuel Burstein, muy reconocidos en el,
1: claro,
0: en el ámbito aquí en México.
1: Puras personalidades, ¿no? Y, sí, sí. Y además, estas actividades paralelas que se desarrollan simultáneamente con los expositores que están ambos días, ¿no? Con la Galería de Joyeros, que ahí es donde ustedes van a poder acercarse y también conocer el trabajo de todos estos joyeros mexicanos. Pues qué gusto platicar contigo, sí, otra vez, Gisela Robles.
0: Igualmente.
1: Antes de despedirnos, pues los detalles y algo más que nos quieras comentar.
0: Los detalles es 23 y 24 de septiembre en el Museo Interactivo de Economía. Los boletos todavía están en preventa, ya unos días nada más, en el sitio web MX Jewelry Week, ahí directamente. Y pues que nos sigan en el Instagram como México Jewelry Week. Muchas gracias y pues estás invitadísimo, Carlos. Ahí te guardaremos un lugar muy especial.
1: Ay, muchísimas gracias y claro, mucha emoción con este evento. Recordarles a todos ustedes que nos escuchan, México Jewelry Week, otra vez, 23 y 24 de septiembre en el MIDE. Muchas gracias, Gisela Robles, diseñadora de joyería y presidenta de México Jewelry Week.
0: Un gusto, gracias.
1: Continuamos en lo más.
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13: Y entrando a nuestra sección de entretenimiento en casa, aquí les traigo ya otra serie para que la noten. Como siempre les recomiendo, se llama Furia, en inglés Furious, y es una serie que pueden ver en la plataforma de Disney Plus. Y déjenles platico porque sí me está gustando, todavía no la acabo, nada más tengo un pero. No sé si ustedes que me escuchan ya la vieron. Originalmente es una serie que allá en Estados Unidos salió por Hulu, pero todo el contenido de Hulu luego nos llega por lo regular por Disney Plus. Es una serie protagonizada por la actriz Emmy Rossum. Y fíjense que yo tengo como un cariño especial por esta actriz, no porque yo sea fan, sino porque recuerdo cuando jovencísima empezó y la pusieron en la adaptación al cine que hubo en ese tiempo de El Fantasma de la Ópera. Entonces dije, ah, bueno, vamos a ver una nueva adaptación, una nueva versión del Fantasma de la Ópera. Y ahí salía Emmy Rossum. Y me recordaba mucho como a Jennifer Beal, esta actriz de Flashdance. Tenía una cosa como ochentera. Yo decía, ay, qué guapa, rizos, cabello largo. Y de repente es que hizo esta otra película, una sobre el fin del mundo, no recuerdo el nombre, con Jake Gyllenhaal, y como que ahí paró su fama. De repente ya no supimos de ella, como que siguió actuando, pero ya no salían las noticias, como que se dejó de comentar. Y siempre pensé, pues qué lamentable, porque esa es la historia de muchos actores y actrices que tienen sus 15 minutos de fama, como decía Andy Warhol, y de repente desaparecen del panorama, ¿no? Pasan de moda. Y sin embargo, Emmy Rossum pues siguió, como les decía, y de repente me la vengo a reencontrar muchos años después en otra serie que les comentamos aquí en su momento, que se llamó Angeline. Y yo no, o sea, a mí me llamaba la atención ver a Angeline por otras razones. Aquí en México terminó llegando muy tarde por el servicio de Universal, pero ahí ella se transformó. Hizo una serie biográfica sobre un personaje de culto, alguien que sí existe, una personalidad del underground en Los Ángeles, que es Angeline, que era una un personaje inventado, una mujer que de repente decidió que quería ser famosa y se inventó a sí misma. Y aquí viene Amy Rossum, que les digo, yo la recordaba de largos rizos negros, y viene y se convierte en esta mujer que parece una actriz porno, rubia, totalmente distinta. Y yo dije, qué bárbara, esta actriz sigue siendo muy buena. Obviamente tiene estos trabajos, pero yo la reencontré ahí. Y otra vez como que sentí, qué lástima, porque no se ganó premios Angeline, porque no la reconocieron. Se aventó una actuación estupenda. A mí me pareció una serie muy divertida, muy interesante, muy experimental. Ahora entiendo. Emmy Rossum también se convirtió en productora, entonces se ve que mete ya más la mano en este tipo de producciones en las que ella se involucra, y ese es el caso de Furious, la serie que les quiero recomendar hoy. Esta ya es una serie más tradicional, de pues una serie policíaca y de misterio, en donde ella interpreta el papel de una detective. Y pues básicamente ustedes saben cómo son esas series. Ya sea que el personaje sea femenino o masculino, es una detective que tiene que resolver distintos casos, pero que por temporada va resolviendo uno distinto, ¿no? No es como en otras series que resuelven un caso en cada episodio, ¿no? No. Aquí es todo un caso durante una temporada. Esta es la primera temporada de Furious. Y el pero que les decía desde el inicio es que hay una serie idéntica que ya yo había visto, que se llama Ballard. Si ustedes también están como yo de adictos a las series, pues también ya habrán escuchado hablar de Ballard. Y esa serie es con Maggie Q. Y también Maggie Q es una actriz muy querida, una actriz americana, asiática, que pues en su momento hizo la serie de Nikita, que también salió en las películas de Misión Imposible. O sea, Maggie Q también tiene sus seguidores, sus fans, ¿no? Y de repente también, por la edad tal vez, por la generación a la que pertenecen como actrices, tanto Emmy Rossum como Maggie Q, pues no tienen tanto trabajo como antes, ya no son tan famosas para las nuevas generaciones, y regresan con estos proyectos importantes, porque tanto Ballard como Furious pues sí son, como les digo, series que se acercan a un formato tradicional, serie de detectives, tema policiaco, y que pues tienen ese feeling de la televisión, como les digo, clásica, ¿no? De que nos sentamos y vemos cada episodio, nos quedamos colgados con el misterio, queremos ver qué pasó, ¿no? Y por ejemplo, también hay, por ahí está Matlock, ¿no? Con esta Kathy Bates, que todavía no entiendo, ¿eh? No sé por qué no la están transmitiendo en México, hasta donde yo me quedé. Muy distinto ahí, por ejemplo, si les digo en Matlock, si es un caso por episodio y son temporadas como de 20 capítulos, muy como televisión tradicional, precisamente porque sí sale todavía en Estados Unidos por televisión, muy diferente de lo que son Furious y Ballard. Entonces aquí yo les propondría una cosa. Si ustedes son muy fans de Maggie Q, pues entonces vean primero Ballard. Esa está en Amazon Prime. Y si ustedes, como yo, pues a lo mejor le tienen un cariño especial a Amy Rossum, o si no son fans de Maggie Q, sí les recomiendo ver Furious, porque está muy bien hecha, está bien interesante. Y la diferencia entre una y la otra es que Ballard sí se apega más, como les decía, a esta televisión tradicional. Es una serie de detectives muy familiar. Y Furious es un poquito más atrevida, es un poquito más sexy, es un poquito así, ¿no? Como nos gusta a los públicos contemporáneos. Entonces ahí tienen para escoger. Si quieren ver Ballard con Maggie Q, está en Amazon Prime. Y si quieren ver Furious con Emmy Rossum, está en Disney Plus. Continuamos en lo más.

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5: Continuamos en Lo Más y ya tenemos en la línea a la actriz Sofía de Yaca, que viene a platicar con nosotros del lanzamiento de la nueva serie Detrás del Telón, que empieza el 22 de septiembre en Canal 11 y también simultáneamente en YouTube. ¿Cómo estás, Sofía? Bienvenida.
6: Hola, Carlos. Muchas gracias por recibirme.
5: Qué gusto platicar contigo, porque bueno, la gente que nos escucha aquí en Imagen Radio ya conoce varios de tus proyectos. Te has involucrado obviamente en series, pero también en cine, pero también en teatro, pues como los actores que platicamos aquí con muchos en el programa. Cuéntanos un poquito, antes de entrar en la serie, pues de tu experiencia con este formato, precisamente que son las series.
6: Pues mira, yo justo una de mis oportunidades más grandes, de las primeras oportunidades más grandes que tuve, fue en televisión, en una serie que se llama El Club, de Netflix. Uh-huh. Que de hecho, dato curioso, mucho del equipo de esa serie, incluyendo los escritores, parte de los creadores y todo, también están involucrados en Detrás del Telón. Qué entonces bien. Pues nada, yo estoy muy agradecida con la televisión y con este equipo por confiar tanto en mí y darme tanta oportunidad.
5: ¿Sabes qué? Yo ya hago esa separación. Yo ya no veo a las series como si fueran televisión. A veces, como alguien que se dedica a los medios, tenemos que hacer como ese clic, ¿no? Y de repente yo ya veo como las plataformas como distinto de la tele. En este caso, por ejemplo, sí va a ser un proyecto que está tanto en Canal 11 como en YouTube. Platícanos cómo funciona.
6: Pues mira, esta es una productora independiente, la serie es completamente independiente, tienen el acuerdo con el Canal 11 de transmitir la serie, pero realmente no es una producción original del Canal 11, es de una productora que se llama Contra el Viento.
5: Sí.
6: Y pues me parece muy padre que lo estén haciendo así, porque el tema de la serie pues es uno que quisiéramos que le llegue a mucho público, a mucha gente. Habla de temas que me parecen esenciales, como la salud mental, y muy padre que en el Canal 11 pues sea accesible para la gente en general, que a lo mejor no tiene tanto conocimiento de estos temas o que no ha visto personajes con los que se puedan identificar tanto en series de las plataformas. Me parece muy coherente que los temas así sean accesibles para absolutamente todo el mundo, ya sea por medio del Canal 11 o por medio de YouTube.
5: Claro, que además, como dices, bueno, Canal 11 es televisión pública, es televisión cultural. Cuéntanos un poquito, para la gente que nos escucha aquí en Imagen Radio, ¿de qué va tu personaje?
6: Mi personaje es la psicóloga de la escuela. Uh-huh. La temporada, bueno, la serie empieza cuando ella llega a la escuela. Ella es de Puebla, es nueva en la Ciudad de México, llega a dar terapias en una escuela de actuación. Entonces todo es increíblemente nuevo y extraño y extravagante para ella. Entonces no solo le va a estar ayudando a los chavos, que pues obviamente siendo una universidad hay muchos chavos con muchos temas diversos que trabajar, sino que ella también va a descubrir muchas cosas de sí misma y de cómo quiere vivir su vida y de cómo quiere llevar su trabajo, ¿no? Entonces creo que es un coming of age para realmente todos los personajes, no importa si sean los chavos, los adultos, como que todos van descubriendo muchas cosas de sí mismos a lo largo de la serie.
5: Que ya nos mencionabas por un poquito de las temáticas que se están tocando, pero a mí me resulta bien interesante que precisamente por tratarse de una escuela de actuación, aquí yo creo que puede ser un reflejo bien especial sobre el tipo de situaciones que atraviesan, sí, todos los jóvenes, pero en el contexto de la actuación, ¿no? Yo he visto, porque soy muy fan del cine y de las series, que se habla mucho ahora de al interior, ¿no? De cómo se hace, cómo se crea el arte que nos gusta, ¿no? Y el entretenimiento que nos gusta. Entonces, cuando vemos estas historias ya más cercanas de lo que representa estos mismos retos que todos enfrentamos, pero en el contexto de, por ejemplo, los famosos o la gente que admiramos o la gente que seguimos en las redes sociales. Para ti, por ejemplo, como actriz precisamente, ¿cómo fue esta experiencia de tal vez ver algunas de estas problemáticas a las que tú misma te enfrentaste te has enfrentado durante tu carrera?
6: Pues es que justo el hecho de que suceda en una escuela de actuación me parece el motor perfecto, porque no solo los actores tenemos que estar muy abiertos a emociones fuertes y a trabajarlas y a confrontarnos con ellas, sino que también en medio de la farándula nos exige de muchas cosas físicas, emocionales. Entonces, pues realmente es una gran oportunidad para hablar pues de la imagen corporal con uno mismo, ¿sabes? De cómo te relacionas con los demás. También la actuación es un trabajo en equipo increíble. Entonces, si ahí tienes temas de ansiedad social o de problemas de enojo, realmente pues el hecho de que suceda en una escuela de actuación da pie para que se hablen todas estas cosas a mucha más profundidad por esta misma exigencia que la industria nos exige, ¿sabes?
5: Pues sí, porque también veo por ahí, ¿no? Es uno de los temas que también se tocan a través de cada uno de estos personajes de los estudiantes, porque pues cada uno de ellos tiene algo que descubrir, ¿no? A través de esta historia, enfrentarse a sus propios problemas. Cuéntanos también un poquito de cómo va a transmitirse, van a estar los episodios semanales, ¿cómo va a funcionar?
6: Se van a estrenar 2 episodios a la semana, los martes y los jueves a las 8 de la noche por Canal 11. Ya que salga al aire, se van a estar subiendo los capítulos a YouTube. Y pues eso, 2 capítulos por semana, 20 capítulos, entonces estaremos al aire 10 semanas en total.
5: 10 semanas. Lo pregunto precisamente porque este tema de lo que sube actualmente a YouTube, lo que puede generar como interés en la gente, yo creo que es bien interesante que ustedes están proponiendo, o esta casa productora como proyecto independiente, una serie en un formato pues familiar para los que nos gusta ver las series, pero también al transmitir por YouTube, pues ya hay toda esta competencia de generadores de contenido, ¿no? Y ya sabes todo lo que tiene que ver con tendencias. Yo creo que también por lo que hablabas, tratar de entender cómo funciona lo que ustedes hacen como industria o como gremio actoral es muy pertinente con lo que de repente vemos actualmente en la televisión, ¿no? Precisamente estamos viendo esta semana noticias de gente que entra a la televisión con problemas de salud mental y de repente tienen, lo ves, ¿no?, en la pantalla. Creo que tratar de entender este peso que tú bien dices que pone la industria sobre ustedes y no verlos nada más como, pues como si no fueran personas como todos los demás, ¿no?
6: Claro, esto va a humanizar muchísimo a los actores, yo creo, y como todo el proceso que conlleva, pero también es que lo que no nos damos cuenta es que pues la industria, aunque no seas actriz, actor, lo que sea, al estar viendo esas imágenes repetitivas del deber ser o de cómo se debe ver a alguien o lo que sea, pues también nos está metiendo un chip en la cabeza a nosotros, ¿no? Entonces sí, realmente creo que es algo que está padre que se normalice para todos, y por eso la coherencia también de que está accesible en YouTube, pues después de que fue televisión abierta en el canal 11, pues que no te tengas que meter a pagar una plataforma, lo que sea, que siga igual de accesible en YouTube para el mundo entero, pues me parece una idea muy padre.
5: Claro, y también lo estaba extendiendo por el tema de los generadores de contenido, ¿no? Porque ahora que se habla mucho de influencers y todo eso, pues yo creo que es un poquito va de la mano, ¿no? Obviamente son cosas muy distintas, pero a lo que me refiero es esta industria del entretenimiento y lo que eso puede representar en el tema aspiracional para el público, ¿no? El querer estar frente, sí, a una cámara, ¿no? Y pues tratar de entender cuáles son los problemas que hay detrás de estar frente a una cámara o de ser una persona pública.
6: Claro, no es tan fácil como tal vez podría llegar a parecer.
5: No lo es, yo se los he compartido aquí en este programa. Yo nunca he querido hacer televisión, no es, nada más te prenden la cámara y para algunas personas pues no es tan sencillo como bien lo acabas de decir, pero yo creo que todos ustedes que nos escuchan aquí en Imagen Radio, al ver esta serie Detrás del Telón, pues van a conocer más de cerca cuáles pueden ser algunas de las problemáticas que tienen que ver con los actores, que tienen que ver con todos nosotros como personas, ¿no es así?
6: Exacto, justo como lo dijiste.
5: Bueno, pues ya para despedirnos, recordarles entonces Detrás del Telón, que estrena el 22 de septiembre por Canal 11. Otra vez, Sofía, ¿en qué horario?
6: A las 8 de la noche por Canal 11, martes y jueves, 10 semanas al aire.
5: Muy bien, pues qué gusto platicar contigo, Sofía. ¿Algo más que nos quieras compartir?
6: Pues espero que les guste mucho la serie, que se puedan identificar, que abra diálogos con sus amigos, con sus familiares. Y pues muchas gracias, Carlos, por recibirme.
5: Muchas gracias a ti, Sofía. Continuamos en Lo Más.
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Continuamos en lo más y entrando a nuestra sección de noticias. Vamos a platicar un poquito de... Ya venía yo tocando este tema. Precisamente creo que... No sé ustedes qué piensan, pero ¿no ven las noticias y lo que tiene que ver con el entretenimiento actualmente y dicen qué miedo? Bueno, veo estas noticias como lo que sucedió con Jonathan Meléndez, el tecladista de Camilo VII. Y lejos de toda esta intriga y todas estas versiones que ya empiezan a circular y pues estos señalamientos morales de parte de la gente o el enfoque amarillista que le pueden dar algunos medios de comunicación, vamos a quedarnos nada más en la persona, ¿no? Vamos a quedarnos en lo triste o preocupante que puede ser ver a través precisamente de la gente que tiene los reflectores, llamémosle los famosos, ya sean actores o músicos o influencers, pues las situaciones a las que se enfrentan, ¿no? Para no entrar en detalles, ustedes conocen ya bien el caso, un multihomicidio en donde pues Jonathan y prácticamente toda su familia fallecieron. Y lo que viene a continuación, que es la investigación y pues ver qué va a suceder con los culpables. Pero eso, por ejemplo, poniendo el foco en la música, ¿no? En un grupo de rock que es muy querido, que tiene sus seguidores. Por otro lado, por ejemplo, hay otro caso, ¿no? Aquí estamos hablando de que la víctima fue el músico. Pero si lo volteamos y el músico es el criminal, pues hay un caso actualmente, pues digamos en una plataforma internacional, en donde David Anthony Burke, que es artísticamente conocido como David, con el número 4, él en su caso pues está siendo acusado de haber asesinado a su novia. Que empecemos porque esta chica, que se llamaba Celeste Rivas, pues tenía 14 años. Entonces, para empezar, desde ahí estamos mal, ¿no? ¿Qué hace este hombre adulto, este rapero, con una niña de 14 años? Y pues actualmente, para cómo ha ido avanzando ese caso, David enfrenta la posibilidad de la pena de muerte. Pues sí, es muy distinto, ¿verdad? Aquí en México todavía no entramos en esos temas, que es un debate muy largo y muy difícil, pero en donde son otros países en donde ya está la pena de muerte, pues en el caso de David, pues sí, es como les digo, el otro lado, ¿no? No vamos tampoco a poner que los músicos o los artistas o los famosos siempre son las víctimas, ¿no? En este caso él es el victimario. Luego nos vamos a otro caso, el de Miss Universo México, ¿no? Ustedes pónganse a pensar que durante muchísimos años en nuestro país

y ahí estaban incluso las familias, ¿no? Pues se juntaban a ver quién iba a ser la ganadora. Pero en el último, ustedes saben también esta noticia, en el último concurso donde resultó ganadora la representante de México, Fátima Bosch, pues hubo mucha polémica, ¿no? Entonces, todo lo que ha tenido que ver después de la manera en que sucedieron las cosas y cómo ganó México, casi ya no se ha hablado del tema, al grado de que se celebró este nuevo certamen de Miss Universo México, en donde ya vamos a tener una nueva representante para el próximo Miss Universo, y casi no se habló de eso en los medios. Se está tan apagado, está tan callado por las polémicas, que mejor se fueron casi de noche. No se habló de ello en los medios, y eso también es, pues, un poquito triste, ¿no? Hay que decirlo tal cual. De haber sido un evento anual en nuestra agenda, en el que todas las familias mexicanas estaban pendientes de que nos iba a representar en un concurso de belleza, pues de repente, silencio. Y ya para acabar, para rematar, pues como les he venido diciendo últimamente, no quisiera yo agarrar el tema de la Casa de los Famosos, pero acaba de suceder esta semana que Gala Montes entró y salió. Como entró, salió. Una de las concursantes fuertes de temporadas anteriores, de repente decidieron que con la salida de Aldo Rendón, por temas de salud, entraba Gala Montes como, no sustituirlo, pero a competir, ¿no? Y a meterle más emoción a esta temporada, que no nada más aburrida, pero muy conflictiva. Y resulta que ya como otro conflicto, por un problema, ya no se sabe si de adicciones o de salud mental, porque hay rumores por ambos lados. De la, así, literalmente de la noche a la mañana desapareció Gala Montes, nada más estuvo ahí 2 días. Y otra vez tuvieron que salir, tuvo que salir la producción a dar una explicación, a decir que ella decidió salirse, ¿no? Entonces nos ponen con la situación de que acaba de salir un concursante fuerte, el más fuerte, ya nos quedó claro, ahora sí, que Aldo Rendón mantenía esa casa entretenida, divertida, que por razones de salud, cuando nadie se lo creyó, tratan de meter a alguien más y sale con un problema, ya lo dijimos, los rumores son o de adicciones o de salud mental. Y esto, todos estos casos que he comentado, ese es el entretenimiento en la actualidad. Eso es lo que ahora hay en la televisión. Eso es lo que vemos en la música, en la tele, en las plataformas. Personalidades que tienen problemas de adicciones, problemas de salud mental, problemas con el crimen organizado. O sea, ¿qué está pasando? Y no quiero sonar como el abuelito, ¿verdad? Pero sí creo que, aunque digamos que históricamente siempre ha habido escándalos, siempre hay noticias inesperadas en el mundo del espectáculo, no sé, como que siento que ahorita, por distintos frentes, ¿no? Si no es un concurso de belleza tan importante como Miss Universo, es el mundo de la música, es la televisión que están viendo. A mí, como les digo, me llama mucho la atención que el reclamo constante en el tema de la Casa de los Famosos es que dicen, es que es un programa familiar y esto lo ven mis hijos. Cuando hay una placa inmensa que sale durante la transmisión que dice, este programa no es apto para menores. O sea, si no es apto, decídanse. Si es apto para menores o no es apto para menores. Yo creo que ahí también TV Azteca debería entender y aprender un poquito de lo que le está pasando a Televisa. Bueno, pues vean lo que pasó con Gala en Televisa. Aprendan un poquito, no sea que les vaya a volver a explotar en TV Azteca con Adrián Marcelo. Y este es el panorama que tenemos actualmente en el entretenimiento en México. Yo sí diría, a ver, productores, televisoras, empresas dedicadas al entretenimiento, tómense una pausa, por favor, y pónganse a analizar lo que está pasando en temas de salud mental con los famosos, porque yo sí creo que en realidad ya tienen que ponerse a pensar nuevos formatos, no meter a la gente a estarlas exhibiendo cuando no están en su mejor momento, y también pensar en su público, ¿no? Y en lo que nos están poniendo

0: en las plataformas y en la televisión y en el cine y en la música. Como decía, siempre hay escándalos, pero yo creo que este momento sí está crítico y se pone uno a pensar. Como siempre, se nos acabó el tiempo en lo más y ya no queda más que despedirnos y dar las gracias a nuestra productora Aranza Rubalcaba y al equipo de Imagen Radio por hacer posible, como cada sábado, esto que es lo más. Yo soy Carlos Celis, nos escuchamos la próxima semana, pero mientras tanto, quédense con la imagen.
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4: De la noche en punto, ¿cómo están ustedes? Muy buena noche, los saluda su amigo Raúl Flores Martínez ya en este sábado, sábado 12 de septiembre de 2026, al menos aquí en la Ciudad de México se está cayendo el cielo, vaya lluvias que hemos tenido desde antier, ayer y esta tarde, ya por toda, prácticamente por toda la Ciudad de México, ¿y qué cree? Y esto lo vamos a dejar como que en suspenso porque alrededor de las 3 de la tarde, 5 de la tarde, dio a conocer la Comisión Ambiental de la Megalópolis que se activaba la contingencia ambiental, pero ya sabe, ellos lo dictan, pero el medio ambiente tiene otra palabra, porque cuando llueve, como está lloviendo en ese momento, cuando sopla el viento como estaba soplando hace rato, pues prácticamente lo ponemos así entre comillas y tenemos que esperar hasta el reporte de las 8 de la noche, que la mayoría aquí de la producción de la tercera emisión estamos apostando que pues ya esa contingencia quedará desactivada, pero hay que esperar a que nos digan lo de la Comisión Ambiental, si se suspende o no se suspende, pero eso será después de las 8 de la noche, por lo tanto tendrá usted que estar muy al pendiente de las redes sociales, pero también hay temas por demás que hay que comentar en esta emisión, y una de ellas es que otra madre buscadora nuevamente es víctima del crimen organizado, nuevamente es víctima de esos rufianes, y como lo decía mi querido Eduardo Guerrero, el coordinador de información, que no basta con tener el dolor de la desaparición de un ser amado, que en este caso es para uno de sus seres amados, porque ahora, pues ya prácticamente los que dictan las reglas es el crimen organizado. Y se lo comento por lo siguiente: a lo largo de casi 7-8 años que hemos hecho la sección de ausencias con Paco C en Imagen Televisión, hemos hablado con madres de personas desaparecidas, con líderes de colectivos de madres desaparecidas a lo largo y ancho del país, y todas dicen lo mismo. A pesar de que no se conocen, dicen: el crimen organizado es a quien le tenemos que pedir permiso, es a quien nos tiene que dar autorización para pasar a determinados municipios, determinadas comunidades, porque si ellos no dan la autorización, las autoridades, y hablo en general de los tres niveles de gobierno, pues no hacen nada. O sea, ni siquiera ellos pueden pasar. Imagínense ya ahora un intento de desaparición, y son de esos temas que en verdad duelen, porque a pesar de que el gobierno federal diga que se está haciendo todo el esfuerzo por ayudar a los colectivos de madres buscadoras para que encuentren a sus seres amados, ahí está la prueba. Simplemente intenta levantar a una madre buscadora que lo único que hace es buscar a la persona que desapareció. Es lo único que hacen. No piden dinero, no trafican con droga, no hacen absolutamente nada más que buscar a su ser amado, que rascar con sus propias uñas, rascar precisamente con sus manos estas, pues, kilómetros de tierra, de lodo, entrar en canales, en ríos, también en algunas grietas de paisajes inhóspitos, para buscar a sus seres amados, lo único que hacen. Pero ¿qué creen? El crimen organizado, como siempre, busca evitar eso. Pero bueno, ¿qué les parece? Siendo las 7 de la noche con 3 minutos, entramos de lleno a la información.
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4: Comentábamos hace un momento, la Comisión Ambiental de la Megalópolis activó la contingencia ambiental por ozono en la zona metropolitana del Valle de México, por lo que hasta este domingo, mañana, y lo ponemos entre comillas, mañana domingo 13 de septiembre, de las 5 de la mañana a las 10 de la noche, deberán suspender circulación vehículos con holograma 2, autos holograma 1 con placas terminadas xenones 1, 3, 5, 7 y 9. Y los hologramas 0 y 00 engomado rosa con terminación 7 u 8, pero hay que esperar. Después de las 8 de la noche, los invitamos a que lean las redes sociales de la Comisión Ambiental de la Megalópolis. Si tenemos antes la información, se la hacemos llegar. Y en otros temas, un helicóptero de seguridad pública de Chihuahua fue atacado por civiles armados durante un patrullaje en Coyame, Ojinaga. Un policía resultó lesionado y la aeronave recibió varios impactos de bala. Y autoridades estatales y federales detuvieron en Escuinapa, Sinaloa, a 11 presuntos integrantes de los Chapitos vinculados con el secuestro y homicidio de 10 mineros de una empresa canadiense. Y la madre buscadora Yodely Benítez denunció un intento de desaparición ocurrido el pasado 6 de septiembre allá en Culiacán, Sinaloa. Ante ello, la Red de Defensoras de Derechos Humanos exigió protección inmediata para ella y su familia. Ricardo N., señalado por el feminicidio de Andrea Maylin, ocurrido en junio de 2025 en Morelos, fue detenido en Puebla. El arresto fue informado por el secretario de Seguridad y Protección Ciudadana, Omar García Harfuch. Y autoridades de Michoacán localizaron 5 vehículos que transportaban cerca de 400 rollos de madera, cuya procedencia es investigada. El hallazgo reaviva las alertas por la posible extracción ilegal y la protección de los bosques. Ante este caso, el Partido Verde destacó la reforma que impulsó para fortalecer las inspecciones ambientales y las facultades de las autoridades. Y un juez federal concedió una suspensión definitiva a Dana Yanina N. contra el auto de vinculación a proceso. La joven enfrenta acusaciones relacionadas con la muerte de Daphne Zapata en un campamento militar de Tamaulipas. Bueno, aquí hay que hacer algo, un señalamiento. No es un campo militar, es una escuela militar, porque el campamento militar va de la mano con campamentos de la Defensa Nacional. Aquí hacemos una corrección, es una escuela militar, una escuela donde daban clases o instrucción militar, que no tiene nada que ver con la defensa nacional, y precisamente allá en Tamaulipas. Y dos personas murieron y 11 resultaron lesionadas tras la explosión de un tanque de gas en la colonia Olivar del Conde, en Álvaro Obregón. El estallido también provocó el derrumbe de una vivienda ubicada en la parte alta del inmueble. Y aquí, desgraciadamente, le voy a decir algo, porque hace rato lo comentaba con un compañero camarógrafo, Elías Mateos. Aquí en ese lugar vendían unos tacos fabulosos, ¿eh? Fabulosos vendían esos tacos. Desgraciadamente, pues tienen que checar ustedes como parte de los usuarios del gas LP en cilindros, tienen que checar muy bien las instalaciones, ¿eh? Porque ha habido explosiones precisamente por una falla, por una fuga. Y aquí usted, por lo menos, no sé si lo ha comentado, y lo digo porque platicaba hace tiempo con unos plomeros y nos decían que por lo menos cada 6 meses se tiene que revisar las instalaciones, más si estas instalaciones vienen de la parte exterior hacia adentro de la vivienda, y muchísimo cuidado con las fallas tanto del boiler como de la estufa. Por lo tanto, la forma más práctica de hacer y detectar una fuga es, ya sabe, esa gran tecnología de mezclar jabón en agua, hacer espumita y ponérselo, y a partir de ahí, si ve una fuga, hay que cerrarlo de inmediato y cambiar la pieza. No ponerle un parchecito, no ponerle un chicle, y eso va a evitar precisamente que haya fugas y va a evitar desgracias como la que se vivió allí en la parte alta de la alcaldía Álvaro Obregón. Y pasamos a otra información, porque la Agencia de Seguridad, Energía y Ambiente informó que fue controlado el derrame de hidrocarburos registrados en instalaciones marinas de Petróleos Mexicanos en el Golfo de México. Además, impuso medidas de urgente aplicación y mantendrá recorridos de verificación. Y durante su gira por Yucatán, la presidenta Claudia Sheinbaum afirmó que más del 90% de los mexicanos se sienten orgullosos de su nacionalidad. Escuchemos a mi querida Jimena Mejía.
5: La presidenta Claudia Sheinbaum informó que en Yucatán hay 781,215 beneficiarios de alguno de los programas para el bienestar, con una inversión de más de 17,000 millones de pesos. En su gira para dar a conocer los resultados de su segundo informe de gobierno, la presidenta Claudia Sheinbaum aseguró que con la llegada de los gobiernos de la 4T, hay más del 90% de los mexicanos que se sienten orgullosos de su nacionalidad. En materia de salud, la presidenta Claudia Sheinbaum mencionó el nuevo Hospital General Dr. Agustín O'Haran del IMSS Bienestar, que tuvo la contratación de 600 profesionales de la salud, el Hospital General de Zona del IMSS en Ticul, la nueva unidad de medicina familiar del IMSS Francisco de Montejo y la unidad de medicina familiar del ISSSTE en Tixcoco, y anunció la construcción de 244 nuevos consultorios médicos del Servicio Universal de Salud entre octubre y diciembre de este año. Para Imagen, Jimena Mejía.
4: Siete de la noche con 10 minutos. Mi querida Jessica Velázquez Torres, maestra en Derecho Constitucional por la UNAM y visitante profesional en la Corte Interamericana de Derechos Humanos con sede en Costa Rica. Mi querida Jessica, ¿cómo estás? Buenas noches. Adelante.
6: Hola, ¿qué tal, amigas y amigos de Imagen Televisión? Les saluda con mucho gusto Jessica Alejandra Velázquez Torres. De igual forma, saludar con mucho gusto a mi gran amigo Raúl Flores desde San José, Costa Rica. Y pues bueno, esta ocasión vamos a platicar sobre los DESCA, que son los derechos económicos, sociales, culturales y ambientales. Anteriormente y en décadas pasadas eran mejor conocidos como los derechos sociales, pero derivado de diversas reformas en materia de derechos humanos y a esta progresividad misma de los derechos es que ahora se les conoce como los DESCA. Estos derechos han tenido un impacto muy importante dentro del área de los derechos humanos, toda vez que estos ya forman parte del control de constitucionalidad, al igual que del control convencional, que se refiere a los tratados internacionales. Los DESCA y su judicialización es un punto muy importante, porque algunos lo pensarían que es como un activismo judicial. ¿Por qué? Porque básicamente las personas juzgadoras que analizan los casos en contra de vulneración a estos derechos, pues realmente se deben de encargar de garantizar que estos se cumplan, como el derecho a la educación, derecho a un medio ambiente sano, derecho a la vivienda, derechos económicos, sociales y culturales. Y bueno, ante las omisiones o acciones que no sean garantistas y progresistas de estos derechos, lo cierto es que las personas juzgadoras, a través del Poder Judicial, pueden implementar mecanismos y acciones a través de sentencias para que se cumplan y se garanticen estos derechos, como puede ser también al agua o a la seguridad social. En México, el juicio de amparo es la herramienta más importante para garantizarlos y para accionarlos en caso de incumplimiento. Claro que todos los derechos tienen límites, pero estos deben ser debidamente justificados. Hay también mecanismos alternativos que pueden servir a la ciudadanía, como la transparencia, la rendición de cuentas y las políticas públicas, para que se garanticen los derechos económicos, sociales, culturales y ambientales. Les saluda con mucho gusto Jessica Alejandra Velázquez Torres desde San José, Costa Rica, y síganme en mis redes sociales como Jessica Torres. Que tengan un extraordinario fin de semana. Adiós.
4: Gracias, mi querida Jessica, y ella está en Costa Rica, imagínese. Ahorita vamos a checar cuántas horas son de diferencia, porque son muy pocas y muy pocas las mexicanas que tienen la oportunidad de estar allá en la Corte Interamericana de Derechos Humanos, que precisamente con sede en Costa Rica. Gracias, mi querida Jessica Velázquez. 7:14 p.m. Y este año la independencia de México se celebra en la cancha con el grito del gol retumbando en la garganta. Los 11 celestes buscan consagrarse como héroes nacionales, buscando la victoria ante la aplanadora máquina de goles capitaneada por Lionel Messi. Inter de Miami contra Cruz Azul, 16 de septiembre, 5:55 p.m., Campeones Cup, la batalla definitiva por la supremacía, en Imagen Televisión, Canal 3.1. 7:14 p.m, vámonos a nuestro corte comercial. Recuerde, en tercera emisión fin de semana de Imagen Informativa.
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4: Siete de la noche con 17 minutos. Mi querido Cuauhtémoc Miranda, ¿cómo estás, amigo? Muy buena noche.
13: Me encuentro muy bien, amigo. Muchas gracias. Un saludo a toda la gente que hace favor escucharnos en esta lluviosa noche de sábado. Espero que a las 8 nos digan que todo tranquilo, en la contingencia, no pasa nada y la vida continúa normal. Fíjate que hoy coincide muy bien porque está celebrando 83 años, seguro. Él ya tuvo sus velitas, ya todo tranquilo, una fiesta. Pues yo creo que se la pasó muy bien este escritor. Es un escritor que nació en Sri Lanka, pero desde muy joven se fue primero a Londres por cuestiones familiares y luego de ahí se fue a Canadá. ¿De quién hablo? De Philippe Michel Andaghe. ¿Quién es este personaje? Le voy a decir al final para que te sorprendas de qué escritor estoy hablando. Coincide la fecha y lo recomendamos no solamente porque coincide, sino porque me parece que la obra que escribió sí marca un antes y un después, sobre todo en la vida del escritor. Él comenzó a escribir poesía y escribió un compendio de poemas que le puso un nombre muy, muy extraño, Los Monstruos Delicados, así se llamó su primera obra que publicó en 1967. Te decía, estudió en la Universidad de Toronto, hizo su máster en la Universidad de Queen, todo esto allá en Canadá. Él, la verdad, la pasaba muy bien de pequeño porque su familia se dedicaba a la producción de té. No había ningún problema económico, todo funcionaba perfecto. Todo esto en Sri Lanka. Pero los papás se separaron y la mamá dijo, ahí nos vemos. De los cuatro, tomó a dos hermanos y se fueron a Inglaterra. Y él se quedó en Sri Lanka. Tiempo después, 8 años después, pues se fue a alcanzar a su mamá. Y le alcanzó un poquito tiempo porque de ahí brincó a Canadá. Un personaje, créanmelo, muy especial porque retrata muy bien pues todos los momentos que vivió, tristes, afortunados, desafortunados, melancólicos, de impacto durante toda su vida, y de alguna forma los refleja en su literatura. Y la obra que lo tuvo, o que lo mantuvo, o que lo tiene, o que lo puso en el super candelero internacional, ahorita le voy a decir cuál es. En 1965 se graduó en Letras Inglesas en la Universidad de Toronto. 1967 hace su máster en Letras Inglesas también en la Universidad de Queen. En 1988 recibe un premio por su trayectoria y por su trabajo. Es un premio muy importante porque con ese dinero, con lo que le dieron de este premio, le dieron la Orden Oficial de Canadá. Con este galardón le dieron una suma considerable. Puso una fundación que a esa fundación le puso el nombre de su mamá, exactamente Gratiae. Así se llamaba, Fundación Gratiae. Si tú checas ahí en Google Fundación Gratiae, te vas a encontrar de veras con algo bien sorprendente, porque lo que hace es apoyar no nada más a jóvenes, sino a todos los que les interese escribir. Ya hasta como que me daban ganas de enviar ahí mi postulación. Bueno, eso es la historia, ¿no? Pero apoya a la gente que le interesa la escritura, lo cual habla muy bien de este escritor, porque no solamente fue haberse ganado esta condecoración, sino aprovechar ese dinero para crear una fundación que hasta la fecha sigue generando jóvenes o sigue generando talentos de escritura nueva, de todo tipo, y eso habla muy bien de lo que es su trabajo. Pero llegó 1992, y ahí fue donde marcó el antes y después de la vida de este escritor. ¿Por qué? Porque escribió una obra que se llama El paciente inglés. Seguramente lo has escuchado. y seguramente lo ha escuchado porque en 1996 se hizo una película de esta obra, de esta novela, una novela muy interesante donde él mezcla todo lo que vivió durante estos recorridos de estar de aquí para allá y sobre todo la parte de la Segunda Guerra Mundial, que estuvo muy complicada, de verdad muy complicada, no solamente para él sino a nivel mundial. Entonces, esta historia se llevó al cine en 1996 y no podríamos decir que lo ganó todo, pero nada más ganó, ahí les va lo que ganó: mejor película, mejor dirección, mejor actriz de reparto, mejor banda sonora, mejor fotografía y mejor vestuario. En esos rubros ganó un Oscarito, que ganar en estos certámenes creo que demuestra una calidad en cuanto a la producción de la película. Pero lo que hay que destacar es la misma historia. Se hicieron algunas adaptaciones para poderla llevar al cine, pero muy ligeras. Hay que decir que este escritor, lo voy a reiterar el nombre, Philippe Michel Ondaatje, él también le entró al cine, él hizo cortometrajes, escribía pequeñas historias, las producía, incluso las dirigía hacia sus pequeños cortos, y usted puede verlos a través de esta plataforma donde hay cualquier cantidad de videos. Pero lo importante llegó en ese año 1992, cuando publica por primera vez El paciente inglés. Entonces llamó tanto la atención que dijeron, a ver, esa historia está interesante, vamos a ver cómo la llevamos al cine, y la llevaron al cine. No voy a platicarles la historia del paciente inglés, porque el nombre lo puede decir, es un paciente inglés. ¿Pero por qué? Porque sufre un momento muy importante en la guerra, casi, está que se quema, no lo pueden ubicar porque sus quemaduras son tan fuertes que no saben quién es la persona. Lo están atendiendo como buen paciente, lo están atendiendo, hay grupos de personas que lo apoyan, y hasta que descubren de quién se trata, la sorpresa es de veras magnífica. ¿Por qué? Porque era una gran personalidad. Ya hasta ahí le dejo, no le voy a contar el final, pero puedes ver la película. Si ves la película, ya sabes que este autor es un autor de renombre en Canadá, ha creado toda una trayectoria y ha tenido ya muchos premios en Canadá, y la vida que tuvo antes de llegar a Canadá. Él llegó a Canadá muy joven, llegó a los 19 años, pero antes de eso tuvo que pasar, pues imagínate, de Sri Lanka, que está muy alejado, pero muy alejado, de ahí a Inglaterra, de Inglaterra a Canadá. Pues la verdad sí fue un viacrucis para llegar a donde realmente cambió su vida. Es ciudadano canadiense, ya es considerado canadiense, por eso en nuestro adelanto en la cuenta de X decíamos una recomendación literaria canadiense filmográfica o fílmica. ¿Por qué? Porque él se dedica a escribir historias para cine, y esta historia del paciente inglés, que curiosamente él como que no que le ha dado importancia, pero desde luego que le llevó tiempo escribir esta historia, pero él jamás se imaginó, ni le pasó por la cabeza en algún momento, de que esta historia se fuera a llevar al cine y que tuviera el impacto que tuvo, los premios que ganó, realmente de tomarse en cuenta. Esta sería la recomendación este fin de semana, amigo, para que la gente lo tome en cuenta, este autor que de bajo perfil, diríamos. De hecho, si usted lo busca en la gran enciclopedia de Wikipedia, pues va a encontrar muy poco de él, pero si le va rascando, va a encontrar cosas muy interesantes, y de verdad que vale la pena que lo conozcamos a través, sobre todo la poesía, que hay mucha poesía publicada en internet, y si ve la película, pues ya sabe de qué se trata. Oye, amigo, a propósito de la lectura y todo esto que tanto nos gusta platicar en fin de semana, ¿qué mal nos fue con la prueba PISA? ¿Qué mal nos fue? Ahí te va un dato, y con esto cierro. Somos el lugar 64 de 91, pero espéreme, 91 porque son a todos los países que califican, y hay de esos países que califican, hay unos que no son miembros de la OECD, porque en estricto sentido son 38 los miembros de la OECD, a esos 38 los califican, o bueno, los que se dejan calificar, porque hay países que no pagan para que se les califique. Pues México sí pagó, estaban como indecisos de no, sí, y a última hora, sí, casi un día antes, pagaron, se hizo todo el trámite para que hiciera la prueba. De esos son 38, nosotros ocupamos el lugar número 37, o sea, estamos uno arribita del último. Esto ha pasado toda la vida, ¿eh? Desde que tengo uso de memoria, o de que recuerdo dedicarme al periodismo cultural, siempre ha sido la misma historia. Estamos por abajo de la media, hoy de plano ni la media, estamos pero muy debajo del sótano, estamos a un piso del sótano. Nadie hace nada, nadie ha podido corregir este problema de matemáticas, fundamental para la vida, comprensión lectora, fundamental para la vida, y tercero, un poquitito, ahí subimos un poquito la cuestión de la historia. Muy terrible. Esto lo tenemos que hacer desde la trinchera. O sea, si nos esperamos a que alguien nos solucione, créeme lo que nos podemos llevar toda la vida, ¿eh? Por eso la recomendación desde aquí, amigo, es que ponerse a leer en casa, invitar a los niños a leer, invitar a que lean pequeños cuentos, historias, platicar con ellos, porque la lectura es fundamental. Si no, vamos a seguir en ese nivel, o si no, vamos a llegar al sótano.
14: Así es, mi querido Cuau, por eso tenemos este espacio contigo, donde se recomienda la lectura, y siempre lo hemos dicho, en papelito,
13: claro,
14: lo que
13: aquí está.
14: Te ayuda exactamente, lo que te ayuda a entender mejor toda la vida. Puedes leer lo que te guste, pero siempre te va a ayudar a tener un pensamiento más claro, un nivel analítico mejor que aquellos que no leen.
13: Totalmente. Entonces, si nos esperamos a que alguien, que las leyes, que la reforma, que los maestros, no va a pasar nada, y nos va a tardar muchos años. Si lo queremos hacer de nuestra trinchera es hoy. Nuestros hijos, nuestras familias, nuestros amigos. Oye, ¿qué leíste? Oye, ¿qué estás leyendo? Y así fomentar la lectura y no quedar en el número 37 de 38. Pésimo lugar. Entonces, para que lea, hace contacto conmigo a través de las redes y yo le regalo este libro de Gringo Viejo de un gran, gran escritor, Carlos Fuentes. Ahí está la recomendación, amigo.
14: Pues qué buena recomendación, mi querido Cuau, y sobre todo esto de la lectura, hay que seguir diciéndolo cada vez que se pueda. Hay que traer más autores, hay que traer más libros, hay que recomendar más libros. Y por cierto, le voy a mandar un saludo y un agradecimiento a Josefina Vázquez Mota, exsecretaria de Educación, que me acaba de mandar su libro, Mamá, Papá, Me Hiciste Adicta, una investigación que hizo y que escribió precisamente, y esperemos que tenerla muy pronto, porque exsecretaria de Educación.
13: Yo creo que le sabe.
14: Ahí te das cuenta, ¿no? Exsecretaria de Educación, que ahora también es escritora, y no tiene este libro, tiene más libros, y eso es lo que nos hace falta.
13: Totalmente, la
14: funcionarios
13: lectura.
14: Que sí. Lean, funcionarios que se pongan a escribir y que investiguen, me quedo Cuau.
13: No hay, no existen. Y si lo esperamos, vamos a seguir sentaditos esperando, ¿eh? La recomendación es esa, que lean desde su trinchera y estoy seguro que les va a cambiar. Los países que más leen tienen mejor Producto Interno Bruto. Ahí se la dejo nada más, ¿eh?
14: Gracias, me quedo Cuau. Vamos a un corte, regresamos.

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6: 7:31 p.m. y ya tengo aquí en el estudio de Imagen Multicast a Tania Aristegui, fundadora de Vale la Pena, Elige Vivir. Me queda Tania, como siempre, bienvenida, te agradezco. No sabes el gusto enorme que me da tenerte, platicar contigo. Te lo comentaba al inicio, para mí es una sorpresa porque hasta el día de ayer me enteré, si no, me hubiera preparado mejor. Y como siempre contigo, es una charla muy amena que nos hace conscientes de lo que tenemos que hacer para prevenir los suicidios. ¿Cómo está, mi querida Tania?
7: Muy bien, muchas gracias. Muy contenta de estar aquí un año más hablando de prevención de suicidio. Fuiste las primeras personas que me dio el espacio para difundir este tema que históricamente nos ha dado como mucho miedo a abordar, y afortunadamente cada vez es más la cantidad de gente que se suma a hablar de suicidio, los espacios que permiten abordar este tema que es tan importante.
6: Y aquí no importa la edad, ¿eh? En toda edad, no importa si eres joven, si eres adulto, ya eres una persona de tercera edad, todos tenemos muchas veces esa inquietud, o por depresiones, o por cuestiones que nos invaden, ¿no?
7: Sí, exactamente, no importa la edad, incluso lamentablemente los índices de suicidio en niños han ido en aumento. También muchas veces olvidamos a las personas mayores, como bien comentabas, que también pueden ser vulnerables. Pensamos como, bueno, ya les queda poco tiempo de vida, entre comillas, se escucha horrible, pero decimos, ya no se van a quitar la vida. Y no, al contrario, son personas que pues pueden sentirse muy solas, han tenido muchas pérdidas, que también lo llegan a considerar y también lo llegan a hacer, no solamente los jóvenes y los adultos. Eso es algo que abarca toda la sociedad, hombres, mujeres, de cualquier nivel socioeconómico, no importa.
6: Hay que ponerle y recordarle al auditorio que tú eres una sobreviviente de suicidio, y a partir de ahí, pues has cambiado mucho tu forma de ser, has estudiado también para todo esto, para estar sentada aquí, porque te dices cuenta de lo valioso que es la vida.
7: Sí, yo sobreviví a 5 intentos de suicidio cuando era adolescente, cuando era más joven. Y a partir de ahí, la verdad es que ha sido un camino con sus subidas y bajadas, porque uno no despierta después de un intento de suicidio diciendo gracias, tengo otra oportunidad. Más bien es como, no lo logré, ¿por qué sigo aquí? Pero con el tiempo, con el paso del trabajo terapéutico, pues te vas dando cuenta y que sí fue una segunda oportunidad, y en mi caso sí lo vi como una misión de vida, y es por eso que me he dedicado desde hace casi 9 años a la prevención del suicidio. Bien comentas que yo pues he estudiado al respecto, y ahora me dedico a acompañar a, sobre todo a la red de apoyo, porque a veces se nos olvida esa parte de las personas que han tenido un intento de suicidio o están pensando en quitarse la vida, porque hablamos mucho de del apoyo, de la ayuda que recibe la persona que está atravesando una depresión, una ansiedad, un trastorno alimenticio, cualquier situación que lo está haciendo pensar en suicidio, pero nos olvidamos de la red de apoyo. Y es muy importante que la red de apoyo también esté informada, que sepa cómo actuar, entender una crisis, conocerla y de qué manera apoyar a su ser querido.
6: Oye, Tania, también hay que hacer un lado eso de... Estaba deprimido, ¿no? O sea, hay muchos factores, ¿no? Nada más la depresión, ¿no?
7: Sí.
6: ¿Qué es lo que tú experimentaste y lo que has experimentado precisamente con esa red de apoyo? Porque sí, la persona a lo mejor dices, necesita ayuda. Uh-huh. Pero toda la carga emocional que se le carga, valga la redundancia, a la familia, a las personas más cercanas a los hermanos, a los padres, a los abuelitos, a los amigos incluso, ¿no?
7: Uh-huh. Sí, a ver... La depresión sí es uno de los factores más comunes para que alguien se quite la vida, pero no es el único. El suicidio es sumamente multifactorial. Puede venir de una historia de trauma. La violencia sexual es uno de los mayores factores de riesgo. Venir de un entorno en el que no se sienta como protegida la persona. Y hablo no solamente el entorno en casa, también el entorno social, ¿no? En sociedades, en comunidades donde la violencia es más alta, ¿no? En países también donde la inseguridad, como es un poco el caso de México, también son factores. No solamente es lo de casa, porque muchas veces pensamos como fue culpa de la familia. Y nunca es culpa de la familia, es algo multifactorial que lleva a la persona a quitarse la vida. Y también hay que acompañar mucho a la familia, como bien dices.
6: En este caso, voy a preguntarte algo desde mi ignorancia en este tema. Tú eres la experta. Depresión. Uh-huh. Y tú lo hemos platicado varias veces y me has dicho... Ya se viene pensando desde antes, ¿no? Uh-huh. Cuando intentan arrebatarse la vida. Pero también las personas impulsivas pueden hacerlo.
7: Sí, a ver, una persona que quiere quitarse la vida lo suele planear con tiempo. A ver, tiempo no significa que puedan ser 2 años o una semana, ¿no? Pero sí hay una planeación previa. Sí empiezan a solucionar pendientes, a despedirse poco a poco. Van investigando qué es el método con el que se pueden sentir, digamos, entre comillas, más cómodos para hacerlo, qué tienen a su alcance. Pero también existen los casos que por alguna situación que está viviendo en ese momento, es una desesperación tan grande que la única solución que le ven a esa situación es quitarse la vida, y puede ser también un acto impulsivo, no siempre un acto planeado. Son más los casos en los que hay una planeación, y justo se dice que la principal causa de suicidio es haber tenido intentos previos. Por un tema de instinto de supervivencia, muchas veces, en la gran mayoría de los casos, las personas no mueren en el primer intento de suicidio. Porque no tienen... Es que se escucha como un poco burdo, ¿no? Pero no tienen como todas las herramientas para consumar el acto suicida. Entonces tienen el intento, sobreviven y queda este aprendizaje de lo que no me funcionó para el siguiente intento no fallar. Entonces el mayor riesgo es cuando ya hubo un intento, porque la persona que sobrevive al intento de suicidio es como lo que comenté al principio que me pasó a mí. O sea, no me desperté diciendo gracias, tengo otra oportunidad. Fue como no me salió. ¿Qué puedo hacer para que me salga la siguiente? Entonces, sí es algo que se planea, pero también existen los casos donde puede haber un impulso, e incluso puede haber personas que ya tengan esta sensación de ya no querer vivir, estos pensamientos de muerte, y algo pasa en ese momento que lo ejecutan. No es que en ese momento le vino por primera vez la idea, ya alguna vez lo ha pensado, y en ese momento pasa una situación muy fuerte, muy traumática, que lo lleva a cometer el acto.
6: Puede ser por frustración también. Yo me siento frustrado de no haber logrado, por ejemplo, pasar el examen de la UNAM.
7: Sí, también.
6: También puede ser un impulso, también parte de la impulsividad, ¿no?
7: Sí, y esto que comentas, pasa también aquí en México, pero particularmente una región en el mundo donde hay muchos suicidios por ese tipo de situaciones es Japón. O sea, la exigencia laboral y la exigencia académica es tan alta que si yo fallo, o sea, si yo no paso el examen, ¿no? Ya fallé a mi familia. Y si mi familia falla, falla la sociedad. Entonces yo no le sirvo a la sociedad. Mejor me quito la vida. Entonces, en Japón es uno de los principales factores, la exigencia académica y laboral. En México también hay casos como estos y a lo largo de todo el mundo, pero sí, esa zona geográfica es la que más presenta ese tipo de situaciones.
6: Oye, Tania, una persona que ha tenido el primero, el segundo intento y que está siendo tratado por un especialista en el tema de la salud mental, ¿hay que todavía hay que tenerle mucha observación o tenemos que dejarlo? ¿Cómo es esto? Porque, como tú lo has mencionado, uno, dos, puede haber una tercera, pero ¿no importa que se esté atendiendo o qué pasa ahí?
7: No importa que se esté atendiendo, finalmente la persona sigue teniendo el riesgo, sí hay que estar acompañando. Es como cuando una persona puede estar enferma de diabetes y ya se está atendiendo. No por eso dejamos de prestarle atención a su alimentación, su actividad física, la insulina. Se sigue viendo que, dando seguimiento, que esté avanzando. Lo mismo pasa con la salud mental. Que una persona ya esté recibiendo atención psicológica, atención psiquiátrica, incluso que haya podido haber estado internado en un hospital psiquiátrico, no significa que ya salió del hospital y está perfecto y ya la vida continúa como si nada hubiera sucedido. No, al contrario, hay que prestarle muchísima atención porque sí puede haber un siguiente intento. Una de las cosas que se habla mucho es quitar como todo lo que pueda, con lo que pueda hacerse daño. O sea, esos elementos, sustancias, armas con las que pueda hacerse daño, objetos, hay que retirarlos, incluso si está en tratamiento. Y también dentro de la, aunque esté en psicoterapia, no únicamente en tratamiento farmacológico, sí hay que darle mucho seguimiento. Y por eso hablo tanto de que la familia está informada, ¿no? La psicoeducación en la familia es de suma importancia para que sepan qué hacer, cómo actuar y no pensar que únicamente el especialista es el que puede actuar en esos momentos.
6: Oye, Tania, ¿tienes alguna página de internet, algunas redes sociales para que el auditorio los contacte? Porque esto es de primera necesidad.
7: Sí. Me pueden encontrar en @valelapenamx, es en Instagram, en TikTok, me pueden mandar un mensaje directo, también ahí tiene acceso a nuestra página, los teléfonos, y yo los contesto por ahí, y también hay parte de personas que trabajan en el equipo con quien puedo canalizarlos, ya sea para atención psicológica dentro de nuestra red, para talleres, conferencias. Y principalmente, y que es en lo que más enfocaba la pena, es justo este acompañamiento a las familias de quienes tienen un intento de suicidio.
6: Rápidamente, me queda, Tania, por cuestión del tiempo, ¿cuál sería el consejo que le mandas a las jóvenes, a los jóvenes, precisamente, que han pensado arrebatarse la vida?
7: Que pidan ayuda. La ayuda existe, la ayuda está allá afuera. Muchas veces no sabemos cómo pedirla, solo con decir, no estoy bien, necesito ayuda. A la persona a la que más confianza le tengas, un amigo, una maestra, a tus papás, pero pide la ayuda. La ayuda existe, la ayuda es posible.
6: Una ayuda que a veces te la piden a gritos y no nos damos cuenta, ¿no? Sí. Sobre todo cuando trabajamos por llevar el alimento, sobre todo cuando estamos ausentes de las casas, y seguimos estando ausentes a pesar de que no llamamos por teléfono.
7: Sí, pero sí hay que... También como padres y como amigos, familia, personas cercanas, saber escucharlo. Porque a lo mejor alguien sí le está pidiendo, pero no lo estamos escuchando.
6: Mi querida Tania Aristegui, fundadora de Vale la Pena Elegir Vivir, te agradezco mucho y como siempre eres bienvenida. Y a ver si nos mandas colaboraciones, ¿no? Porque esto es sumamente importante.
7: Claro que sí, muchísimas gracias.
6: Gracias a ti. 7:08:42, vamos a un corte y regresamos.

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2: 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Al jengibre, que se le conoce como el medicamento de la naturaleza, mejora la circulación sanguínea, contiene magnesio y zinc, inhibe la acumulación del colesterol malo en el hígado, es antiinflamatorio. Mejora la absorción de nutrientes, baja los niveles de azúcar y disminuye el riesgo de enfermedades cardíacas. Además, tiene propiedades antidiabéticas y es bueno para aliviar el malestar gastrointestinal.
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3: 7:45 y tengo el gusto de presentar a mi querida Fernanda Amador, que ya está aquí en el estudio de Imagen Multicast, y viene acompañada del doctor Gabriel García Correa, especialista en cirugía del aparato digestivo por el Hospital de Especialidades del Centro Médico Nacional Siglo XXI. Me queda Fer. Buena tarde, buena noche. Doctor, buenas noches, bienvenidos, adelante.
4: Muchísimas gracias, Raúl. Como siempre, es un gusto saludar a todos nuestros queridos amigos Radio Escucha de 90.5. Y querido doctor Gabriel García Correa, muchas gracias por estar el día de hoy con nosotros. Y justamente el día de mañana se celebra el Día Mundial de la Sepsis. Y doctor, yo empezaría preguntándole, ¿qué es la sepsis?
5: Claro que sí, Fernanda, muchas gracias por el espacio, Raúl. Pues precisamente mañana que se conmemora el Día Internacional de la Sepsis, ¿qué es la sepsis? Es la respuesta exagerada, no regulada por el organismo ante una infección, pero esta respuesta exagerada puede causar daño en los órganos y tejidos de nuestro mismo organismo, llegando a causar incluso la muerte. Entonces, se considera un problema incluso de salud pública mundial por la cantidad de problemas que puede llegar a causar incluso la muerte.
4: Doctor, justamente dice que puede llegar, las personas que se enferman de sepsis pueden llegar a la muerte. Yo le preguntaría, ¿la sepsis es una enfermedad que se puede prevenir?
5: Sí, en muchos casos se puede prevenir. ¿Por qué? Porque esto proviene de una infección. La sepsis como tal es la respuesta a la infección, esta respuesta exagerada. Entonces, si nosotros podemos controlar esa infección, podemos disminuirla o evitar su riesgo de que aparezcan, vamos a evitar que llegue a este grado de sepsis. Y con eso ahorramos muchos problemas, mucho dinero al sector salud, incluso, pues obviamente, salvamos vidas.
4: Es decir, se convierte en una emergencia médica en muy poco tiempo. Doctor, cuando estamos en un hospital, parece algo sencillo, pero la colocación de un catéter, la cirugía, es más, me atrevo a decir, cuando hay una perforación de un intestino, la perforación del apéndice, ¿esto nos puede llevar a una sepsis?
5: Sí, por supuesto, Fernanda, tienes mucha razón. Recordemos que la piel es nuestra primera barrera de defensa. Entonces, en los hospitales, el 90% de los pacientes o de la persona que ingresa a un hospital requiere de un acceso vascular para pasarle medicinas, pasarle suero, hacerle diagnóstico. Entonces, es muy importante tener una asepsia adecuada, una limpieza adecuada, bueno, no solo en los catéteres, sino en las operaciones, ¿verdad? Uno, cuando son operaciones programadas, pero bien cuando tú, como tú dices, una ruptura de un órgano, como una apendicitis que no se trató a tiempo, hace una peritonitis y eso, mal cuidado, puede derivar en una sepsis que tarde o temprano evoluciona, más temprano que tarde evoluciona a una sepsis. Y esto afecta, como decíamos, a órganos vitales, que puede ser el riñón, el pulmón, el corazón, el cerebro. Entonces sí es muy importante el tiempo de acción.
4: Decía que nuestra piel es la barrera. Sí. ¿Qué se necesita? ¿Qué cuidados deberíamos de tener en el hospital, doctor, para que no se haga una infección? ¿Cuáles son los cuidados que debería de tener la piel?
5: Claro, Fernanda, mira, hay infecciones asociadas a la atención en la salud. ¿Qué es esto? Una infección asociada a la atención en la salud es la que podemos adquirir en un hospital al estar recibiendo un tratamiento médico. Entonces, la piel, aunque se vea limpia,

0: que atienden a los pacientes con enfermedades crónicas. Recordemos que las infecciones atacan más a personas que puedan tener el sistema inmunológico deprimido, como pacientes crónicos, ancianos, incluso mujeres embarazadas o pacientes con cáncer, por ejemplo. Tenemos que ser muy cuidadosos con las medidas universales de cuidado.
1: Usted decía hace rato, doctor, los costos. ¿Cuál sería el costo hospitalario, el costo para la familia, ¿no?, para el paciente cuando tú tienes sepsis?
0: Bueno, hablando de costos monetarios, por ejemplo, el Seguro Social en este año 2026 publicó algunos costos. Un día de estancia hospitalaria de un paciente en un hospital Seguro Social de tercer nivel cuesta arriba de 15,000 pesos. Un día de estancia en la terapia intensiva está arriba de los 80,000 pesos. Pero esto se puede incrementar de acuerdo a las necesidades de cada paciente, si requiere estudios especiales, si requiere una máquina de hemodiálisis o una respirador artificial para apoyar sus órganos vitales. Pero también están la parte que no se ve muy claramente, como las incapacidades del trabajador, que muchos de ellos que libran esta enfermedad o esta cuestión de sepsis, pueden tardar hasta un año en recuperarse y volver a su vida laboral. Entonces, eso afecta a la familia y afecta a los gastos, incluso del sector salud.
1: Justamente, las personas que a veces llevan a tener alguna perforación en los intestinos, doctor, que tienen la colostomía, no sé si esté bien dicho, todo lo que le puede llevar, ¿no?, justamente el no ir de inmediato a un hospital, y que seguramente siempre estará con esa situación de algún riesgo de alguna infección.
0: Por supuesto. Los intestinos, sobre todo el intestino grueso, colon, que se le llamamos, tienen bacterias, obviamente, una gran cantidad de microorganismos. El que se reviente por un accidente, por alguna enfermedad, que haya una perforación intestinal, puede causar una sepsis abdominal. En estos casos, en lo que te refieres de las colostomías o enterostomías, es porque está tan inflamado, tan infectado, que no se puede volver a coser, a suturar en ese momento, por tanta inflamación y tanto riesgo de infección que puede haber en el abdomen. Entonces, es necesario sacar ese estómago, que se llama esa boca del intestino, para que drene hacia afuera. Y bueno, esto es una situación que ayuda mucho a curar, pero que trae ciertas complicaciones, y sobre todo a la familia aprender los cuidados.
1: Y que al final es un foco de infección. Doctor, ¿nos podría decir qué medidas son fundamentales para disminuir el riesgo de infecciones, justamente para no llegar a una sepsis, y qué es lo que se necesitaría en los cuidados en los hospitales?
0: Sí, comentábamos que lo importante es tener las medidas de lavado de manos, un uso adecuado, correcto de los antibióticos, detectar en forma temprana cualquier foco infeccioso. Es importante detectar si hay fiebre, si hay presión baja en la persona, si tiene un deterioro importante. Todo es importante. Entonces, los cuidados de la piel previos a la cirugía o la colocación de catéter, y hay estudios muy muy útiles que hablan del gluconato de clorexidina para una limpieza adecuada de la piel, que sea totalmente estéril, que sea de una forma desechable, de un solo uso. Todo eso evita la transmisión cruzada de infecciones y nos ayuda a prevenir que lleguen a una sepsis.
1: Doctor, ¿algún mensaje que usted les quiera decir a las personas que en este momento nos están escuchando? Porque en ocasiones pensamos que un dolorcito nos puede esperar, y justamente a lo mejor la perforación de un apéndice o de algo así podría hasta causar la muerte por una infección de sepsis.
0: Claro que sí. Recordar que todo esto es hacer conciencia, no olvidarnos que no aguantarnos hasta el final. Una persona, por ejemplo, anciana, un niño, no puede referirnos sus síntomas, y eso puede retrasar el diagnóstico. Si ustedes los ven con fiebre, con una confusión mental, desorientados, si tienen una enfermedad crónica, puede ser una diabetes, puede ser una enfermedad reumatológica, inmediatamente llevarlo a revisión, no automedicarse, no utilizar antibióticos, porque esos crean resistencia.

0: y pueden favorecer que esa infección crezca más. Entonces, la sepsis le puede dar a cualquier persona, no porque estemos sanos, una simple neumonía, una simple infección de vías urinarias mal cuidada puede llevarnos a esta condición.
1: Doctor Gabriel García Correa, muchísimas gracias. ¿Sus redes sociales, doctor?
0: www.bdbuenodededo.com y les puedo dejar mi correo electrónico gabriel.adrian.garcia@bd.com.
1: Muchísimas gracias, doctor. Raúl, como siempre es un gusto estar aquí, traer temas de salud e informativos, porque la salud es tarea de todos.
2: Sobre todo el saber que hay enfermedades que a veces ni las conocemos, ¿eh? Solamente hasta que nos dan es cuando nos damos cuenta que llegamos al hospital, qué tan necesario es saberlo, ¿no?
1: Correcto. Y al final del día, minutos te pueden cambiar tu vida.
2: Así,
1: ¿no?
2: Es. Doctor Gabriel García Correa, gracias, mi querida.
0: Gracias.
2: Fernanda Amador, te agradezco bastante, como siempre, bienvenida.
1: Muchísimas gracias, Raúl. Ya sabes que para mí es un privilegio estar aquí con ustedes. Muchísimas gracias a todos los que nos están viendo. Un abrazo, un beso y linda noche.
2: ¿Redes sociales antes de que te me vayas?
1: WWMFA, tu salud es mi salud.
2: Te agradezco, mi querida Fer, y gracias a todos ustedes. Gracias en controles a David, mi querido David. A ver, otra vez. Mi querido David Arroyo, gracias. Redacción Marlene Ábrego, máster de televisión Diana Ortiz, imagen Multicasa Ramírez. En la producción Andrea Rosales, en la asistencia Ian Rivera. Al ingeniero Enrique Alfaro y en la coordinación de información Eduardo Guerrero. Y cada día somos más en el equipo de la tercera emisión, ¿eh? Está grande el equipo, pero bueno, eso es perfectamente muy bueno. 7:56 p.m. Cuídese, por favor, y esté atento a las redes sociales a ver si ya nos suspenden. Nos suspenden, ya sabe, todo lo que tiene que ver con la cuestión atmosférica y la contaminación. Vámonos, ustedes y nosotros ya estamos informados.

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13: Hola, hola, bienvenidos, bienvenidas, ¿cómo están? Estamos en un episodio más de Ya Oíste. Yo soy Génesis Sainez y hoy tenemos un tema muy peculiar, un tema que puede pasarle a cualquiera, nadie está exento. En la cocina, en el trabajo o incluso en tu casa, en la calle, que son las famosas quemaduras. Y vamos a hablar sobre qué hacer en un momento difícil que está, porque muchos entramos en pánico en ese momento, es como de, ay, se está quemando, está pasando algo, pero no, a esto nos viene a acompañar nuestro querido doctor Oscar Reyes, jefe del servicio de urgencias. ¿Cómo está, doctor?
14: Hola, buenas tardes, bien, gracias, aquí, gracias por la invitación.
13: Ay, muchas gracias a usted por acompañarnos. Esto se va a poner bueno, porque estamos en una temporada donde justo puede haber muchas, muchas quemaduras, pero vamos a empezar sobre qué son las quemaduras, doctor.
14: Bueno, las quemaduras prácticamente son lesiones causadas por agentes físicos externos, principalmente sea fuego directo, líquidos calientes. Existe también las quemaduras por corriente eléctrica y en menor medida, pero también existen las quemaduras químicas. Entonces, wow, básicamente son lesiones térmicas, básicamente.
13: ¿Cómo son los tipos de quemaduras, doctor, que le han llegado?
14: Bueno, las quemaduras se clasifican, puede ser por, como ya mencionamos, por el tipo de agente que la ocasiona, que ya mencionamos que puede ser por fuego directo, le llamamos por escaldadura, quiere decir por líquidos calientes, quemadura química y quemadura eléctrica. Esa es una clasificación que es de acuerdo al agente físico que lo ocasiona. Y para nosotros como médicos es muy importante clasificarla de acuerdo a la profundidad o la gravedad de la lesión.
13: Ajá. Okay.
14: Hay varias clasificaciones. Conforme van pasando los años, se han creado varias clasificaciones. La más usada o la que está más en boga es la que le divide en primer grado, segundo grado y tercer grado.
13: Oh, sí.
14: Ajá, eso es de acuerdo. A nosotros como personal de la salud nos funciona mucho para determinar la gravedad de la lesión y a la vez de saber la gravedad de la lesión, saber si el paciente requiere ser tratado en un hospital o puede ser tratado en su domicilio. Uh-huh. La quemadura de primer grado es la que comúnmente cuando vamos a la playa y nos asoleamos.
13: Lo bronceadito acá.
14: Esa es una quemadura de primer grado. Obviamente, pues como la mayoría de la gente sabe, pues no es necesario ir al hospital para para tratar ese tipo
13: incluso hay
14: de...
13: gente que se broncea por gusto, ¿no?
14: Ah, o sea... Exactamente. Y es algo irónico, pero las quemaduras de primer grado son dolorosas precisamente porque afectan las capas superficiales de la piel, que se llama epidermis, y es ahí donde están los receptores del dolor.
13: Ya tocamos el de grado 1.
14: Primer grado,
13: ya ven. Nos vamos con el de segundo grado.
14: Okay. Sí, el de segundo grado, ya estamos hablando que ya la quemadura es más profunda. De hecho, la quemadura de segundo grado se divide en superficiales y profundas. Ajá.
13: Okay.
14: El segundo grado ya afecta capas más profundas de la piel, en este caso la dermis. Y este tipo de quemadura es muy importante porque la recomendación es que sí se tenga una atención médica, que ya son más profundas a diferencia de las de primer grado. ¿Cómo los vamos a identificar? La piel se pone rosa y las famosas ampollas o flictenas. Ajá, ya es una característica de las de segundo grado que ya van a cursar con ampollas. Ajá, entonces, este tipo de quemaduras, lo da sugerencias que sí se vaya a alguna atención médica, a diferencia de las de primer grado.
13: Sí, sí me ha tocado ver, no me ha pasado, pero sí me ha tocado ver que el aceite creo que es lo más común que vemos que les cae en la piel e inmediatamente como que empieza a salir la ampollita, o sea, obviamente entre el movimiento y todo, de que te arde, me tocó ver que a mi mamá le salió una enorme, pero no entendía, o sea, yo en mi mente es como, ¿por cómo es que sale o por qué salen las ampollitas? ¿Es como media de protección de la piel o por qué se da?
14: La mayoría de las quemaduras de segundo grado, como bien mencionas, está ocasionado por líquidos calientes, ya sea aceite, agua hirviendo, o también por objetos calientes como el clásico, la plancha, la secadora.
13: Yo con mi plancha del peine.
14: Entonces, la ámpula o ampolla, como se le conoce, flictena, no es otra cosa que se sale líquido de la piel y se acumula ahí. De hecho, más adelante vamos a ver que cuando ya las quemaduras son más extensas, algo que daña mucho al paciente es la pérdida de líquido o de volumen, que le llamamos nosotros.
13: Okay.
14: Ajá. Aquí también es importante mencionar, ya cuando entramos a una quemadura segundo grado, nosotros ya a nivel médico, es muy importante la extensión de la quemadura. ¿Estás de acuerdo que no es lo mismo que te, como bien mencionas, que te quemes una área pequeña de tu mano a que te quemes, por ejemplo, todo el tórax, ¿no? O todo el pecho. Sí.
13: Pero pasemos a la de la quemadura de tercer grado, que esa es la última de la escala, sí, por así decirlo.
14: Es la más grave. Por lógica, pues la profundidad es mayor. Aquí es cuando el paciente inclusive ya tiene exposición de hueso, exposición ósea, cuando ya se quema tendones, ya se queman como músculo. Obviamente pues son pacientes que se exponen a corrientes térmicas o están mucho tiempo expuestos, sobre todo cuando hay fuego directo, ¿no?
13: Claro.
14: Y desafortunadamente muchas de las veces el tratamiento es quirúrgico. Muchas veces inclusive si una extremidad está muy afectada, inclusive puede requerir amputación. Entonces ya es una quemadura pues ya más grave, ¿no?
13: Y hay una pregunta que me gustaría hacerle, porque creo que todos necesitamos saber esas acciones rápidas. Que en dado caso, no sé, estoy en mi casa y veo, o sea, para poder ayudar y también para saber qué hacer yo, ¿no? ¿Qué hacer cuando estás en ese momento que no estás obviamente en el doctor o en lo que llegas? ¿Cómo tratarlo o hacerlo inmediatamente una quemadura?
14: La principal recomendación es no aplicar ninguna sustancia a la quemadura.
13: Ni la famosa clara de huevo.
14: No, hay veces que le ponen antibiótico en crema, tampoco se sugiere. Clara de huevo, algunas cremas como el tepezcohuite, el aloe, entonces la sugerencia es no aplicar nada de eso. Tampoco agua fría. Mucha gente, pues la lógica muchas veces llegaría a pensar, pues si se quema y está caliente,
13: claro,
14: pues échale agua fría, ¿no? Sin embargo, no. Sí se sugiere obviamente que se lave la herida con pura agua, pero que el agua sea tibia o templada.
13: Ok.
14: Tampoco se recomienda poner hielo.
13: ¿Y por ejemplo el agua es en contacto directo o como suavecito?
14: No, así, directo.
13: Directo, ok.
14: Ajá, entonces y después taparla con un apósito antiadherente, o sea, evitar que no sea un apósito que se pegue en la piel y obviamente pues que esté limpio, ¿no?
13: Claro, principalmente.
14: O sugerencia que esté limpio. Y si la quemadura sí se ve que tenga ampollas o todo sugiere que sea de segundo grado, pues sí se sugiere que vaya a atención médica.
13: Y lo que hoy nos comparte, doctor, es muy, muy importante, porque hay cosas que ni siquiera sabemos. O sea, podemos decir que es muy como de, ay, no me va a pasar, o nada más me quemé tantito, pero lo dejamos a la desidia y son cosas que se pueden complicar. Nos ayudó a desmentir muchos mitos. Muchas gracias. Y pues, sin más por el momento, yo le agradezco mucho que nos haya acompañado. Espero que se le haya pasado muy bien.
14: Sí, al contrario, gracias a ustedes.
13: Y pues nada, Estelovers, la verdad es que yo estoy muy, muy agradecida. Muchísimas gracias, doctor, por esta compañía, por compartir información tan valiosa. Yo soy Génesis Sainz, fue un gusto tenerlos aquí. Muchísimas gracias, nos vemos en el próximo episodio. Adiós.

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0: Buenas tardes, señoras y señores. Bienvenidas y bienvenidos a esta segunda emisión de Imagen Informativa, transmitiendo al momento en esta edición de lunes 7 de octubre del 2024. Estamos listos para la información correspondiente a este inicio de semana. Y vaya que ha sido un inicio de semana muy álgido, muy complicado en algunas regiones de nuestro país. Y de nueva cuenta, pues los riesgos del clima, las manifestaciones climatológicas y la adversidad que nos pone de nueva cuenta a revisión es lo que vamos a tener el día de hoy. El huracán Milton ha subido a categoría 5. En esta tarde se encuentra en categoría 5 con un riesgo alto de hacer efectos fuertes, sobre todo en los estados de Yucatán y Campeche. Hoy vamos a tener una revisión el día de hoy porque ya las autoridades han emitido fases de prevención y de alerta en torno a lo que sería este huracán Milton. Por otro lado, en San Luis Potosí, bueno, pues vamos a tener la revisión de la ley Silla. Y esta ley que hablábamos la semana pasada fue aprobada en The Fast Track de manera pues rapidísima. ¿Y qué va a significar para garantizar a todos los trabajadores que tienen su empleo, sus jornadas laborales de pie? Deben de contar con una silla, por eso se llama así la ley Silla, y que será patrocinada por sus empleadores, sus patrones. Hoy lo hablaremos con el presidente de la Canaco Servitur en San Luis Potosí, Fernando Díaz de León. También, ya lo sabe, como cada lunes hay que iniciar la semana con la mirada de Ernesto Hernández, nuestro experto en temas electorales, sobre esto que se está definiendo ahorita también en la Suprema Corte de Justicia de la Nación, estas leyes secundarias, por un lado para la elección de jueces, pero por el otro lado lo que implica que estas suspensiones pues impidan la revisión de las elecciones para jueces y magistrados en el Instituto Nacional Electoral. Y hoy estará con nosotros Leonel Serrato, el morenista Leonel Serrato hablará con nosotros esta tarde sobre un tema muy importante, la partida de Ifigenia Martínez y por el otro lado, la renuncia de Manlio Fabio Beltrones de las filas del PRI. El programa va a estar bueno, vamos a iniciar con todo esta semana, quédese de aquí hasta las 3 de la tarde, soy Jonathan Flores, vamos a los titulares de hoy.
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0: Bueno, comencemos con la información, y es que se daba a conocer que el sábado por la noche murió a los 99 años de edad Ifigenia Martínez. Se desempeñaba como la presidenta de la mesa directiva de la Cámara de Diputados, una mujer que me atrevo a decir de las más representativas de la izquierda mexicana, una mujer que fue pues pionera en un montón de luchas que distinguían la presencia de la mujer en la vida pública. A ver, fue la primera estudiante graduada en Harvard mexicana, además de que ella llegó a ser la directora de la Facultad de Contabilidad en tiempos de cuando estaban estudiantes como Carlos Salinas de Gortari, Ernesto Zedillo también, en fin. Ifigenia Martínez fue una de las mujeres que buscó el sufragio para las mexicanas desde aquellos tiempos. A ver, estamos hablando de que Ifigenia Martínez nació en 1925. Apenas el voto para la mujer se aprobó en los años 50, 55. Y por ello, Ifigenia Martínez representaba ese símbolo del por qué quería deseaba Claudia Sheinbaum que Ifigenia Martínez le entregara la banda presidencial. Porfirio Muñoz Ledo, a ver, y hay que dimensionar en su justa medida, a ver, quienes representan esta salida del PRI, de ese PRI hegemónico, ese PRI controlador, muy parecido a lo que ahorita ya tiene Morena, pues deciden salirse de ese PRI hegemónico que no permitía la capacidad de disentir, de la crítica, de pensar distinto, y se van de ahí hombres como Porfirio Muñoz Ledo, Cuauhtémoc Cárdenas, Andrés Manuel López Obrador e Ifigenia Martínez. Y ellos cuatro forman la corriente democrática nacionalista para lo que luego después se transformó en el Frente Cardenista Nacional y luego tomó forma, su forma natural, ya con el PRD. Y de ahí en adelante vendría, pues, estos fundadores de la nueva izquierda mexicana y que terminó transformándose en lo que hoy conocemos como Morena. Incluso la propia Ifigenia Martínez decía, su gran amigo Porfirio Muñoz Ledo, bueno, pues él fue el que le entregó la banda presidencial a Andrés Manuel López Obrador y muere años después. Curiosamente, ¿no? Ifigenia Martínez también le entrega la banda presidencial a Claudia Sheinbaum y muere 6 días después de que Claudia Sheinbaum llegara al poder. Bueno, pues ante esto habló el nieto de Ifigenia Martínez, un poco respondiendo a las críticas del por qué pues se permitió que Ifigenia pues asistiera a la Cámara de Diputados el pasado 1 de octubre para entregar la banda presidencial, y esto hablaba el nieto de Ifigenia Martínez en su funeral.
2: Que fue una gran mexicana, una mujer de Estado, y que está hoy en un plano terrenal, descansando.
3: Está en otra tribuna, muy seguramente ahorita ya dando su punto de vista, intercambiando opinión con su gran amigo Porfirio, con Roberto, compartirles a todas y a todos que han estado pendientes de la evolución de su salud y estos días, que la maestra Ifigenia se fue en paz, se fue desde su casa, en compañía de su familia, se fue con la satisfacción de haber cumplido el 1 de octubre. Y también aclarar, ha habido por ahí algo de ruido respecto a si su asistencia el 1 de octubre de alguna u otra forma puso en riesgo su salud. Yo les podría decir con absoluta transparencia y objetividad que más bien, y con cargo a esta enorme responsabilidad del 1 de octubre, es que fue su mayor motivación para salir de un problema de salud complicado que empezó a tener a partir del 14 de septiembre. La misión del 1 de octubre fue la mejor medicina. Ustedes la vieron, estuvo...
0: La misión del 1 de octubre fue su mejor medicina. Es lo que hablaba Rodrigo Rojas, nieto de doña Ifigenia Martínez. Hoy por la mañana la presidenta Claudia Sheinbaum también habló de este tema y esto lo hizo con este tinte, con estos términos.
4: Lo primero, pues, la tristeza de que haya partido nuestra compañera Ifigenia, una mujer excepcional. Ayer platicando con sus hijas, ella fue sufragista, o sea, ella luchó por el voto de las mexicanas. Ella fallece a los 94 años. Entonces ella participó para que las mujeres pudiéramos votar en aquellos movimientos muy joven. Y pues ver la primera mujer presidenta para ella pues fue algo muy importante. Comento porque realmente es no sé ni cómo calificar esta, la verdad, no tengo palabra, pero es deleznable esta idea de que nosotros sacamos a Ifigenia para que pudiera participar en el evento. Tuvieron que salir sus nietos a aclarar el tema. Entonces, Ifigenia estaba delicada de salud, me lo informaron en su momento y yo, pues obviamente a los familiares les dije que si no era necesario que fuera, pues no queríamos exponerla, pero ella tenía muchos deseos, mucha ilusión de poder asistir el 1 de octubre. Entonces fue una decisión de ella de asistir y la verdad es que pues ya que... Serenen sus ánimos.
0: Sí. Bueno, pues ahí está lo que menciona a Claudia Sheinbaum, le parece deleznable las críticas de la oposición tras la muerte de doña Ifigenia Martínez. ¿Qué va a pasar ahora con la presidencia de la mesa directiva de la Cámara de Diputados? El diputado Sergio Gutiérrez Luna señaló que, como ha sido en otras ocasiones, la presidencia de la Cámara de Diputados está sin titular en este momento.
5: Esperar, mañana vamos a extender esta sesión y ya veremos los procesos parlamentarios que
6: se tienen que elegir un nuevo presidente.
5: La ley es muy clara y establecer que la vicepresidencia quede en funciones en caso de una ausencia, y en una ausencia definitiva, como es el caso, tiene que ver con el deceso de ellos, cosa que ha sucedido en otras ocasiones. La más reciente, cuando Santiago Krill se fue, él se quedó con las personas. Entonces, vamos a ver mañana qué decide la JUCOPO, qué decide la Cámara. Nosotros ahorita concentrados en los preparativos para el homenaje de mañana.
0: Así es, ya en este momento se encuentran los restos de Ifigenia Martínez en la Cámara de Diputados, teniendo un homenaje luctuoso. Por lo pronto, así están las condiciones de, pues, lo que ha venido sucediendo en torno a la partida de la legendaria ya Ifigenia Martínez, que ha muerto este pasado sábado. Bueno, y vamos a la realidad de este México, el México que está ahí presente. A ver, el siguiente tema, no queríamos tomarlo, no porque no quisiéramos tenerlo en la cobertura periodística, pero me parece que a estas horas, y hay noticias que luego no es bueno a veces empezar los titulares ni hablar, es la coyuntura periodística la que nos obliga. Este terrible asesinato del alcalde de Chilpancingo, Guerrero, Alejandro Arcos, se dio a conocer que fue ejecutado el domingo. Acababan de asesinar al secretario del ayuntamiento de Chilpancingo unos dos días antes. El viernes, el alcalde Alejandro de Chilpancingo emitió una entrevista, manifestó que tenía preocupación de su seguridad. Tengo que mencionar también que, a ver, este alcalde ganó por el PRI, ganó por la oposición, y el domingo lo asesinaron en su automóvil y lo decapitaron. Al respecto, la presidenta Claudia Sheinbaum también habló de este tema, pues cómo no, y esto dijo.
4: Sobre el lamentable suceso del presidente municipal de Chilpancingo, hoy en la mañana se presentó el caso, se están haciendo las investigaciones necesarias para saber, pues, cuál fue el motivo y cuál fue el móvil, y por supuesto, pues, hacer las detenciones correspondientes. Mañana viene el gabinete de seguridad y podrán explicarles con más detalle. Mañana se presenta la estrategia general y vamos a trabajar en algunos estados en particular con mayor presencia, inteligencia, investigación, en coordinación con las y los gobernadores. Eso lo presentamos mañana, pero se está haciendo, pues, todas las investigaciones necesarias, y se está colaborando con la Fiscalía del Estado, y se está viendo si es necesario atraer el caso para la Fiscalía General de la República y saber cuál fue el móvil.
0: Y ese fue el único momento en el que se habló de este terrible caso. 1:08 duró lo que habló la presidenta de la República sobre esta terrible desgracia. ¿Quién gobierna en Guerrero? ¿Cómo pueden suceder estas cosas cuando acababan las elecciones del 2021, justo el último día de campaña? Se vio cómo asesinaron en un video con pistola al candidato de Coyuca Benítez, en Guerrero, y no sucedió nada. Vemos como una alcaldesa se sentó con el crimen a hablar y no pasó nada. todo, ¿no? Y lo mismo ahora dice la presidenta. Veremos si la Fiscalía General de la República investiga ahí. ¿Sucederá algo? ¿Pasará algo distinto? ¿Qué, quién rayos gobierna Guerrero? Primero iba a ser Félix Salgado Macedonio y por temas de violencia de género, pues tomó su lugar Evelyn Salgado, su hija. Pero en fin, son cosas que luego no se entienden de ninguna manera. ¿Quién era el alcalde de Chilpancingo, Alejandro Arcos? Pues curiosamente él dejó un video en el cual hablaba de cómo quisiera ser recordado si él llegara a morir. Es increíble, ¿eh? Pero bueno, lo dejó. Escuché.
7: Sí, a mí me han preguntado que cómo me gustaría que la gente me recordara el día que yo ya no esté en esta tierra. Yo les he pedido que me recuerden como un promotor de la paz, un promotor de la felicidad, del desarrollo. Eso es a lo que aspiro en esta ciudad. Yo nací en esta ciudad, aquí he crecido, aquí he hecho mis estudios, aquí he vivido toda mi vida, nunca me he ido, y aquí quiero morir, pero también quiero morir luchando por mi ciudad, por mi municipio. Yo veo a Chilpancingo como veo los ojos de mi hijo. Me imagino a Chilpancingo al ver el rostro de mi hijo. ¿Cómo ves tú, quien me ves? ¿Cómo ves a tu hijo, a tu hija? ¿Cómo?
0: Bueno, pues Alejandro Arcos hoy pues ha dejado de existir, producto pues otra vez más de la violencia, del crimen, de ese que se apodera de algunas zonas de nuestro país. Parte también de esta información que ha conmocionado la mirada nacional. Bueno, donde también está la mirada es en el huracán Milton, que continúa en categoría 5. En este mediodía está a 130 kilómetros al noroeste de Celestún y a 170 kilómetros al oeste-noroeste de Progreso, en Yucatán. Bueno, pues hoy la CONAGUA apareció para hablar precisamente sobre esta preocupación en Milton, y esto es lo que han ofrecido en un reporte a medios.
8: El motivo de este mensaje a medios es para informar sobre la evolución y posibles efectos del huracán Milton de categoría 5, ubicado frente a las costas de Campeche y Yucatán. A las 12 horas, el centro del huracán Milton de categoría 5 se localizó a 130 kilómetros al noroeste de Celestún y a 170 kilómetros al oeste-noroeste de Progreso, ambas localidades de Yucatán, con vientos de 280 kilómetros por hora y rachas de 330. Se desplaza hacia el este a 15 kilómetros por hora. Se mantiene zona de prevención por efectos de huracán desde Celestún hasta Río Lagartos, Yucatán. Zona de vigilancia por efectos de huracán desde Río Lagartos hasta Cabo Catoche, Yucatán. Y de Campeche, Campeche, hasta Celestún, Yucatán. Se prevé que durante este lunes, por la noche, considerando el cono de incertidumbre y bajas presiones sobre Yucatán, pueda impactar el centro del huracán entre Celestún y Progreso. Las bandas nubosas del sistema impactarán el norte de Campeche, Yucatán y norte de Quintana Roo.
0: Bueno, la mirada está puesta en Campeche y Yucatán por este huracán Milton, que estaría manteniéndose en categoría 5. De hecho, la CONAGUA ha mencionado que nos podrían alcanzar lluvias fuertes para San Luis Potosí. Esto, pues en el boletín de la CONAGUA mencionan que se esperarían lluvias fuertes en San Luis Potosí, en la región altiplano, centro, media y huasteca. En las próximas 3 horas se pronostican lluvias con intervalos de chubascos y descargas eléctricas producto de este huracán Milton para San Luis Potosí. Habla también por ahí en Nuevo León y Tamaulipas, pero por lo pronto San Luis Potosí también está incluido en este boletín que ustedes están viendo también en pantalla, el gráfico que contiene. Bueno, parte de la mirada que está en Milton. En En noticias también de San Luis Potosí, esta mañana hablamos con el secretario general de gobierno, Guadalupe Torres Sánchez, sobre estas manifestaciones que han realizado el sector taxista y en el cual el reclamo es central, es unánime. Ya no tienen confianza con la titular de Comunicaciones y Transportes, Araceli Martínez. Aseguran que hay un rompimiento en el diálogo y que, sobre todo, desean y exigen que se hagan operativos en contra del pirataje al interior del sector de los taxistas. Esto es parte de lo que nos respondió el secretario Guadalupe Torres Sánchez. En semanas anteriores, justo después de que sucedieron esos hechos entre plataformas, o choferes de plataformas y taxistas, pues ustedes habían mencionado, usted había declarado, que estaba en revisión el relevo para una posible salida de Araceli Martínez. ¿Estaría entonces, digamos, una revisión en Comunicaciones y Transportes?
9: En Comunicaciones y Transportes, en la Secretaría General de Gobierno y en las demás entidades que dependen del Ejecutivo. Nosotros siempre estamos en evaluación de forma constante, inclusive te comparto que hoy mismo a las 4 de la tarde vamos a tener una reunión con todo el gabinete legal y ampliado para poderle dejar o clarificar muy bien a todos cuáles son las condiciones de evaluación, estas que se hacen de manera cotidiana por el gobernador. Sí. Y a partir de ahí, insisto, pues es que todos estamos en constante evaluación, que nosotros no vamos a tolerar de ninguna forma quienes actúen al margen de la ley. En este caso, el asunto que mencionas del pirataje, por supuesto que debe de ser combatido de manera frontal y puntual, porque inclusive no solo se genera una competencia desleal con el taxista que sí llega y paga todos sus tributos al Estado, anuales, cada 5 años, con la periodicidad que sea, no solo se provoca ello, sino que también cierta inseguridad, o riesgo para los usuarios, que no sabes o no tienes la certeza de que el taxi al que te subas actúe conforme a la ley, o que pueda ser inclusive utilizado para alguna cuestión ilícita. Entonces, los principales interesados en combatir el pirataje es justamente el Estado. Por el de ahí que te comento que nosotros, inclusive lejos de ver al sector del gremio taxista como alguien o un sector que está en contra del Estado, lo vemos como un aliado, porque ellos son los que andan en la calle y pueden revelar circunstancias como la que tú mencionas, nos pueden identificar de manera clara, oportuna y pronta cuáles son los vehículos con números económicos doblados o duplicados en forma ilícita y de esa forma generando pirataje, y nosotros no vamos a hacer otra cosa más que detenerlos y iniciar los procedimientos legales que correspondan, de tipo criminal o administrativo. Entonces, la verdad es que yo les comento a todo el gremio taxista, nosotros no somos enemigos, los enemigos son los piratajes. Con los representantes reconocidos por esas organizaciones vamos a escucharlos, vamos a atenderlos. Insisto, la reunión será esta misma semana. No tengo, creo que es mañana martes,
0: mañana nos decía,
9: ambos días, sí. Exactamente, y bueno, pues a partir de ahí, ¿cuánto tiempo? Pues el tiempo que sea necesario para poder clarificar las cosas.
0: Bueno, pues vamos a estar atentos, se va a tener una reunión entre el sector taxista y la Secretaría General de Gobierno, será mañana, y como también ya lo habíamos quedado y acordado con el sector de los representantes de los taxistas, hablaremos mañana y por lo pronto ya veremos en qué términos se sientan en la mesa de diálogo. Nos vamos a mensajes. Es la 1:24 p.m. y como se lo decía, han llegado ya los restos de la grande, la inalcanzable Ifigenia Martínez. Hoy tiene su despedida. Hoy el Congreso de la Unión, la Cámara de Diputados, le dan el último adiós a esta inmensa mujer mexicana que representa dignamente esta izquierda mexicana y que ya, como lo decían, y siempre ella lo mencionó, su gran amigo era don Porfirio Muñoz Ledo. Hoy seguramente están pues echando polémica, están hablando, están debatiendo, pero pues ya en otra tribuna, como lo decían su nieto de la gran Ifigenia Martínez. Así llegó a la Cámara de Diputados.
10: de la Cámara de Diputados. La Cámara de Diputados se ha abocado a realizar una sesión solemne. El día de hoy se llevará a cabo un homenaje luctuoso de cuerpo presente de la legisladora.
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11: Jonathan, buenas tardes, te saludo a ti y al auditorio. Te platico que el secretario del Ayuntamiento de Ciudad Valles, Luis Ángel Contreras Malibrán, dijo que continúan las pláticas con la empresa Iberparking para implementar nuevamente el uso de los parquímetros en la ciudad. Destacó que hasta que no se oficialice la firma de un convenio, la población no estará obligada a pagar por el servicio, pero se espera que en los próximos días se puedan estar ya anunciando la reactivación de estos aparatos.
12: Estamos buscando cómo transitar con este contrato. Por instrucción del presidente municipal es también diseñar alguna estrategia para que operativamente a la ciudadanía, que son, bueno, a los usuarios que son de esos dispositivos, que podemos pensar que son solamente los conductores de vehículos, que pero también tiene una repercusión en el comercio, en el centro de la ciudad, en las instituciones públicas, privadas, etcétera, facilitarles el manejo, facilitarles la vida, vaya, cómo están batallando a veces que un dispositivo no funciona y tienen que caminar cuadras para poder realizar el pago, y la instrucción del presidente municipal es mejorar, pactar con ellos la mejora a ese tipo de servicio.
11: Cabe destacar que la empresa Iberparking ya comenzó desde la semana pasada a recoger los parquímetros en mal estado para su reparación y reutilización, ya que lo más importante, dijo el secretario del ayuntamiento, es garantizar un servicio eficiente y correcto para todos los ciudadanos. En otro orden de ideas, Jonathan, les platico que preocupa la falta de interés de jóvenes indígenas en participar en actividades colectivas y toma de decisiones en sus comunidades. Esto lo comentó Natalia Hernández Moctezuma, actual coordinadora de la Unidad Especializada de Pueblos y Comunidades Indígenas en el Ayuntamiento de Valles. Esto se refleja, dijo, en la escasa participación en la elección de representantes en los ayuntamientos de las comunidades indígenas. Según Hernández Moctezuma, los jóvenes no responden a las convocatorias o simplemente muestran desinterés a participar. Esta falta de involucramiento puede tener consecuencias a largo plazo en la representación y en el desarrollo de las comunidades, así lo dice.
13: Pero sabemos también que hay comunidades que no les interesa, o hay jóvenes que no les interesa, no les llama la atención involucrarse en ese tipo de temas, y también exhiben su acta de asamblea donde pues ellos mencionan que llevaron acta, pero sí tienen que llevar a cabo esta asamblea correspondiente.
14: La cuestión también, y eso se ha observado en las asambleas que se llevan a cabo y donde hemos sido invitados, donde pues precisamente que la mayoría de los asistentes normalmente son personas ya grandes de edad. Hemos trabajado esa parte de involucrar.
11: La funcionaria dijo que es crucial abordar esta situación y encontrar formas de motivar a los jóvenes indígenas para que se involucren en la toma de decisiones y en las actividades colectivas. Jonathan, mi reporte, buenas tardes.
0: Muy bien, gracias por este reporte, Ofelia Trejo con nosotros, y vamos con más información. Mire, como le decíamos la semana pasada, y de manera otra vez también rapidísima, así le dominan the fast track, se aprobó la ley silla, esta ley que, bueno, pues todos los partidos políticos se sumaron a aprobar de manera unánime, no hubo votos en contra. Y escuchamos a la diputada Nancy Sánchez, ella es de la 4T en Baja California. Habla de por qué se aprobó esta reforma de la ley silla.
15: Hoy se está votando en Cámara de Diputados, como Cámara Revisora, una reforma a la Ley Federal del Trabajo. Parece algo muy sencillo, pero es de lo más trascendente para la vida de millones de trabajadores y trabajadoras en México. Le llama la ley silla. Tiene que ver con el derecho y la necesidad que tienen esos trabajadores y trabajadoras que permanecen de pie durante su jornada laboral de tener descansos obligatorios o una silla adecuada con respaldo para su descanso. Tiene que ver con las enfermedades que se han desarrollado durante muchos años en México, que es la fascitis plantar, problemas de columna, tensión muscular, de pierna, de cuellos, la disminución del flujo de sangre en las extremidades, y eso lleva, por supuesto, a varices, a insuficiencias venosas y una serie de enfermedades que se desarrollan por esas prácticas que han sido pues muy dañinas para los trabajadores. Era un mandato que teníamos que haber revisado hace mucho tiempo, por alguna razón quedó ahí, pero hoy estamos haciéndole justicia a los trabajadores, así que cuando vayan.
0: Bueno, es lo que menciona la diputada Nancy Sánchez, diputada federal, y vamos con las reacciones. Por ello hoy invitamos al presidente de la Canaco Servitur en San Luis Potosí, don Fernando Díaz de León, a quien siempre me gusta saludarle. ¿Cómo le va?
16: Muy buenas tardes, Jonathan, a ti y a todo tu auditorio, les envío un cordial saludo.
0: Bueno, pues escuchemos primeramente qué posicionamiento o qué respuesta da el sector privado, en este caso la Canaco Servitur, pues tras esta llegada que se va a tener que implementar de la ley Silla, presidente.
16: Sí, bueno, pues estamos enterados, ¿verdad?, de que se aprobó esta ley por parte de nuestros legisladores para que los trabajadores tomen asiento periódicamente durante el desarrollo de sus funciones. Nosotros como empresarios y empleadores siempre estaremos a favor del bienestar de nuestros colaboradores, y además estamos regulados y regularizados por la ley federal del trabajo, ¿verdad? Por lo que se tendrá que cumplir con esta nueva normativa una vez que esta entre en vigor, Jonathan.
0: A ver, presidente, la CANIRAC, de hecho, nos dio respuesta también en anterioridad y ellos dijeron, esto es una ocurrencia, así lo declaró el presidente de la CANIRAC en San Luis Potosí, y nos decía que porque a ellos les iba a provocar un poco de problemas en restaurantes, con cocineros, con meseros, porque tienen una dinámica muy movida al interior de los restaurantes. Yo se lo pregunto a usted, ¿cómo lo ven en estos términos? ¿Tienen apertura? ¿Lo ven con reserva? ¿Cómo ven esta parte?
16: Por mi parte, estimo conveniente que en cualquier iniciativa de ley, pues escuchen todas las partes, ¿verdad? Ya que en este caso es un tema muy complejo y depende de giro o sector, y además del espacio del lugar del establecimiento, sobre todo de las MIPYMES, ¿verdad?, que muchas veces pues no cuenta con el espacio suficiente. Habrá negocios que por su actividad los trabajadores tienen que permanecer de pie, pero se tendrá que ir adaptando dentro del periodo señalado, ¿verdad? Como empresarios, pues creo que siempre debemos de acatar y cumplir las leyes. Los empleados de mostrador, por ponerte un ejemplo, ¿verdad?, que acompañan al consumidor para realizar sus ventas, en fin, ¿verdad?, hay distintos giros y sectores. Esperemos que las autoridades correspondientes, en este caso la Secretaría del Trabajo, emitan los lineamientos claros y realistas que permitan su implementación para no afectar la productividad, Jonathan.
0: En primera instancia, no es una carga para el empleador, para el patrón. Entiendo que a final de cuentas, usted me menciona, están abiertos a garantizar esta ley, pero pues como usted lo mencionaba, las MIPYMES luego son las que son más afectadas por este tipo de leyes que buscan beneficiar al trabajador, pero bueno, también las propias pequeñas y medianas empresas son las que luego se ven arrastradas por este no poder garantizarlos para todos.
16: Es correcto, y son cargas adicionales, ¿verdad?, que se emplean aquí para las y los empresarios. Aquí vemos positivo, ¿verdad?, que incluye un periodo de adaptación para que las empresas pues puedan adecuar de alguna manera esta nueva disposición. Pero sí, como te repito, ¿verdad?, nosotros pues siempre a favor del bienestar y en este caso de la salud de nuestros colaboradores.
0: Esta ley, nos mencionaba, como ahorita lo habló, va a tener un tiempo de aplicación. ¿En qué sectores considera, sobre todo del que usted representa, que son los que más tiempo llevará el que se puedan adaptar a esta nueva dinámica que llegará a sus empleos?
16: Pues para mí, yo creo que principalmente en el sector comercio, Esto tendrán un periodo de hasta 12 meses para adecuar las instalaciones, cumplir con esta ley, pero sí te digo, lo veo que en algunos casos pues va a ser complicado dependiendo del giro y del espacio del establecimiento.
0: ¿Cómo qué giros, presidente?
16: Pues hablo yo de los comercios pequeños, ¿verdad? Que pues tienen espacio para su mercancía, para sus productos que ofrecen, y que a lo mejor pues no van a contar con el espacio suficiente para tener estos asientos para sus colaboradores, pero pues tendrán que hacer lo propio, ¿verdad? Para irlo adecuando de la manera que puedan cumplir con esta nueva normativa.
0: ¿No se tendría que haber también por lo menos planteado más que una silla? Entiendo que luego a veces los políticos, y los conocemos cómo luego a veces se cuelgan de leyes, que piensan que todo se va a arreglar por leyes, y luego a veces no resulta ser lo más beneficioso. Y aquí en San Luis Potosí hemos tenido ejemplos de leyes que buscaron ser una cosa y a final de cuentas, por la mala manera en la que se implementaron esas leyes, terminaron por no tener ninguna injerencia en nada. ¿No sería más eficaz que se hubiera planteado una eficiencia en los periodos de descanso, en los tiempos de descanso, presidente?
16: Pues sí, pues luego muchas veces vemos que nuestros legisladores, con tal de presentar este tipo de iniciativas, ¿verdad? O toman en cuenta algunas otras de otros estados para su mejor calificación y pueden perjudicar. Por eso es muy importante que se escuchen todas las voces, que vean también ellos qué se puede afectar en la productividad y bueno, yo creo que deben de trabajar en algo que sea favorable, ¿verdad? Para, como te comento, pues no afectar la productividad, la competitividad también de las empresas y negocios.
0: Porque en esta fue toda pareja, fue unánime el voto de todos los partidos políticos. Por eso yo ponía la respuesta, la defensa que hacía la diputada federal Nancy Sánchez de por qué se aprueba esta leycilla, y pues ahora será que cada empleado, a ver, dentro de estos alcances, cada empleado que trabaje en una empresa, que tenga una jornada laboral de pie, ¿va a tener que contar con una silla? ¿Es eso, presidente?
16: Sí, bueno, te digo, esperamos, ¿verdad?, que se aclaren los lineamientos. Ya nos sucedió, por ejemplo, cuando se implementó la norma 035 de contar con espacios laborales dignos, en el cual también estuvimos de acuerdo, pero pues yo creo que hay que estar atentos, ¿no?, a que nos marquen los lineamientos, que sean realistas y que permitan su implementación para no afectar a los negocios y establecimientos, en este caso de esta nueva ley.
0: Porque ahorita viene una temporada bien movidita, presidente, y ustedes lo conocen perfectamente. A ver, a mí me tocó, dentro de mis primeros empleos, atención a cliente, ventas de en su momento de videojuegos, cajero, y a ver, no había ni chance de sentarse, presidente, porque pues venía el Buen Fin y luego ya venían las ventas navideñas y luego venía la venta de fin de año y la de Reyes. No había chancecito de sentarse porque era la misma dinámica de la venta. Bueno, a mí me tocó ese sector, entonces iba a ser una temporada difícil, presidente.
16: Claro, y como comentas tú, ¿verdad?, también el sector restaurantero, pues los meseros van a tener que andar de mes en mes atendiendo a los clientes. Muchas veces pues es imposible el sentarse, y por eso, como te comento, ¿no?, habrá que ver qué giros se les facilitará. Hay algunos otros que van a tener complicaciones o que a lo mejor no lo van a cumplir al 100 por estar atendiendo a los comensales, a estar atendiendo al público en general, a sus clientes. Pero te repito, ¿verdad?, nosotros vamos a estar trabajando, vamos a estar apoyando a los agremiados para ver qué podemos sugerirles o adecuar las necesidades que se tengan y pues, poder cumplir con esta nueva ley, Jonathan.
0: Muy bien, pues con esto nos quedamos. Ustedes se mantienen en apertura para poder cumplir con esta nueva disposición legislativa y ello queríamos escucharlo con el auditorio. Gracias siempre, presidente, que tenga buena tarde.
16: Agradezco el espacio, como siempre quedo a la orden.
0: Que esté muy bien. Es el presidente de la Canaco Servitur en San Luis Potosí, Fernando Díaz de León. Y es que cómo no, ¿eh? A ver, viene octubre, pues qué vienen de las siguientes ventas, las de Día de Muertos, ¿no? Halloween, Día de Muertos, que bueno, Halloween se presta más a las fiestas de disfraces y toda esta parafernalia, pero también empiezan muchas ventas. Luego en noviembre, Día de Muertos. Luego, ya entre el puente del 20 de noviembre viene el Buen Fin. Luego, despuesito del Buen Fin vienen los Black Friday, ¿no? Despuesito del Buen Fin vienen los Black Friday. Y ya después, pues viene toda la euforia, ¿no? Despuesito de la Virgencita, el 12 de diciembre, pues ya todo el mundo empieza a desaparecerse. Y Navidad, Año Nuevo y luego Reyes y así, o sea, viene una temporada bastante fuertecita y yo lo digo abiertamente, digo, cuando a mí me tocaban esas jornadas de atención a clientes, pues eran las 8 horas laborales con la hora de comida y pues iba uno a descansar un rato para continuar, ¿no? Y atender y buscar ferias, buscar códigos de los productos, atención con gerentes, fin. Luego a veces no había chance de sentarse porque la misma dinámica de las ventas pues lo obligaba a uno a estar en atención todo el tiempo. Que digo, sí quedaban unos dolores de pies horribles, pero bueno, luego ya se quedaba la satisfacción del deber cumplido y luego pues a volver a esta dinámica de las ventas que vaya que se disparan en este año o en este fin de año que ya vamos para estas próximas semanas. Bueno, más información que tenemos en esta tarde, vamos con dos imágenes que forman parte de esta semana y es que la secretaria de Gobernación Rosa Isela Rodríguez entregó ya al presidente de la mesa directiva del Senado, Gerardo Fernández Noroña, las iniciativas para las leyes secundarias de la Ley General de Procedimientos Electorales y Medios de Impugnación. Ahí vienen los pues definidos los procedimientos para la elección de jueces y magistrados y ministros. Van así, rapidísimo. Mire.
17: El motivo de nuestra visita es que por instrucciones de la presidenta de México, Claudia Sheinbaum Pardo, acudimos hoy a esta honorable Cámara de Senadores a entregar las iniciativas de reforma a la Ley General de Instituciones y Procedimientos Electorales y a la Ley General del Sistema de Medios de Impugnación. La reforma constitucional al Poder Judicial recientemente aprobada representa una nueva realidad en la que los tres poderes de la Unión son electos por el voto popular. Por ello, la materialización de este objetivo, estamos entregando estas dos iniciativas que contienen el instructivo procesal que se requiere para hacer posible y viable la elección de jueces, magistrados y ministros del país. Esta honorable Cámara y le hacemos entrega de los documentos de parte del Poder Ejecutivo.
0: Bueno, ahí le entregan los documentos y bueno, van a una velocidad pues absolutamente rápida. Ante ello, el presidente del Senado, Gerardo Fernández Noroña, pues dijo que van a recibir estas leyes secundarias a la reforma judicial y sin analizar, así como van, esperan que sean aprobadas esta semana, así de rápido, mire.
18: damos por recibido estas iniciativas, importantes iniciativas, que en este mismo momento turnaremos a las comisiones respectivas para que a la brevedad sesione, y yo esperaría que el miércoles por la tarde estaríamos en condiciones de en el pleno abordarlas, y son fundamentales estas adecuaciones en materia electoral para dar mayor solidez a la elección de las personas juzgadoras que se realizará el primer domingo de junio de 2025. Nos parecen oportunas, nos parecen relevantes, nos parecen fundamentales, y en este mismo momento daré instrucciones al doctor Garita para que turne a las comisiones respectivas. Muchísimas gracias por su visita. Bienvenida siempre. Esta es su casa.
19: Muchas gracias.
0: Bueno, ¿qué tal, eh? Ahí está. Parte de lo que se está avanzando con estas leyes secundarias, sin revisarlas, podrían aprobarse el próximo miércoles. Mensajes, yo vuelvo con más información, son la 1:52 PM. Revisaremos el mapa nacional con los dos sucesos que están ocurriendo: la partida de Ifigenia Martínez, y por el otro frente, en el PRI, Manlio Fabio Beltrones dice: se acabó, me voy del tricolor. Vuelvo con eso.
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0: Aquí seguimos, son las 2:00 PM. Fíjese que sigue surgiendo también novedades en torno a la reforma al Poder Judicial, y esto es proveniente desde la Suprema Corte de Justicia de la Nación. Mire, voy con dos imágenes. La primera, Yasmín Esquivel, la ministra Yasmín Esquivel, presentó su proyecto en el cual afirma que no se puede suspender la elección de jueces. La ministra aseguró que a pesar de que la Suprema Corte realice la consulta al trámite de los recursos en contra de la reforma, pues se estaría violando el derecho humano, que no se puede impedir el proceso de elección de jueces.

0: impedir o suspender el proceso que se encuentra ya en trámite de elección de ministras, magistrados y jueces, porque al escuchar textualmente el ministro Lainez señaló que podría suspenderse la elección en caso de que esta consulta trámite considere que se está violentando algún derecho humano de orden convencional o vaya más allá. Yo sí quiero en este momento insistir que en caso de que se estudiara el fondo de los solicitantes para darle certeza y que los mexicanos sepan hasta dónde esta Suprema Corte puede llegar, se establezca en este momento y se anticipe que únicamente en caso de que se llegara a determinar la inconstitucionalidad o inconvencionalidad, esta no puede suspender el proceso que se encuentra ya en marcha para darle certeza y seguridad a los mexicanos.
1: Será el posicionamiento de la ministra Yasmín Esquivel, en la cual ella defendía que no se puede solicitar la intervención de la Suprema Corte para declarar improcedente la consulta a la reforma al Poder Judicial. Sin embargo, pues los ministros de la Suprema Corte sometieron a votación este proyecto. Rechazaron la propuesta de Yasmín Esquivel, que exponía que notoriamente era improcedente la consulta al trámite de los recursos contra la reforma al Poder Judicial. Así fue el momento.
2: Tome votación, por favor.
3: Sí, señor ministro presidente. Señor ministro, ustedes sortismen.
4: En consistencia con el voto de la semana anterior, mi voto es en contra. Ya expuse en el trámite 4/2024 mi postura sobre estos asuntos.
3: Señor ministro González Alcántara.
5: Contra.
3: Señor ministro Esquivel.
0: Con el proyecto y con un voto particular.
3: Señor ministro Ortiz Alto.
0: Con el proyecto y con un voto particular.
3: Señor ministro Aguilar Morales.
6: En contra.
3: Señor ministro Pardo Rovira.
5: En contra.
3: Señor ministro Abate Guadarrama.
0: A favor del proyecto con consideraciones adicionales.
3: Señor ministro Ríos Farjat.
7: En congruencia con mi voto en el precedente del pasado jueves, estoy en contra. Yo insisto que solo admitir para analizar la consulta de fondos sin adelantar vistas.
3: Señor ministro Ríos Farjat. Señor ministro Pérez de Llanos.
8: Estoy en contra, pues se debe declarar sin materia.
3: Señora ministra presidenta Piña Hernández.
2: En contra.
3: Señora ministra presidenta, me permito informarle que existe una mayoría de 8 votos en contra de la propuesta, con voto a favor de la señora ministra Esquivel Moza, quien anuncia voto particular, señora ministra Ortiz Alt, quien anuncia voto particular, señora ministra Abate Guadarrama, con consideraciones adicionales.
2: En consecuencia, se desecha el proyecto presentado y un integrante de la mayoría se haría cargo del engrose respectivo.
1: Bueno, qué momento. Rechazaron el proyecto de Yasmín Esquivel. 8 votos a favor, 3 en contra de rechazar el proyecto. Y bueno, pues ahí está parte de lo que está sucediendo en esta tarde en la Suprema Corte. 2:05 y recibo en la línea telefónica al señor Leonel Cerrato, que está con nosotros esta tarde. ¿Cómo te va, Leonel?
9: ¿Qué tal, Jonathan? Muy bien, gracias.
1: Gracias.
9: Perdón que no sé si me escucho bien, ¿sí?
1: Sí, ya te escuchamos bien.
9: Bien, sí.
1: Oye, Leonel, queríamos empezar contigo este análisis de la partida de Ifigenia Martínez, 6 días después de que entrega la banda presidencial a Claudia Sheinbaum como presidenta de la mesa directiva de la Cámara de Diputados. ¿Qué decir de ello?
9: Bueno, en principio la maestra Ifigenia Martínez, pues ya de una edad avanzada, 94 años, fue consultada durante el periodo de la campaña, pues precisamente para incluirla en la lista de candidatos a diputados de representación proporcional, justamente con la intención primaria de que pudiera ser una

0: representante, digamos, muy calificada histórica de la lucha de las mujeres que se iba a consolidar con el triunfo de la doctora Sheinbaum. Desde luego que ella no solamente aceptó, sino que además lo hizo con mucho entusiasmo. Ya débil, pero no enferma en general, sino de por su estado de salud de avanzada edad, se le planteó ya cuando la elección se concretó, cuando ya se calificó, el que presidiera la Cámara, y ella, según se expresó en los propios círculos de Morena, pues lo hizo con mucho entusiasmo, Jonathan. Incluso yo me atrevería a decir que con una enorme ilusión, ¿no? Más allá de cualquier tratamiento, esto la ilusionó tanto que estuvo al pendiente. Incluso contra opinión médica, pues echó la instalación de la Cámara. Cuando resulta electa como presidenta de la mesa de decanos y luego ya presidenta de la Cámara. Es una luchadora social, pues, y política muy relevante. Yo creo que una de las mujeres más importantes, si no que la más importante del siglo XX y lo que va en cuanto a la izquierda y a la lucha democrática se refiere. Quizás justamente este símbolo que implicó que ella entregara la banda, pues le significó una honra enorme, ¿no? A la lucha y a la maestra Ifigenia. Desde luego que ya levantaron voces, Jonathan, de
1: Sí.
0: que ya ni friega, cómo la sacaron del hospital. Esto es mentira. Ella misma era la más interesada en acudir. Y el estar presente en la toma de posesión de la primera mujer presidenta, su propia familia, pues ya lo dijo, más que no faltan aves carroñeras, ¿no? Como las de siempre. Pero yo creo que para ella fue un gusto gigantesco, fíjate, yo me atrevería a decir una culminación de vida. Yo
1: Sí.
0: creo que ya después de eso, la propia maestra Ifigenia Martínez ha de haber dicho para su fuero interno, pues ya cumplí, gracias a la vida, nada te debo, ya le entregó todo lo que tenía la maestra Ifigenia Martínez, un figurón. Para quienes hemos seguido de cerca la lucha democrática, pues yo a ella tuve el enorme privilegio de conocerla por allá de 1998, Jonathan.
1: Wow.
0: Creo que tú todavía no habías nacido.
1: No, sí, ya, Leonel,
0: Ya
1: pero
0: habías nacido. Pero de verdad, en aquellas grandes movilizaciones, perdón, dije 98, del 88,
1: ah,
0: Jonathan,
1: no, entonces sí, no.
0: 88, 88,
1: Wow.
0: con razón, tenías muy, muy
1: Oye,
0: ojo
1: pero
0: para
1: ¿qué
0: ser
1: año,
0: paloma.
1: Leonel? El 88, ¿eh? ¿Qué
0: El
1: año?
0: 88, sí. Yo tenía en aquel entonces, novenes 17, pero acompañaba a mi papá, que era amigo personal del ingeniero Cárdenas, a los eventos, y varias veces estuvo en Teotihuacán la maestra Ifigenia Martínez acompañando al ingeniero Cárdenas y al doctor Samuel del Villar. Por eso estos personajes para mí son muy cercanos, muy entrañables, porque aunque son ya históricos, pues imagínate, ¿no? Conocerles después de aquella gesta heroica del 88. Y ahora verla culminar su vida, literalmente su vida, entregando la banda presidencial a la primera mujer, presidenta de México, ahí sí podemos decir que rompió de un puñetazo un techo de cristal y las bóvedas de cristal que había, ahora sí ya nada inalcanzable, ¿no?
1: Oye, directora de la Facultad de Contabilidad en la UNAM, cuando estaban
0: De
1: por
0: la
1: ahí, es
0: Facultad de Economía.
1: de Economía, perdón, de Economía,
0: Sí.
1: cuando andaban por ahí Carlos Salinas de Gortari o Ernesto Zedillo.
0: Bueno, lo dijo en una ocasión y no a tono de broma la maestra Emilia Martínez, que el licenciado Carlos Salinas de Gortari era un alumno muy dedicado, muy brillante, pero que estaba leyendo los libros incorrectos. Entonces, desde entonces se sabía, porque yo creo que no hay quien dude que el villano sea tonto, que sea inteligente, perdón, al contrario, Pero sí, desde aquellas lejanas épocas, ella fue la primera mujer directora de la Facultad de Economía de la UNAM, Jonathan, que también significa por la materia, por la institución, pues otra ruptura del techo de cristal. Yo diría que la maestra Ifigenia Martínez es la primera en muchísimas cosas en nuestro país,
1: Sí.
0: como mujer y como política. Porque cuando el ingeniero Cárdenas resulta punta de lanza junto con Porfirio Muñoz Ledo para salir del PRI en el 88, la verdaderamente importante, la dirigente pesada que sale del PRI es Ifigenia, no
1: Sí.
0: Porfirio ni Cuauhtémoc, ¿eh?
1: Ella lo fue,
0: Ahí.
1: ella, a ver, Leonel, ella es la que
0: Sí.
1: pone primero la estela y se van siguiéndola Porfirio y Cuauhtémoc, ¿no?
0: Es correcto, ella era una dirigente en el interior, al interior del PRI histórico, mucho más relevante.
1: Sí.
0: Digamos que como si ahorita bueno, el propio ingeniero Cárdenas en un principio tuvo muchos problemas de liderazgo, me refiero a antes de 88, precisamente porque se le considera solamente como un cachorro.
1: Sí.
0: Y no como un hombre con mérito propio. Ya después nos dimos cuenta de la dimensión del ingeniero Cárdenas, pero no lo hubiéramos sabido si la que abre vereda, como dices tú, abre el caminito, es la maestra Ifigenia, que además se jala a Porfirio, y logran en la primera diáspora la ruptura en el PRI, que a la postre pues ocasionó su derrota en el 2000, ¿verdad? Porque
1: Claro.
0: ya nada más la elección de ese año del 88, digamos, fue la última pacífica. Ya después se sucedieron hechos terribles, y la maestra Ifigenia Martínez, siempre en el ojo del huracán, al fundar el PRD, pues ella es la militante número uno del partido. Esto lo sé porque tenía numeradas las credenciales.
1: Okay.
0: El ingeniero Cárdenas era el número dos, y el licenciado, el maestro Porfirio Muñoz Ledo, el número tres. Esto dándole significado a la lucha de las mujeres, pero yo creo que la labor más grande de la maestra Ifigenia Martínez, sobre todo para los jóvenes así, más nuevones, Jonathan, es que ella fue lo que en el lenguaje, digamos, histórico, se conoce como sufragista.
1: Sí.
0: Ella fue impulsora antes de que siquiera las mujeres se les hubiese reconocido su legítimo derecho al voto popular.
1: Sí.
0: Es decir, desde entonces, una jovencita, Ifigenia Martínez, era la líder, la dirigente del movimiento de un nivel popular, estudiantil, para obtener el voto de la mujer, que como vimos, pues apenas tiene 70 años, ¿no?
1: Sí.
0: 70 y tantos años, 74 años. Bueno, pues la recién fallecida maestra Ifigenia Martínez y Hernández era sufragista a sus jovencísimos 19, 18 años, Jonathan, cuando no se les permitía a las mujeres el voto en las
1: Exacto. Y
0: elecciones.
1: que no fue hace mucho, Leonel, o sea, 70 años en medio de la
0: Pues no.
1: vida pública es nada.
0: Sí, eso es cierto. Y además yo me preguntaría por qué tuvieron que pasar tantos años desde que el sufragismo en Estados Unidos lo consiguió hasta que el sufragismo, pues, no tuvo dirigentes tan tercas como la maestra Ifigenia, que lo pudo conseguir en nuestro país.
1: Claro.
0: Es una un de verdadera verdaderamente icónica la maestra Ifigenia, porque te digo, yo a la memoria me vienen cosas, muchas cosas, y veo que en todas ellas ella fue la primera mujer, la primera. Por ejemplo, también fue la primera mujer que estudió en Harvard
1: En Harvard.
0: precisamente para el doctorado correspondiente. Cuando, pues imagínate, hasta esas instituciones tenían pues muy difícil la entrada de mujeres a estudiar esas disciplinas. Quizás podían estudiar otras, ¿no? Pero me refiero a economía, política, derecho, pues era otro tiempo. Y en eso también la maestra Ifigenia, pues significó el abrirle la puerta, ¿no? A todas, a la mitad de nuestra población. De hecho, es más de la mitad de la población en México, Jonathan, las mujeres.
1: Oye,
0: Y Ifigenia, pues fue el ícono de izquierda que siempre ha sido más progresista que el de la derecha, pero no hay que demeritar. También hubo importantísimas sufragistas, es decir, luchadoras por el voto femenino en la derecha, nomás que
1: claro.
0: en la derecha no se acuerda de ellas, ¿verdad?
1: Oye, Leonel, entonces era inevitable, y por esto esta imagen, ¿no? Yo decía que es profundamente histórica. ¿Cómo se entrega la banda presidencial? Pues no había manera de que fuera otra persona más que la propia Ifigenia, Leonel.
0: Sí, no, no, porque su referente más cercano o sus referentes más cercanos, Jonathan, yo diría que era doña Rosario Ibarra,
1: Sí.
0: que desde luego pues ya falleció, y la potosina Conchita Calvillo, que
1: También.
0: también pues lamentablemente ya falleció, pero digamos, guardadas todas las proporciones, las políticas viejonas, ya maduronas, pues son de la edad de Beatriz Paredes. Es decir, esa es la edad más longeva de las políticas hoy día. Las otras son unas rarezas, verdaderas rarezas. Ya desde luego la primera gobernadora en la historia, que fue de Colima, pues ya también falleció. Pero yo lo que me refiero a actuantes en política hasta el último día de sus vidas, pues hasta en eso se va a llevar el primer lugar la maestra Ifigenia Martínez, porque muere siendo presidenta de la Cámara, de la Cámara de las Diputadas y de los Diputados, y apenas electa abrumadoramente por una mayoría abrumadora, porque hay que decir que se pusieron de acuerdo las fracciones. Y a la maestra Ifigenia la eligen casi por unanimidad, una mayoría muy absoluta de votos. Es decir, ahí confluyeron en el homenaje de nombrarla, pues el PAN, por supuesto, el PRI, el MC, aparte de los aliados de Morena, ¿verdad? Es decir, ahí se eligió, no tengo el número exacto de votos, pero fue por una mayoría superior a los 450 votos, de
1: Bueno,
0: los 500 que son.
1: pues sí, es una gigante de la política mexicana. A ver, Leonel, te lo pregunto tú como morenista que bueno,
0: Sí.
1: me eres, es la madre de fundadora de Morena, o sea, de las fundadoras de Morena.
0: Bueno, sí, porque además ella mantuvo la congruencia, Jonathan. Recordemos que cuando el PRD inicia su descenso al hoyo en el que lo dejaron al final, a la sepultura en la que lo dejaron los chuchos, y Ifigenia se mantuvo al pie del cañón con el licenciado López Obrador. Es decir, ella en sus dos salidas del proyecto no titubeó como el ingeniero Cárdenas, ¿eh? Porque el ingeniero Cárdenas, que también es otro gigante, pero él sí tuvo ese titubeo un poco vanidoso de no ser el que encabezara la siguiente etapa. En cambio, Ifigenia no se fijaba en esas cosas, de modo tal que ella, con mucha generosidad, alimenta con su buen nombre, con su prestigio, pues todo el Movimiento de Regeneración Nacional, que luego se convirtió en el Partido Morena. Es muy significativo como, por ejemplo, también Porfirio Muñoz Ledo,
1: Sí.
0: en un principio titubea, pero después se entrega al completo, seguramente influenciado por la maestra Ifigenia, que le tenía mucho cariño
1: Sí,
0: y
1: eran
0: que
1: grandes
0: además
1: amigos.
0: fue impulsora de Porfirio Muñoz Ledo.
1: Sí. Grandes amigos que ella siempre lo reconoció
0: Sí.
1: y el propio Porfirio también. Oye, Leonel,
0: Y
1: pues.
0: el ingeniero Cárdenas, te digo, tan titubeó que no se sumó a Morena, al contrario, luego tuvo su momentum, ¿no? Donde quería ser como un gran árbitro, pero Ifigenia, con mayor humildad, Porfirio menos humilde, pero igual consecuente, pues sí alimentaron el proyecto que hoy es gobierno, que hoy es mayoría calificada en la Cámara de Diputados y de Senadores, y mayoría de 24 estados de la República.
1: Oye, y qué dato, Leonel, ¿no? Las dos personas que entregaron la banda presidencial, pues finados, ¿no? Hay
0: Sí, porque,
1: coincidencias.
0: ¿sabes por qué, Jonathan? Y yo lo he dicho, lo he escrito también.
1: Ajá.
0: Se tardó mucho en arribar al poder. Hay mucha gente que se quedó en el camino, que murió en esa esperanza de alegría mínima. Aquí en San Luis el movimiento data del 58
1: Ajá.
0: y no lo hemos visto aún concluir. A nivel nacional, el movimiento no empieza en el 88 con el ingeniero Cárdenas, empieza con los sindicalistas de Vallejo, tras la fallida elección de Andreu Almazán. Estamos hablando más o menos de la misma época del presidente López Mateos, y concluye apenas en el 18. Pues ya desde luego que el licenciado Muñoz Ledo, Porfirio Muñoz Ledo, ya era una persona muy grande, y luego además de muy buen comer y beber, pues llegó cansado a esa fase final. Vimos su último año de presidencia, donde ya le faltaban las fuerzas, finalmente fallece. La maestra Ifigenia igual, ella tuvo una lucha más fuerte que la de cualquier varón de la izquierda, ¿no? Porque ella y Rosario Ibarra, en mi criterio, pues tú dijiste hace un ratito gigante, lo cual es correcto, pero ahora, para estar a tono, son gigantas de esta lucha democrática y son íconos, una de derechos humanos, de resistencia contra el poder, y la otra desde el poder para la transformación. Por eso tiene más significado todavía. Y sí se vieron los críticos de que ya nos riegan, cómo casi mataron a la maestra. Estoy seguro por su carácter que le conocí hace muchos años, pero creo que lo conservó hasta el último día, que ella era perdóname la palabra, pero lo digo de cariño, ella era la mitotera de ir a poner la banda.
1: Sí.
0: Y la familia lo veía con preocupación, pero le dieron todos en el país ese gran gusto final a la maestra Eugenia Martínez.
1: Sí, se le notaba. Cuando yo vi la transmisión, constantemente Andrés Manuel la agarraba de la mano
0: Sí,
1: y lloró la
0: le
1: maestra.
0: sonreía.
1: Lloró cuando ya se iba Andrés de
0: Sí.
1: la Cámara de Diputados. Recuerdo que fue cuando le da Andrés Manuel el beso en la frente y doña
0: Sí.
1: Efigenia se fue, se queda llorando de que ya se iba Andrés.
0: Sí, le dice que le dicen que le dijo, ignoro si sea cierto, ya no lo podrá decir nadie, porque el presidente no creo que lo diga, pero alguien mencionó que le había dicho que no descansara mucho tiempo, refiriéndose a Andrés Manuel.
1: Sí.
0: Oye, sí, vete a echar un descanso, pero no te lo eches mucho tiempo.
1: Órale.
0: ¿Quién sabe si esto sí es cierto? En el imaginario se quedó así. Pero esa imagen es muy poderosa, ¿no? La imagen del presidente besando la mano, primero la frente y luego la mano de un líder político. Yo creo que salvo Gandhi, guardadas todas las proporciones, ningún político se acerca hacia el final de su vida con tanto amor como yo sí creo que lo hizo la maestra Ifigenia Martínez.
1: Muy bien, pues qué tema. Y sí queríamos consultarlo contigo, Lionel, por todo lo que representó la propia Ifigenia. No me quiero ir, tengo un minutito aproximadamente, pero sí
0: Sí.
1: tu opinión de ahora sí, dice Manlio Fabio Beltrones, que córtalas con el PRI, que ya pa' qué.
0: Bueno, pues él ya había sido, a él lo corrieron al revés, ¿no? Es decir, él no renunció, él no lo dejaron entrar. Pero es un hombre temible,
1: ¿Sí?
0: deben de esperar programa los priistas que le han hecho el fuchi. Pero
1: ¿Sí va a dar el coletazo el dinosaurio, Leonel?
0: Yo pienso que sí, no creo yo que se vaya a quedar tan en paz. Hay que esperar las siguientes votaciones, Jonathan, de la Cámara de Senadores, porque a lo mejor se amplía la mayoría
1: Ah,
0: de progresista,
1: ya lo ven llegando.
0: y no más como uno, por joder, ¿verdad?
1: Andaba muy ahí muy juntito con tu tío Adán Augusto López, ¿eh?
0: Con mi colega notario tabasqueño, don Adán Augusto López. Es un hombre muy vivo, muy inteligente. Él olió a podrido, Mario Fabio olió a podrido y dijo, no, yo también como que medio vuelo, pero mejor me aparto un poco. Es el inicio de la debacle de ya institucional del PRI. Ya no existe materialmente, pero ahora como institución
1: Híjole,
0: veremos que ya
1: Leonel,
0: se cae, porque
1: pero
0: fíjate, otra
1: ustedes dijeron que el Manlio jamás, que Manlio se quemara en
0: no.
1: los fuegos infernales.
0: Ya, yo voy a decir algo muy específico. Definitivamente él va a votar libremente, ¿eh?
1: ¿Será?
0: Sí, se respeta la autonomía del legislador. Pero
1: Híjole.
0: sí, ya no le va a hacer caldo gordo a este Alito Moreno va a empezar a hacer yo por inventario de bienes, ¿no? Porque aquí hay que encontrar. Yo voy a estar investigando la propiedad legítima del edificio del PRI, porque casi puedo apostar que es propiedad pública, Jonathan.
1: Órale.
0: Entonces, ese edificio que ya nadie usa puede ser muy bueno para las instituciones del Estado. Voy a checar porque esa era una calle y entonces la cerraron para hacer el edificio. Entonces yo casi
1: Aquí en
0: creo que
1: San
0: es,
1: Luis.
0: sí, el de San Luis y el de la Ciudad de México, muy parecido, ¿eh? Porque en todos lados se hicieron así los edificios en tiempos de López Portillo. Entonces ya ni los edificios les va a tocar inventariar.
1: No, pues, a ver
0: Pero yo creo
1: quién
0: que
1: cierra la puerta en el PRI aquí en San Luis, ¿eh?
0: ya no tardan, ya no más queda Sarita Rocha y Friné algo, se apellida Suara, Friné Azuara,
1: Y el
0: que
1: velador,
0: son,
1: digo, ¿se habrá?
0: no, ya no tienen velador, no, no, ya no, ya no,
1: No,
0: ¿con qué le
1: bueno.
0: pagan?
1: No,
0: Sí, ¿con
1: bueno.
0: qué le pagan? Y allá en México yo sí creo que en la Cámara, Manlio Fabio, después de la sentencia, olió que el cadáver ya, perdón, que el ente ya había pasado a mejor vida, ¿no? Entonces dijo,
1: Híjole.
0: eso se contagia y va a ser muy interesante su gestión como senador independiente, pero yo sí creo que es un sobreviviente, Manlio Fabio, ¿eh?
1: Okay.
0: Hay
1: Bueno,
0: que
1: pues.
0: recordar que él viene sobreviviendo desde el asesinato de Luis Donaldo Colosio. Era el gobernador de Sonora cuando eso ocurrió. Entonces, desde entonces viene corriendo contrarreloj, que se le acaba el oxígeno, que no se le acaba, y lo tienen ahora más sano que nunca y ahora independiente. Fíjate.
1: Bueno, pues Leonel, qué temas y queríamos revisar contigo y de antemano pues, te agradecemos mucho la disposición. Ya nos vemos porque luego te cuentan el tiempo y es alguien muy cercano a ti.
0: No, no, no, y tienen razón, porque si no se va uno de largo. Yo lo que quisiera decir es que a doña Ifigenia Martínez, no la llora hoy nadie en el país. Más bien el pueblo de México le aplaude puesto de pie, porque lo que hizo es irrepetible, Jonathan, irrepetible.
1: Irrepetible. Gracias siempre, Leonel.
0: Gracias, Jonathan, muy amable, y al auditorio también.
1: Buena tarde, Leonel Cerrato con nosotros, pues ya lo sabe. ¿Para qué le decimos, no? Le conocen a Leonel Cerrato, morenista, con nosotros en esta tarde. Corte, ya me alcanzó el tiempo, yo regreso con más.
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1: Como cada lunes, iniciamos la semana con Ernesto Hernández, nuestro experto en temas electorales. ¿Cómo te va? Bienvenido.
3: ¿Qué tal, Jonathan? Muy bien, excelente lunes para ti y tu auditorio. Y pues interesante, fíjate, hace menos de una semana platicábamos que íbamos a seguir platicando estos temas y justo hoy, pues bueno, se da una circunstancia muy importante, ¿no?
1: Sí.
3: Que es justamente la firma de las modificaciones a la Ley General de Medios de Impugnación y a la Ley General de Procedimiento Electoral o a la Ley General de Procedimiento, Instituciones y Procedimientos Electorales. Prácticamente nos estamos aventando una reforma electoral sin ser la electoral del todo, y entonces habrá que ver, pues, justamente estos elementos que va a incorporar la modificación a las dos leyes más importantes, digo, salvo la modificación a la ley electoral y a la ley general de partidos, pues bueno, prácticamente estamos en la antesala de una reforma electoral. Y todo esto, pues bueno, tiene que ver justamente con la intención de continuar o de seguirle dando marcha acelerada justamente a la intención de pues que empiece la ciudadanía a escoger jueces y magistrados, un tema sin duda que impulsó la anterior administración federal y pues bueno, que la propia presidenta de la República ha señalado que es prioritario y que no va a haber marcha atrás. Entonces, pues bueno, a la par de todo esto, pues nos encontramos justamente con un procedimiento administrativo en el cual, pues, el Instituto Nacional Electoral sigue haciendo los preparativos a pesar de que existe una sentencia de amparo en la cual, pues bueno, tendría que acatar el propio Instituto Nacional Electoral, y lo que nos somete nuevamente a una disyuntiva o a una hipótesis o incluso, pues, a diferentes teorías en relación a si es derecho electoral o si es derecho administrativo. Y evidentemente, pues bueno, aquí lo importante es precisar justamente que, pues, es un tema que sí le corresponde a la Suprema Corte de Justicia. Es importante mencionar que el derecho electoral está limitado en el aspecto constitucional única y exclusivamente a los temas que tienen que ver con estas reformas constitucionales. Es decir, la facultad que sí tiene la Suprema Corte es revisar la constitucionalidad de los actos, y en este caso el Tribunal Electoral no es competente para resolver en este asunto. Entonces, incluso, pues bueno, a tres frentes, si así lo pudiéramos precisar, también el día de hoy en la Suprema Corte de Justicia, pues se dio la procedencia justamente de la revisión de la constitucionalidad de esta modificación de la ley. Y pues bueno, obviamente nos vamos a enfrascar entre dichos, quizás pudieron hacer una reforma gradual, es decir, el 10%, y luego el próximo año el 30%, y luego el 40%, y así, pero realmente, pues vamos a encontrarnos con unos, pues ahora sí, como unos libros de los mundiales, ¿no? Así de estampitas con los magistrados y jueces, porque prácticamente es una elección muy grande, y justamente si al día de hoy no han empezado, o sea, entiendo la parte del INE de ir construyendo, pues ahora sí que todos los lineamientos, ir construyendo toda la normativa, irse preparando para que el día de la elección no los agarre con el tiempo encima, porque ellos ya tienen la experiencia justamente de que con el tiempo encima y con un presupuesto recortado, ir sacando esta elección, como fue el caso de el famoso plebiscito, la pregunta de que si querían enjuiciar o no a los expresidentes, pues evidentemente ellos se están preparando, pero lo que realmente es preocupante es que las autoridades, tanto administrativas como legislativas, están desacatando las órdenes judiciales. Y bien es cierto, dicen que, o señalan los congresos, pues que ellos tienen la única potestad de poder presentar iniciativas y modificar la ley. Sin embargo, pues bueno, se les olvida justamente estos tratados internacionales, básicamente los pactos en materia de derechos humanos, que, pues bueno, limitan estas resoluciones que de pronto hacen los legislativos. Entonces, aquí el tema pinta para ser muy, muy interesante, te digo, a tres frentes, pues, porque puede haber una suspensión constitucional, puede haber una suspensión en materia electoral e incluso en materia administrativa también podríamos encontrar elementos para no continuar realizando estos actos. Entonces, la realidad es que se va a confrontar en una nueva batalla que va a ser, pues, desgastante para el Poder Judicial, porque evidentemente la premisa es bastante buena, o sea, es bastante interesante desde el punto de vista de que, pues, la pregunta está enfocada a que tú respondas que sí, ¿no? Entonces, es como la pregunta de los expresidentes, ¿verdad? ¿Desearía usted que enjuicien a los presidentes? Pues obviamente sí, ¿verdad? Pero justamente estos dos poderes se van a seguir confrontando de manera importante, incluso, pues bueno, ahí el Ejecutivo apoyado del Legislativo, y pues básicamente el Poder Judicial tendrá la posibilidad de ir haciendo esas suspensiones. Sin embargo, pues bueno, el tiempo apremiará, y justamente lo peligroso de todo esto es que lleguemos a una reforma al cuarto para las 12 con presiones, con temas que de pronto pudieran generar una inestabilidad dentro de la selección de estos magistrados o ministros. Y incluso veía por ahí hoy la sesión en donde, pues, las tres magistradas oficialistas se pronuncian en contra de la decisión de votar en el Pleno la constitucionalidad o no de la reforma. Y pues bueno, al final también Norma Piña termina por explicarle un poco el proceso legislativo, el proceso judicial, perdón, a Norma Batres. Entonces, pues se ve, perdón, a Alenia Batres, y se ve, sí, ya le ando cambiando el nombre, y se ve justamente, o sea, se vislumbra una batalla larga. Esa es la realidad, y pues a partir del 1 de enero, que me parece debe estar constituido ya de manera general las leyes secundarias para que inicie el proceso de renovación, el proceso electoral. Pues bueno, estaremos en esa expectativa y también digo, no es importante o es importante no dejar de lado la cuestión de que al traerse una elección jurisdiccional al aspecto electoral, cambian los requisitos e incluso personas que no pudieran ser abogados podrían argumentar bajo el derecho de elección popular la posibilidad de contender por esos espacios. Entonces digo, ahí se abre una puerta peligrosa. Sin embargo, pues bueno, esperemos que dentro de estas leyes secundarias, que lo más seguro es que pasaremos al vapor, pues bueno, no existan estas aristas o estos recovecos.
1: Pero eso es lo que se ve. Ya incluso ahorita Gerardo Fernández Noroña dijo, pues lo más probable es que el miércoles se apruebe. Caray, o sea, no van a revisar nada. ¿Y por qué se está dando esta rapidez al chas chas? Porque no quieren que los tiempos pasen, que no se les vaya a caer la reforma que ya está revisando la Suprema Corte. Es eso.
3: Claro, y totalmente de acuerdo en ese tema. Digo, la verdad es que están apurando mucho los tiempos, pero les pasó la vez pasada con la reforma electoral, que no le modificaron ni una coma ni un punto, y la Suprema Corte de Justicia dijo es que no la revisaron. O sea, numéricamente es imposible revisar 800 modificaciones a la ley en menos de 24 horas. O sea, es un absurdo, ¿verdad? Serían nuestros superlegisladores, nuestros supersenadores, que de pronto dudo mucho que pudieran ser realmente super. Yo creo que más bien están muy limitados y pues bueno, digo, heredarán a los futuros abogados un problema bastante importante, y no solo a los abogados, a los ciudadanos en la rendición de cuentas y en la impartición de justicia se viene un tema bastante, bastante complejo.
1: Bueno, pues te agradezco esta oportunidad de hacer esta revisión de lo que está surgiendo minuto a minuto con esta reforma al Poder Judicial que contiene un derivado de la reforma electoral que sería en el INE para la elección de jueces y magistrados. Gracias siempre, Ernesto.
3: Excelente lunes, saludo a ti y a tu auditorio.
1: Hasta la próxima semana. Ernesto Hernández con nosotros. Y antes de ir al reporte deportivo, déjele menciono que en información que está surgiendo en esta tarde, se está dando a conocer que Silvana Beltrones, la diputada del Partido Verde, está pidiendo licencia. Pedirá licencia Silvana Beltrones como diputada federal. La hija del exdirigente nacional del PRI anunció que va a solicitar licencia como legisladora. No se está dando las razones del por qué solicita licencia, pero sí está anunciando ella misma que va a solicitar licencia a la Cámara de Diputados. Algo está pasando con los Beltrones y vamos a saber, pues, hacia dónde están dirigiendo su mirada, tal y como lo decía el propio Leonel Cerrato en el bloque anterior. 2:46, voy a más.
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1: Muy bien, pues contentos en el San Luis y como no, llevan buenos números en la tabla general, pero en las Chivas, pura tragedia. Lo escuchamos, señor Raúl.
4: ¿Qué tal, Jonathan? ¿Cómo te va? Buenas tardes. Excelente inicio de semana para todos. Pues sí, efectivamente, como bien lo dices, ¿no? Mientras que el San Luis está haciendo un muy buen papel, está teniendo pues un buen torneo. El Guadalajara pierde el clásico y vaya manera de perderlo. Vino un poco de atrás para ser el marcador más decoroso, pero futbolísticamente Chivas es un equipo que está muy lejos de ser un aspirante al título. Y hablar de eso, pues es hablar de un fracaso para Chivas, si es que no aspira al título, independientemente de las contrataciones que tenga y de la inversión que tenga y de que sean puros mexicanos. Chivas es un equipo llamado a ser protagonista y no lo está haciendo en este torneo. Y cuando lo es, pues sin duda da la nota, pero no por temas deportivos, sino por temas extracancha. En fin, vamos a platicar de la jornada con el triunfo del Atlético de San Luis este fin de semana. Hablaremos también acerca del deporte blanco, información del tenis y este Master 1000 que se está jugando, donde, bueno, pues los favoritos están avanzando. Así que vamos, si les parece, esto y más, y a continuación.
2: El tenista español Carlos Alcaraz, número 3, se clasificó para los octavos de final del Masters 1000 de Shanghái tras vencer este domingo al chino Wu Jinping por 7-6, 7-5 y 6-3, tal como hicieron otros favoritos como el italiano Jannik Sinner, número 1, y el ruso Daniil Medvedev, número 5. Al contrario que estos, que sufrieron para derrotar este domingo al argentino Thomas Echeverri y al italiano Matteo Arnaldi, respectivamente, Alcaraz solo necesitó 2 y 1 hora y 40 minutos de partido, una menos que Sinner y Medvedev, para derrotar a Wu, un jugador que llegó a ser el 54 del mundo hace apenas año y medio, pero que desde que se retiró por lesión en segunda ronda del US Open en el 2023 apenas había jugado 2 partidos y en ambos no acabó. El desenlace desfavorable podría haber llevado a Wu a entregarse, pero el jugador chino mantuvo la resistencia hasta el sexto juego del segundo set, cuando Alcaraz logró al fin el quiebre y la ventaja suficiente para cerrar el partido. Después de una pequeña pausa, el béisbol de nuestro país regresará a los diamantes cuando el próximo 11 de octubre dé inicio una nueva temporada de la Liga Mexicana del Pacífico, liga que se encarga de encender el fuego en el otoño e invierno. La temporada 2024-2025 marcará la edición número 80 de la LNP, donde los naranjeros de Hermosillo intentarán refrendar su legado como campeones de la liga, la cual se llevará a cabo con el formato acostumbrado de 2 vueltas. Una termina el 21 de noviembre y el complemento comienza el 22 del mismo mes hasta el 30 de diciembre. Entre las fechas clave están los 2 dobles juegos programados a 7 entradas, el de Yaquis versus Sultanes del 21 de noviembre y el de Algodoneros de Guasave frente a Fantasmas Grises el 1 de diciembre. En cuanto terminen las series de la segunda vuelta, se contarán los puntos para los playoffs a partir de enero. Cabe recordar que previo al inicio de la campaña, a manera de calentamiento, la liga llevó a cabo el LNP Tour en la Ciudad de México, misma que comenzó el jueves 26 de septiembre y finalizó el 29 del mismo mes, con diversos contratiempos debido a las condiciones climáticas que se presentaron en la capital del país. Solo para recordar, la final más reciente de la Liga Mexicana del Pacífico fue entre Naranjeros ante los Venados de Mazatlán, donde los de Sonora rompieron una racha de 9 años sin conseguir un título. De paso, se convirtieron en el conjunto más ganador en la historia de la liga, con 17 trofeos. Los playoffs de la Major League Baseball continúan este lunes 7 de octubre con la disputa del juego 2 de la serie divisional en la Liga Americana, la cual tuvo un breve descanso el día de ayer domingo. Los Guardianes de Cleveland buscan ponerse 2-0 en contra de los Tigres de Detroit, luego de derrotarlos por 7-0 el pasado sábado en el Progressive Field en Ohio. Y es que en ese juego, desde la primera entrada, los Guardianes prácticamente finiquitaron el encuentro con 5 carreras anotadas y una destacada participación del jardinero Steven Kwan, que se fue con doblete, juego que se está llevando a cabo en estos momentos. Por su parte, los Yankees derrotaron 6-5 a los de Kansas City en el mítico Yankee Stadium. El segundo base de los Bronx, Gleyber Torres, se fue con doblete, mientras que Yulieki Gurriel, de los de Missouri, anotó 3 carreras, aunque no fue suficiente. Los abridores para el juego 2 serán Cole Ragans, por parte de los Royals, y Carlos Rondón, de los Yankees. Atlético de San Luis recibió la tarde de este sábado 5 de octubre a los Rayados de Monterrey en la cancha del Alfonso Lastras, duelo correspondiente a la jornada 11 de la apertura 2024 de la Liga MX, duelo que ganaron los de Dominic Torren por la mínima diferencia. Después de 25 minutos, el encuentro continuaba sin anotaciones con mayor posesión de los de la Sultana del Norte. Al 40, servicio por la banda izquierda de Javier Güemes y con certero cabezazo de lateral derecho Ricardo Chávez, estaba colocando el 1-0 a favor del conjunto potosino. En la parte complementaria, pocas ocasiones de gol se dieron entre ambos conjuntos. De Michelis lanzó todo al frente con la entrada de Brandon Vázquez, Roberto de la Rosa y Johan Rojas, pero aún así no era suficiente para perforar la cabaña de Andrés Sánchez. Ahora se viene un receso por la fecha FIFA. Atlético de San Luis volverá a la actividad hasta el próximo domingo 20 de octubre, cuando visite a los Pumas de la UNAM.
4: Bueno, Bueno, pues ahí está la información deportiva en esta tarde de lunes. Jonathan, decirles que el día de hoy cierra la semana 5 en el fútbol americano de la NFL. Se estará jugando el duelo entre los jefes de Kansas City y los Santos de Nueva Orleans, un partido que se disputa a las 18 horas 15 minutos tiempo del centro de México. Repito, para cerrar con la semana 5 del fútbol americano de la NFL.
1: Muy bien, gracias, señor Raúl.
4: Saludos para todos, excelente resto del día.
1: A ver, dos últimas informaciones antes de despedirnos. La primera en San Luis Potosí. Mencionarle que los servicios de salud arrancarán jornada de vacunación invernal con un evento masivo el próximo 15 de octubre en las instalaciones de la FENAPO, desde las 9:30 de la mañana hasta las 3 de la tarde. Acudirán, bueno, es para vacunación del periodo invernal para personas mayores de 60 años de edad, niñas y niños desde los 6 a 59 meses y personas embarazadas con periodo de lactancia exclusiva, además de personas con comorbilidades hasta los 59 años. Arranca la vacunación del periodo invernal próximo 15 de octubre en San Luis Potosí, en las instalaciones de la FENAPO. Y por otro lado, en el huracán Milton, en la zona del Pacífico, mencionarle que han emitido alerta roja en 69 municipios de Yucatán por la llegada del huracán Milton. Sigue en categoría 5 en su paso por el Golfo de México. Se esperan las mayores afectaciones este lunes por la noche. Mañana continuamos con la información. Soy Jonathan Flores. Gracias por estar con nosotros. Si la vida y la energía lo permite, mañana nos escuchamos. Gracias. Hasta entonces. Hasta siempre.
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5: 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That was Mariana H of Imagen, and that's it for this edition of Living in Mexico. 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
5: Gracias, gracias por acompañarnos aquí en Living in Mexico. Yo soy Ana María Salazar. Esta semana la Secretaría de Hacienda y Crédito Público entregó a la Cámara de Diputados el paquete económico 2027 que guiará la estrategia económica de México en el tercer año de gobierno. Edgar Amador Zamora, titular de Hacienda, informó que el proyecto se sostiene en cinco pilares: crecimiento económico entre el 1.5 y 2.5%, protección de los programas de bienestar, fortalecimiento de los ingresos, un gasto más eficiente y una reducción del déficit público de 4.1 a 3.9% del PIB. Esto significa, dijo Amador, responsabilidad en el gasto, mayores ingresos a las familias, más oportunidades de inversión, menor pobreza y desigualdad. El titular del Sistema de Administración Tributaria, Antonio Martínez Dagnino, explicó que el paquete de ingresos contempla nuevas medidas para mejorar la recaudación y cerrar espacios a la evasión, como el combate a las empresas factureras. En este sentido, informó que se han bloqueado a más de 38 mil empresas factureras. Sí, ese es un dato importante. En más detalles de este paquete que se presentó esta semana, pues hubo más, se habló del financiamiento de varios de los programas. Empezamos, por ejemplo, hubo un saldo histórico de los requerimientos financieros del sector público que se ubicará en el 55% del PIB en el 2027, un punto porcentual por encima de lo estimado para el cierre del 2026, principalmente por un mayor costo financiero y el efecto de un tipo de cambio más alto sobre la evaluación en moneda nacional de la deuda externa. La inversión física presupuestaria, por ejemplo, alcanzará el 2.6% del PIB y se destinará a nuevos trenes, carreteras y caminos, obras hidráulicas, infraestructura energética y otros proyectos estratégicos, lo que no solo impulsará la actividad económica y el empleo, sino la capacidad productiva, que será mejorar también además la conectividad y abrirá el desarrollo regional. Consideran también

0: de 1.8% de los puntos porcentuales respecto al 2024. También se contempla un aumento de la inversión en educación en un 10.7%, ciencia en 13%, salud en 11.3% y seguridad en 11.5%. Y además se va a garantizar un aumento por encima de la inflación para todos los programas para el bienestar. En conjunto, los programas prioritarios recibirán 1.025.4 mil millones de pesos, equivalentes al 2.6% del PIB. Amigos, amigas, eso es todo hasta el momento. Yo soy Ana María Salazar. Que tengan muy buen fin de semana.
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0: Muy buenos días, estimado Radio Escuchas. Gracias por sintonizarnos una vez más en este tu programa Nunca es tan temprano. Hoy 13 de septiembre del 2026, ¿ya estás listo para celebrar las fiestas patrias? ¿Ya te juntaste con tus amigos, con tu familia, con tu cuadra? Platícanos, dinos cómo vas a celebrar estas fiestas de independencia. Mi nombre es José Eloy y me da muchísimo gusto que me acompañes en esta bonita mañana de domingo. Antes de presentarte a nuestro invitado, te recuerdo, como siempre, nuestros medios de contacto, nuestro teléfono y WhatsApp, el 444-242-5644. Te repito, el 444-242-5644. Te recuerdo que nos puedes escribir al correo nuncaestantemprano@hotmail.com. Nos encuentras en Facebook como programa Nunca es tan temprano. Puedes escuchar este y muchos otros programas anteriores a través de las principales plataformas de streaming como Spotify, Apple Podcast y Google Podcast. Si tienes algún comentario, tienes alguna sugerencia, llámanos. En cabina está la doctora Maripaz esperando tus llamadas. Y bueno, el día de hoy tenemos un programa interesante, sobre todo porque, bueno, en San Luis Potosí ya hacía tiempo, ¿verdad?, que no acontecía este suceso. El día de hoy está con nosotros el diácono Pedro Ignacio Martínez de Corres de Ávila, que pues, recientemente, ¿verdad?, hace unos días, fue ordenado diácono. El día 31 de agosto, para ser más exactos, fue ordenado diácono. Y es un evento de nuestra iglesia potosina que a lo mejor pues no fue muy conocido por muchos, ¿verdad? El doctor Pedro, yo tengo el gusto de conocerlo desde hace algún tiempo. Él colabora aquí en la Parroquia Nacional de Fátima. Y bueno, pues me tocó asistir a su ordenación diaconal. Pues el programa del día de hoy va a ser eso. ¿Qué es un diácono permanente en el caso del doctor Pedro? Y bueno, muchos radioescuchas quizás no estén familiarizados con esta figura porque pues en San Luis realmente hasta la fecha ahorita hay poquitos, pero bueno, primeramente Dios, habrá más más diáconos. Buenos días, doctor.
1: Muy buenos días, Eloy. Un saludo a ti y a todos tus radioescuchas.
0: Le decimos doctor porque su profesión es médico, ¿verdad? Ha sido médico. Doctor Pedro, lo que se vivió este día, el día 31 de agosto en Catedral, pues fue un suceso para nuestra iglesia potosina. Si bien tal vez para muchos de nuestros radioescuchas el hecho de

0: Un diácono, pues puede decir, pues sí, o qué es, o sea, ¿qué nos puede decir? ¿Qué es un diácono?
1: Sí, cómo no. Mira, un diácono es un servidor. La palabra diácono quiere decir servidor, diaconía, servicio. Y la historia de la diaconía viene desde la época de San Pablo, desde la época de los apóstoles. Los apóstoles estaban trabajando en la evangelización, en las comunidades, pero también se enfrentaban con que tenían, por un lado, que evangelizar, llevar el mensaje de Dios, y por otro lado también tenían que ver y atender y consolar y ver las necesidades de las comunidades a las cuales visitaban y enfrentaban. No solamente curaban a los enfermos, no solamente sanaban, no solamente curaban a los endemoniados, etcétera, sino que también se percataban de otras necesidades y trataban de reorganizar a las comunidades en un servicio comunitario, en un servicio de bienestar. Pero se dieron cuenta que era mucha carga de trabajo y en ese aspecto dijeron, ¿sabes qué? Vamos a buscar a 7 varones que sean competentes, que sean católicos, que sean fieles, que sean honestos, que sean probos para el servicio, y nosotros nos dedicamos propiamente a la celebración de la palabra, propiamente al servicio de Dios, y ellos que hagan los servicios comunitarios o servicios de administración. Y así fueron nombrados en principio esos 7 varones. Entre ellos también hubo mujeres en aquel entonces. De tal manera y tal suerte que recordaremos a San Esteban, que fue el primer mártir, que fue diácono y que está en nuestra catedral potosina, abajo del altar. Ahí está San Esteban y está también ahí a la entrada. Entonces eran hombres laicos cercanos a los seguidores de Jesús, servidores de Cristo y de su palabra. Esa viene siendo, digamos, la historia desde ese memorable tiempo. Y posteriormente, obviamente, cuando viene en todos los concilios y viene el Concilio Vaticano II, retoma esas figuras y le da ese realce y le da esa remarcación, no solamente al Ministerio del Diaconado, sino también el Ministerio del Electorado, del Acólito Instituido y otros ministerios laicales. Entonces, finalmente es un servidor de la Iglesia, un servidor que sigue las órdenes directas del obispo y que tiene asignada alguna tarea, alguna misión en específico para coadyuvar en la evangelización de la Iglesia local o la Iglesia diocesana.
0: Entonces podríamos pensar que los diáconos son, digo, bueno, usted decía, es bajo la dirección y la autoridad directa del obispo, pero en este caso, digamos, son pues como apoyos y ayudas a los sacerdotes en las parroquias o en las dimensiones, ¿no?
1: Por un lado, sí, es un apoyo, una ayuda en actividades litúrgicas, pero también en actividades de caridad, en actividades de otro tipo de ámbito. La iglesia congrega a los fieles en la misa, para la liturgia, pero también congrega a los fieles en el consejo parroquial y tiene determinadas tareas. Entonces, las tareas y la pastoralidad que hay en la iglesia, el abanico es muy amplio en ese aspecto. Entonces, en alguna de esas tareas se va insertando, aparte de la actividad litúrgica, la actividad de la caridad en la comunidad.
0: Cuando hablamos de caridad, porque eso es algo que, bueno, hace tiempo me surgió la duda de que, bueno, de diácono, y sí, estuve revisando, ¿verdad? Varios documentos, y hablaban de ese servicio y que lo específico del diácono es la caridad. Y yo pensaba, o pienso, bueno, y eso a lo mejor usted no lo puede aclarar, la caridad no se refiere a que solamente, por ejemplo, aquí en San Luis, Cáritas. La caridad que ejerce el diácono, ¿hacia dónde se extiende? ¿Hacia qué ámbitos?
1: Bueno, la caridad de un diácono viene siendo dependiendo de su carisma, dependiendo de su carisma. En el sentido particular, estoy apoyando obviamente a Cáritas en el programa de adultos mayores, en el programa de enfermos renales, por la cuestión de la profesión médica. También apoyamos al padre Fernando Ovalle en su ministerio de consolación y en otros aspectos la caridad va teniendo búsquedas, como por ejemplo lo que es la dimensión de la ministerialidad. Entonces, buscar nuevos ministerios laicales. Y en esa búsqueda de esos nuevos ministerios laicales han nacido los ministros extraordinarios de la Sagrada Comunión, que llevan la comunión a los enfermos, el ministro extraordinario del Sagrado Bautismo para casos de urgencia en el hospital, que viene siendo otro tipo de ministerio. Otros vienen siendo propiamente el lector instituido o el acólito instituido. Pero hay muchos otros ministerios que tienen que irse dando, como un ministerio que tú haces, que es el ministerio de la comunicación, ¿no? Entonces hay mucho más ministerios, pero siempre apegados a lo que viene siendo la teología, lo que viene siendo el concepto y la integralidad de conocer a Dios y de conocer a la Iglesia y su forma de caminar y de hacer. Existe obviamente un plan diocesano de pastoral, y en ese plan diocesano de pastoral marca muchas tareas que los laicos pueden tomar en ese aspecto. Entonces, una de esas tareas viene siendo el diaconado permanente, pero en fin, las tareas son muy variadas.
0: Ahorita que menciono todo esto de los laicos y todo esto, yo entiendo, ¿verdad?, que el ser diácono es parte del orden sacerdotal, es uno de los tres grados del orden sacerdotal: el presbítero, el diácono y el obispo. ¿Qué distinguiría a un diácono de un laico? Por ejemplo, ya que usted está hablando, por ejemplo, de los ministerios y eso, ¿cuál sería la diferencia? Porque digamos, por ejemplo, atender un comedor en una parroquia o en el hospital central, eso perfectamente lo podría hacer un laico, pero en este caso, ¿cuál sería la diferencia entre esa labor que podría hacer perfectamente un laico que la podría hacer en este caso un ministro ordenado como es el diácono?
1: Creo que aquí es eso, la permanencia, diácono permanente. Creo que aquí hay una situación de temporalidad y de permanencia. Es un mandato y es un voto de un ejercicio que se hace de manera permanente. Mientras que un laico lo puede hacer de manera intermitente, el diácono permanente está, como dice la palabra, fijo en esa tarea. Y es una tarea irrenunciable en ese aspecto. ¿Por qué? Porque es instituido, porque es un ordenamiento en ese aspecto. Y ciertamente la situación de poder leer el Evangelio en la misa y poder cuando se hace la celebración de la misa en ausencia del sacerdote, o como se le conoce también la celebración de la palabra, poder decir la homilía. Un laico no puede decir la homilía, tendría que el párroco o alguien escribirle el mensaje respectivo. Entonces, en ese aspecto son esas diferencias. Obviamente, ¿qué es lo que no hace un diácono? Pues obviamente un diácono no puede consagrar, un diácono no puede confesar, pero puede bautizar, puede ser testigo en la ceremonia matrimonial, en las misas de exequia, puede bendecir, puede coadyuvar en las tareas de la iglesia. Por lo que aquí vale la pena también subrayar que eso es una tarea de un momento, pero la tarea de un diácono es una situación permanente. Y también implica el hecho de que uno tiene que adoptar un régimen de oración fijo, permanente, en el caso de la liturgia de las horas, ¿no? Que un laico lo puede hacer o no, no, en el caso de uno tiene que hacerlo en ese aspecto.
0: Pues vamos aprendiendo muchas cosas en este programa. Bueno, pues algunas cosas son nuevas para mí, al menos en esta cuestión del diaconado. Y bueno, pues para seguir profundizando en lo que es un diácono, pues vamos a ir a un corte comercial. No le cambies, estimado radioescucha. Continuamos.
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0: Ya estamos de regreso en el segundo bloque de tu programa, Nunca es tan temprano. Te recuerdo, como siempre, nuestros medios de contacto, nuestro teléfono y WhatsApp, el 444-242-5644. Te lo repito, el 444-242-5644. Te recuerdo que puedes escribirnos al correo nuncaestantemprano@hotmail.com. Nos encuentras en Facebook como programa Nunca es tan temprano. Y puedes escuchar este y muchos otros programas anteriores a través de las principales plataformas de streaming como Spotify, Apple Podcasts y Google Podcasts. Si tienes algún comentario, alguna sugerencia, llámanos. La doctora Maripaz está esperando tu llamada. Y bueno, el día de hoy, estimado radioescucha, pues estamos hoy con el diácono Pedro Ignacio Martínez de Corres de Ávila. Y pues estamos platicando, ¿verdad?, sobre este evento en nuestra iglesia potosina, acerca de lo que es un diácono permanente. Ya nos, en el bloque anterior, ¿verdad?, pues usted ya nos comentó un poquito lo que es la figura de un diácono, de dónde viene, ¿verdad? Esto no es algo que la iglesia se inventó porque sí, sino viene a raíz de una necesidad que surge en los primeros años del cristianismo allá en Jerusalén con los apóstoles, de un apoyo, ¿verdad?, que necesitaban los apóstoles, puesto que ellos se necesitaban dedicar a lo que es la predicación, la administración de los sacramentos, evangelización, y pues necesitaban apoyo. Y de ahí surgen los diáconos, ¿verdad?, que en su significado significa
1: servicio.
0: Servicio, ¿verdad? Ok, bueno, ya nos comentó un poquito, doctor, todo esto. Y bueno, como todo, el diácono es una vocación. Sí, a lo mejor aquí nunca hemos hablado de la vocación sacerdotal, hemos hablado de las vocaciones religiosas en sus diferentes modalidades, pero también en este caso el diaconado es una vocación especial. ¿Cómo fue su llamado? Bueno, antes de eso, comentar, el doctor Pedro está casado y tiene su esposa y dos hijos. Y bueno, en este aspecto, pues también es una vocación. ¿Cómo fue su llamado, doctor? ¿Y cómo ha sido todo eso, su proceso? Y algo que se me hace muy interesante, su familia y sus hijos, ¿cómo han vivido este proceso junto con usted? Porque en este caso, el diácono permanente casado, pues no nada más es usted, es también su familia que está, digamos, pues también involucrada.
1: Sí, mira, primero, bueno, el llamado, el proceso de la vocación al diaconado permanente viene siendo un estilo de vida. No es de un día para otro, no fue la semana pasada, no fue el año pasado, sino que se ha tenido en este caminar al lado de la iglesia, en mi caso, 34 años para llegar a este momento. Pero ¿dónde nace ese llamado? ¿Dónde se inculca ese llamado? Y es un llamado a todas las familias. No nace en la iglesia, no nace, sino que nace en el seno de la familia católica. El seno de la familia católica, una familia que reza unida, unida se mantiene, una familia que está pensando en Dios, alabando a Dios, que va junta a misa, que sufre, que vive, pero que se sufre y se vive junto con Dios, es una familia que vive una iglesia doméstica muy viva. En ese seno de la iglesia doméstica es donde nace la vocación del servicio. En mi caso, recibí un consejo de mi madre cuando iba a fallecer y me dijo, oye, pues tú el día de mañana te vas a casar y vas a estar pidiéndole a Dios esto y lo más allá por los hijos y te la vas a pasar pidiendo por los hijos. Pues así como vas a estar pidiendo por los hijos, también vas a ir con el padre y le vas a decir, padre, ¿en qué le ayudo? Y ahí se enrocó una serie de situación, cuando uno se acerca a la casa de Dios y se pone a disposición, y siempre hubo una tarea desde hace 34 años, una tarea en el consejo parroquial, en el equipo de liturgia, como ministro de Eucaristía, una tarea tras otra, una tarea tras otra. Y un buen día, precisamente, mi compañero diácono antecesor, Juanito Hernández, me invitó a la Escuela de Ministerios Laicales, la antigua Escuela de Ministerios Laicales. Y digo esto porque se continúa, no es nada más yo quiero y quiero ser, no, sí, uno querrá y querrá ser, porque esto no es un grado, esto no es una situación de grado, esto es una situación de vocación y de gracia de Dios. Si Dios lo permite, se dará. Y también, por otro lado, una situación de continua formación. Pues sí, uno por su profesión, por sus cosas, sabrá uno pues muchas cosas de la ciencia, de su quehacer profesional, y un buen día un padre me dice, oye, ¿y tú has estudiado teología? Pues no, padre, pues vea todo lo que se ha estado haciendo, pues ¿a qué horas? Pues no vas a tener que estudiar teología. Y entonces estudiamos teología. Estudiamos el diplomado de liturgia, que vamos en el segundo año en el diplomado de liturgia, y la realidad del asunto es que meterse a conocer la historia de la iglesia, meterse a conocer la teología, meterse a conocer todo esto que conlleva cristología, marianología, que conlleva la moral de la persona, que conlleva muchos aspectos de filosofía, de teología, etcétera, de pastoralidad, eso es muy vasto, pero le abre uno los ojos para entender la maravilla de Dios y la maravilla de la iglesia, ¿no? Entonces, hay que prepararse y aún estando ordenado, hay que seguir continuando esa preparación. Entonces, creo yo que es muy prudente para todas las personas que están escuchando y que tienen esta inquietud o que tienen este llamado o esta vocación o que sienten esto, no es, oiga, yo quiero ser esto. No. Meterse a la escuela parroquial, meterse al Instituto de Teología y Pastoral, e ir creciendo poco a poco, poco a poco, ir tomando los diplomados que se vayan abriendo en ese sentido, y se va abriendo los ojos, se va abriendo esas posibilidades, y se va fraguando, yo creo que algo, el discernimiento vocacional. Oye, ¿y para qué soy bueno? Oye, ¿y dónde quiere Dios que pueda yo funcionar, o dónde quiere Dios que pueda yo funcionar en ese sentido? Ahí hay que tener, por un lado, capacidad, por un lado, ¿por qué? Porque Dios nos ha dado talentos, pero esos talentos hay que fructificarlos, hay que multiplicarlos. Pero no solamente hace falta los talentos, sino que hace falta también el conocimiento de Dios y tener mucha humildad y tener también un sentido de una vida espiritual. Creo que todas esas situaciones y obviamente el acercamiento a la vida sacramental, la confesión, la comunión, etcétera, la lectura de la Biblia, el rezo del Santo Rosario, todo eso conllevado todo de la mano va fraguando, son como los todos los elementos de un pastel que van dándole el sabor, que van dándole la textura en ese sentido. Entonces, creo yo que la palabra definitiva la tiene obviamente Dios, la tiene el llamado Dios, pero el discernimiento, y aquí también, obviamente, acercarse a su párroco. Tenemos que acercarnos a los párrocos. Tenemos que ser amigos de los párrocos en este aspecto y tenemos que servir a nuestra iglesia, a nuestra comunidad, y venga el párroco que venga, ponernos a disposición para ese servicio. Ellos nos van conociendo, nosotros los vamos conociendo y vamos haciendo un trabajo de equipo comunitario. Nos ganamos su confianza, ellos se ganan nuestra amistad y trabajamos y cerramos una gran pinza entre el clero y el laico, vamos cerrando una alianza, una pinza, no una enemistad y un encono, no, al revés, una buena alianza de respeto, de cariño mutuo y de un trabajo comunitario pleno, y qué decir con los mismos compañeros de la comunidad. Entonces, el llamado, pues ahí está, simplemente era servir, y entonces era un estilo. Yo he tenido en la vida profesional y en mi vida, digamos, cercana a la iglesia, el común denominador de servicio, de servicio, de servir, de servir. Siento yo que cuando nos presentemos ante Dios, te voy a decir, ¿qué tanto serviste? ¿Qué tanto desarrollaste los talentos que te di? Y creo que esta es una oportunidad para acrecentar precisamente esos talentos. Ciertamente es una gran, gran responsabilidad contar con la confianza, no solamente de tu párroco, sino contarla con la confianza del señor obispo y ser también leales al padre, leales al obispo, pero más que nada leales a Cristo, leales a Dios en ese aspecto, en un mundo donde hoy es muy complicado y donde la gente pareciera que no, ¿para qué acercarse a la iglesia? Es cuando más tenemos que acercarnos a la iglesia, pero no solamente para crecer nosotros, sino para servir junto con la iglesia.
0: Pues es muy bonito todo esto que nos está comentando, doctor. Ciertamente todos en la iglesia estamos llamados a servir, ¿no? Y me parece muy interesante, ¿no?, cómo las vocaciones se van fraguando, como dice usted, en la familia, ¿no? Eso lo hemos comentado varias veces aquí, Nunca Es Tan Temprano. si queremos sacerdotes santos, si queremos religiosas santas, si queremos diáconos santos, pues todo empieza en la familia. Y el caso estudio, pues su mamá, ¿verdad?, que le pidió que se acercara a la iglesia, que se pusiera a las órdenes de algún párroco. Y eso, que pareciera una cosa pequeñita, pues usted lo ha estado haciendo y Dios se vale de esas cosas para llamar.
1: Claro, y mi madre fue una catequista. Entonces, te voy a contar una anécdota. Ella era educadora y entonces le dijeron, pues vente al catecismo, y le dejaban a los niños más pequeñitos, se lo dejaban. Pero como era educadora, pues tenía toda la didáctica pedagógica de hacer la temática catequética junto con los niños. Y llegaba precisamente a medio curso e iba al centro y compraba retazos de tela y para rellenar. ¿Y eso para qué es? Y se ponía a hacer muñecas grandes, largas, gordas, de todos tipos las muñecas, ¿no? Y entonces llegaba y al final del curso regalaba aquellas muñecas de trapo que eran tan queridas, tan adoradas, porque era regalarle a los niños a aquella muñeca, aquel muñeco, por lo que habían estudiado, por lo que habían hecho como un premio. Y entonces creo que eso es la gran enseñanza. Es la gran enseñanza que nos deja la familia.
0: Pues muy interesante, doctor Pedro. El tiempo se nos está comiendo. Desafortunadamente va muy rápido, pero bueno, aquí seguimos. Estimado Radio Escucha, no le cambies. Vamos a un corte comercial y regresamos.
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0: Ya estamos de regreso en el tercer bloque de tu programa Nunca es tan Temprano. Hoy estamos hablando con el diácono Pedro Ignacio Martínez de Corres de Ávila y pues estamos platicando acerca de lo que es un diácono permanente. Hace algunos años, recuerdo que grabamos un programa precisamente sobre este tema con el diácono Juanito y con Ceci, su esposa. Pero bueno, ya de eso es ya hace un buen rato y bueno, es que lo vemos oportuno, voy a volver a traer a la mesa este tema que es muy interesante y bueno, que es una figura que bueno, a lo mejor no es muy conocida, pero bueno, en nuestra iglesia pues tenemos un nuevo diácono. Doctor Pedro, ¿cómo ha sido el apoyo de su familia, en este caso su esposa y sus hijos, en todo este proceso de discernimiento vocacional. Cuando oímos la palabra discernimiento, pues casi siempre pensamos en los sacerdotes y las religiosas que viven en una comunidad religiosa, en un convento o en un seminario. Pero en el caso del diácono permanente, pues no pasa por esos procesos, ese tipo de formación. Sin embargo, también es una vocación y en este caso va acompañada con sus seres queridos. ¿Cómo la han vivido ellos y usted con ellos?
1: Bueno, esto ya se había visualizado desde hace tiempo atrás y obviamente se está platicando en el seno de la familia, en el seno de la esposa, las pretensiones. Y obviamente nunca hubo una negativa, nunca hubo una situación adversa en ese aspecto. La respuesta de esto, oye, si a ti te gusta y es bueno, hay que apoyar. Y ella me ha apoyado junto con mis hijos, me han apoyado a las decisiones que yo he tomado a bien en ese sentido, y hemos caminado muy, muy de la mano, coincidiendo precisamente en la benevolencia de la acción. Ciertamente vienen adecuaciones de horarios, de qué hacer, de rutina que hay que hacer, pero creo que es servir también dentro del hogar y servir en la iglesia y servir fuera del hogar. Creo que la tarea del diácono también se duplica en ese sentido, ¿no? No puede uno dejar las cosas, ¿no? Al revés, creo que el ejemplo empieza en la iglesia doméstica, el ejemplo empieza en casa, en ese aspecto, en ese servicio, y ciertamente ante un caso de urgencia, ante un caso de necesidad, pues lo primero obviamente es el resguardo, la familia en ese sentido. Entonces hemos caminado muy bien, muy, muy, muy acorde, muy alegres, muy felices. Vivieron la ceremonia de ordenación, pues obviamente como una situación sorpresiva, en el sentido de que pues no se había vivido una ceremonia de esa magnitud en ese aspecto. Y también recibieron ellos felicitaciones en ese concepto, en esa situación de alegría. Y creo que se va dejando una escoleta, ¿no? De que poner en el primer lugar, como dice el primer mandamiento, ¿no? Primero amarás a Dios sobre todas las cosas. Entonces creo que es anteponer a Dios en todo. Y en la casa, obviamente, pues se reza, se bendicen los alimentos, se viven en una comunión en ese sentido católica, y se va llevando todo bajo esos nuevos conceptos, ¿no? Más allá de arrogancias y posicionamientos, no es eso. Simplemente sigo siendo el mismo de siempre, nada más, ¿no? Creo que eso no viene al caso, eso no es por allí en ese sentido. Creo que es al revés, hacer gala de humildad y hacer gala de servicio con la mayor discreción. Entonces esa es la forma en que lo vamos visualizando y se ha visualizado.
0: Algo que me parece importante, doctor, y hay que comentarlo con nuestros radioescuchas. A diferencia del sacerdote que, por ejemplo, su vida entera está, bueno, dedicada al ministerio sacerdotal y la diócesis lo apoya, bueno, lo apoyamos entre todos, ¿verdad?, con su sueldo. En el caso del diácono permanente, él sigue ejerciendo su profesión, ¿verdad? Si tiene un oficio.
1: Obviamente, creo que es parte de ese talento, es parte de ese talento, no puede uno dejar ese talento. Juanito, diácono, es profesor jubilado, yo soy un médico jubilado, y obviamente es nuestra raíz de nuestra palanca de acción en ese sentido, ¿no? De la enseñanza o la acción médica, la prevención, etcétera. Creo que eso sigue funcionando y debe de seguir funcionando porque es parte de un talento, es parte de un engrane de servicio que está en el mecanismo, ¿no?
0: Actualmente, aquí en San Luis Potosí, pues está trabajando lo que es la escuela de las escuelas parroquiales y las escuelas de ministerios laicales. Usted dice que, bueno, que es un proceso, actualmente se lleva un proceso de formación permanente, ¿verdad? Como sabemos que, por ejemplo, los sacerdotes llevan su proceso de formación inicial en el seminario. En el caso de usted, bueno, también estuvo en su proceso de formación. Y yo creo que independientemente de que si uno es diácono o no, pues están esos espacios, ¿no? Para seguirse formando, ¿no? ¿Qué le diría usted a una persona, ¿verdad? Que a lo mejor se siente atraída por un estilo de vida y un servicio así. Aquí en San Luis, pues realmente no tenemos todavía muchos diáconos. Esperemos, ¿verdad?, que eso, pues algún día, ¿verdad?, podamos tener más diáconos permanentes en nuestra diócesis. Pero, ¿qué le diría usted, doctora, a estas personas, a estos hombres casados o incluso solteros, que pues al oír esta charla digan, ay, pues como que me llama la atención, como que me gustaría? ¿Qué les diría usted a estas personas?
1: Bueno, fueron niños, fueron al catecismo, hicieron su primera comunión, hicieron su confirmación, pero luego viene un abandono. Viene un abandono de lo que se aprendió en el catecismo. Vienen los estudios de secundaria, preparatoria, la universidad, y luego, justamente en esos periodos, viene un alejamiento de la esfera de Dios, un alejamiento del mundo de Dios. Y llegan a la etapa adulta, ya en la situación de trabajo, en la situación laboral, en la situación familiar, pero aquella formación catequética que tuvieron quedó allí en el olvido. Creo que si estás queriendo seguir a Dios, hay que reencontrarnos con Dios. No solamente yendo a retiros, no solamente yendo a misa, que esa es una situación importante, la parte espiritual, sino la parte formativa. Y la escuela parroquial permite retomar eso que habíamos olvidado en el pasado con el catecismo, la situación de la Biblia, la introducción a la Biblia. Toda esta situación nos vuelve a refrescar el conocimiento de Dios, y de allí nace más sed de conocer a Dios, y podemos inscribirnos en el Instituto de Teología, que después de 3 años y de una serie de materias se llega a comprender o a visualizar esta situación de teología, que ahora se acaba de implementar una segunda fase con un diplomado de pastoral bíblica de manera conjunta con la Universidad Pontificia de México. ¿Qué quiere decir? Que entonces, como que ahora sí vamos despegando y vamos en una situación creciente, ascendente de ese conocimiento, para llegar, digamos, a esa nube donde se puede ver perfectamente dónde quiero aterrizar mi servicio. Y ese discernimiento, no, es que yo quiero esto porque puedo hacer esto, porque yo puedo hacer eso, porque tengo esas herramientas, porque me llama la atención, porque soy creativo. Y no estar brincando de una cosa a otra, sino más bien ser asertivo en lo que se tiene que hacer. De esa manera sería el panorama. Una de esas situaciones, obviamente, dentro de la ministerialidad hay muchas cosas que hacerse, y dentro del aspecto litúrgico una de esas fue el diaconado permanente, pero implico, y vuelvo a lo mismo, no es ni el todo ni el único, hay muchas otras cosas que se pueden ampliar, pero hay que tener toda esa gama de preparación. Entonces creo yo que vale la pena meterse en esa autopista del conocimiento de Dios, meterse en esa carrera, que si bien se ve lejos y se suman años, hombre, Dios nos lo dé de vida y de enriquecimiento en su vida. Creo que vale la pena retomar. Quiero seguir donde estoy, qué posibilidades tengo aquí en la ciudad y qué puedo hacer. Creo que ese es el gran reto.
0: Entonces, bueno, independientemente, ¿verdad? O sea, las escuelas parroquiales, escuela de teología y escuela de ministerios, pues es una opción que se tiene aquí en San Luis Potosí para seguirse formando.
1: Bueno, están las escuelas parroquiales y el Instituto de Teología y Pastoral. Ya la escuela de ministerios ya no existe como tal. Fue asimilada por el Instituto de Teología y Pastoral. Se ha reconformado. Yo vengo de una antigua escuela de ministerios laicales, pero en la actualidad ya no existe la escuela como tal porque está fusionada al Instituto de Teología y Pastoral. ¿Por qué? Porque le han dado una gran dimensión de ministerialidad. Entonces han abierto ese gran abanico, ¿no? Y también está el diplomado de DIPEC, está también el diplomado de liturgia, y la idea es abrir esos abanicos de preparación y de encuentro y de servicio más que nada con hacia la iglesia.
0: Pues está todo esto muy interesante, doctor Pedro, y ciertamente esta escuela de teología, ¿verdad? Pues va a ser un semillero para muchos servicios en la iglesia, radicales, de otro tipo de ministerios, pero también para el diaconado. Entonces, pues ojalá, ¿verdad?, muchos de nuestros radioescuchas, sobre todo señoras, jalen las cobijas a su marido, métanlo a la escuela de teología, sí, para que se haga diácono. Bueno, no, quitando de bromas, bueno, sería una buena oportunidad, y tal vez alguno de nuestros radioescuchas varones que están ahorita sintonizándonos, pues tal vez les pueda llamar la atención y también puede ser un camino por el que Dios los llama. Recuerden que Dios siempre está llamando a todas horas y en todo momento, y aunque ya tengamos una vida hecha, pues Dios puede seguir llamando por otro lado. Así le pasó a la Madre Teresa de Calcuta. Ella ya era religiosa en una congregación y resulta que pues va sintiendo la necesidad de atender a los más pobres entre los pobres, y siendo religiosa cambia su giro porque ella era maestra y cambia su giro. Así que pues bueno, como dicen por ahí, abrirnos a las sorpresas de Dios, y pues aquí sí hay una posible opción. Un último mensaje, estimado doctor, que nos quiera dar a nuestros radioescuchas.
1: Creo que una última reflexión sería esta. Somos bautizados y tenemos en el momento del bautismo la gracia de Dios, y luego con la confirmación obviamente más en ese aspecto, pero el ser bautizado y estar confirmado, eso también radica una responsabilidad. Somos hijos de Dios y vamos hacia la vida eterna porque Él quiere nuestra salvación, pero tenemos que ganarnos esa salvación, esa vida eterna, a través del servicio al prójimo. Entonces, en ese aspecto, ¿dónde está nuestra responsabilidad como bautizados? ¿O es responsabilidad del padre, o del obispo, o del papa? No. Cada uno de nosotros tenemos esa responsabilidad como bautizados. Ellos nos ayudan, nos coadyuvan, nos guían, nos orientan, pero nuestra responsabilidad de bautizados, ¿la estoy tomando en serio? ¿La estoy acrecentando? Y algo muy claro, Dios no se deja ganar en generosidad.
0: Pues muchísimas gracias, doctor Pedro, por esta entrevista, y por eso esperemos que no sea la última. Bueno, ya nos ha acompañado en alguna otra ocasión aquí en estos micrófonos de Nunca Es Tan Temprano. Las puertas están abiertas, los micrófonos están abiertos para cuando usted necesite volver. Y bueno, estimado escucha, si tienes algún comentario, tienes alguna pregunta, puedes llamar al 444-242-5644, que es nuestro teléfono y WhatsApp. Y allí, pues, si tienes alguna duda, algo que mandarle al doctor Pedro, al diácono Pedro, Pedro Ignacio Martínez de Corres, pues bueno, para poderse la transmitir, y que bueno, él gustosamente los podría atender. Muchísimas gracias, estimado doctor. Y bueno, pues vamos a ir a un corte comercial. Estimado radioescucha, no le cambies.
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0: Ya estamos de regreso en el cuarto y último bloque de tu programa Nunca es tan temprano. El día de hoy tuvimos una charla muy interesante con el diácono Pedro Ignacio Martínez de Corres de Ávila. Y bueno, nos platicó el día de hoy sobre su testimonio, su proceso, el apoyo de su familia hasta llegar a la ordenación diaconal. ¿Te llama la atención, estimado radioescucha? Acércate a tu párroco, acércate a la escuela parroquial para que te den más informes. Se necesitan muchas vocaciones laicales, consagradas y sacerdotales. Hoy es domingo, hoy es Día del Señor. Vamos a prepararnos a nuestra Eucaristía Dominical escuchando nuestro melodrama. Así que dice luces, micrófonos y acción.
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24: Del Santo Evangelio según San Mateo, capítulo 18, versículos 21 al 35.
25: Les doy un mandamiento nuevo, dice el Señor, que se amen los unos a los otros como yo los he amado.
24: En aquel tiempo, Pedro se acercó a Jesús y le preguntó:
25: si mi hermano me ofende, ¿cuántas veces tengo que perdonarlo? ¿Hasta siete veces?
24: Jesús le contestó:
26: no solo hasta siete, sino 70 veces 7.
24: Entonces Jesús le dijo:
26: el reino de los cielos es semejante a un rey que quiso ajustar cuentas con sus servidores. El primero que le presentaron le debía muchos millones. Como no tenía con qué pagar, el Señor mandó que lo vendieran a él, a su mujer, a sus hijos y todas sus posesiones para saldar la deuda. El servidor, arrojándose a sus pies, le suplicaba diciendo: ten paciencia conmigo y te lo pagaré todo. El rey tuvo lástima de aquel servidor, lo soltó y hasta le perdonó la deuda. Pero apenas había salido aquel servidor, se encontró con uno de sus compañeros que le debía poco dinero. Entonces lo agarró por el cuello y casi lo estrangulaba, mientras le decía: págame lo que me debes. Un compañero se le arrodilló y le rogaba: ten paciencia conmigo y te lo pagaré todo. Pero el otro no quiso escucharlo, sino que fue y lo metió en la cárcel hasta que le pagara la deuda. Al ver lo ocurrido, sus compañeros se llenaron de indignación y fueron a contar al rey lo sucedido. Entonces el Señor lo llamó y le dijo: siervo malvado, te perdoné toda aquella deuda porque me lo suplicaste. ¿No debías tú también haber tenido compasión de tu compañero, como yo tuve compasión de ti? El Señor, encolerizado, lo entregó a los verdugos para que no lo soltaran hasta que pagara lo que debía. Pues lo mismo hará mi Padre Celestial con ustedes, si cada cual no perdona de corazón a su hermano. Para nuestra reflexión.
0: 13 de septiembre del año 2026, 24º domingo del tiempo ordinario. El Evangelio está tomado de San Mateo, del capítulo 18, versos del 21 al 35.
4: En el Evangelio de hoy se nos habla del perdón. Tenemos necesidad de ser perdonados y de perdonar. Si alguno te ofende, necesita de tu perdón, pero más necesitas tú perdonar. Si no perdonas, será por falta de amor, y estarías poniendo límites a tu felicidad, si no es que de plano estás permitiendo que un resentimiento, rencor, odio, etcétera, invada tu alma, y en ese caso te estarías destruyendo, estarías creando en ti tu propio infierno. Para perdonar es necesaria la experiencia de ser perdonados por nuestros hermanos, pero especialmente por Dios. Dios está siempre dispuesto a perdonarnos, pero es necesario tener la disposición de ser perdonados, y para esto se necesita reconocer las faltas o pecados y pedir perdón, algo que a mi juicio no hizo el hombre a quien en el Evangelio de hoy le habían perdonado la deuda. No tenía la disponibilidad para recibir esta gracia. Tanto para pedir perdón como para perdonar son necesarias la apertura y la humildad. El orgulloso no perdona ni está dispuesto a perdonar. Se encierra en sí mismo, se aísla. La falta de perdón va llevando a otros pecados, al desprecio por los demás y por sí mismo. Lo digo una vez más, es así como la persona va formando su propio infierno. El perdón, en cambio, lleva a la comunión con Dios y con nuestros hermanos, a la armonía. De este modo, la persona ya está participando del cielo en cierto modo. Tiene la experiencia del amor de Dios, que le ama a través de sus hermanos y de la creación entera. Estando así unido a Dios, aún los sufrimientos o males que pudiera sufrir son para su bien. Dios me ha permitido conocer a personas con sufrimientos muy grandes y, sin embargo, viven con un gran gozo. Son felices, grandemente felices, porque tienen a Dios. El solo hecho de ser testigo de esto me ha hecho que se me hiciera un nudo en la garganta, incluso llorar de alegría. Cuando hacemos una buena confesión de los pecados mediante el sacramento de la penitencia, quedamos purificados y fortalecidos ante futuras tentaciones o dificultades. Una buena confesión implica, entre otras cosas, el firme propósito de enmienda, es decir, de no volver a pecar, de estar dispuesto a padecer lo que sea con tal de permanecer fiel a Dios y a nuestro prójimo. Para ello es necesario permanecer unido a Dios, solo no se puede. ¿Cómo podemos permanecer unidos a Dios? Mediante la oración frecuente, la participación en los sacramentos y otros medios de que Dios dispone, como las obras de piedad, de misericordia, etc. Pero si no ponemos empeño en la nueva vida que Dios nos concede, fácil se puede caer de nuevo y la situación de la persona puede llegar a ser peor que la de antes. La mayor fuerza para resistir el pecado es el gozo de estar unidos a Dios. Un gozo que nada ni nadie puede quitar. Pero hay que estar siempre atentos, pues el enemigo, como dice San Pedro, anda rondando buscando la debilidad de la persona para atacar. Podemos confrontar esto con 1 Pedro 5, 8, 9. Es necesario descubrir las propias debilidades y, sobre todo, permanecer firmes en Dios. Dios es bueno, quiere nuestro bien y dispone de los medios para alcanzarlo, pero es necesario que trabajemos para ello. No te limites a escuchar estas reflexiones y otras que están a tu alcance. Dice Tony de Melo en su libro El Cántaro del Pájaro: nadie puede saborear la fruta por ti. Vive tu fe. Que Dios les bendiga y que tengan un excelente domingo.
0: Agradecemos al ingeniero David y a su equipo por la realización del melodrama y al padre Margarito de la Torre por sus comentarios que nos ayudan a vivir mejor el evangelio de este domingo. queremos felicitar a todos los seminaristas que en este mes han iniciado ya sus clases y sus cursos. Ánimo, chicos, estamos en oración por ustedes. Mi nombre es José Eloy y me dio muchísimo gusto que me hayas acompañado en esta mañana de domingo. Los dejamos con nuestros hermanos de Cargando Pilas y nos seguimos escuchando en una próxima emisión. Hasta la próxima.
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0: Muy buenos días, tengan todos ustedes, gracias por sintonizarnos un dominguito más. Aquí estamos transmitiendo desde las instalaciones de Global Media San Luis Potosí. San Luis Potosí, nos escuchas por el 103.1 de FM. Gracias, gracias por sintonizarnos un domingo más. Y bueno, si deseas que alguien fuera del estado nos escuche, lo puede hacer a través de nuestra página de Global Media. Sería www.globalmedia.mx/imagen. Lo repito, www.globalmedia.mx/imagen. Si compartes esta página, cualquier persona fuera del estado, fuera del país, cualquier parte del mundo, a través del internet, nos puede escuchar. Gracias por sintonizarnos. Hoy domingo 13 de septiembre, nuestro mes patrio. Bendito sea nuestro México querido. Oramos por la conversión de todos los mexicanos y bendito, bendito mes que nos invita a orar, meditar, vivir y compartir la palabra de Dios. Y quiero darle la bienvenida pues a nuestros queridos compañeros, iniciando con el licenciado Homero Garza. Lic, muy buenos días.
1: Hola Araceli, a ti y a todo nuestro amable auditorio, muy buenos días, listos para el programa de hoy. A los que les encanta el fútbol americano, pues ya inició la temporada y yo le voy a los Acereros de Pittsburgh, así es que estoy muy atento del partido de hoy. Y pues más

0: que nada, siempre la gratitud de agradecerles que estén sintonizándonos al punto de las 9 con su Biblia, con su misal, o haciendo algún deber ahí en su hogar, o simplemente en el descanso bien merecido, pero que nos hagan el gran favor de escucharnos. Gracias, Araceli, y aquí estamos listos.
1: Muy bien, licenciado, muchísimas gracias, y también quiero darle la bienvenida a nuestra querida Pau. Pau, muy buenos días.
2: Muy buenos días, Sara, buenos días, licenciado. Paz y bien buenos a todos días, nuestros Pau. Radioescuchas. Gracias por estar con nosotros un domingo más. Y pues ya lo dijiste, Ara, estamos próximos a estas celebraciones patrias, pero también el día de mañana, la exaltación de la cruz de nuestro Señor Jesucristo, y el día 15, recordar los dolores de la Santísima Virgen María. Entonces, Nuestra Señora de los Dolores, que nos acompañe en estas celebraciones y que sea nuestra guía, nuestra protectora en este caminar de nuestra nación mexicana. Hay por ahí una ejaculatoria que dice: Santa María de Guadalupe, Reina de México. Yo le agregué algunas cositas, ¿verdad? Salva nuestra patria, líbranos del aborto, del comunismo, y aumenta nuestra fe.
1: Y convierte a nuestros gobernantes.
2: ¿Verdad? Casi, casi. Ahí le sigo aumentando. Entonces, sigamos orando, sigamos en oración por nuestro México, que amén, tanto lo necesita.
1: Amén, mi querida Pau, gracias, así es. Y bueno, también queremos orar antes de leer las Sagradas Escrituras, también pidiéndole a Dios por todos los jóvenes de San Luis Potosí, los jóvenes del mundo entero. Pues lamentamos el suceso que pasó en esta semana pasada, que un joven de la universidad desafortunadamente se quitó la vida. Tenía solo 18 años, entonces es importante que oremos por los jóvenes, que están viendo, que están escuchando, con quién se juntan, cómo está su familia. Oremos, oremos, oremos por todos aquellos que no le encuentran sentido a su vida. Platicando con un maestro del curso de periodismo católico, él decía que a él se acercaban muchos jóvenes donde externaban que querían quitarse la vida. Oremos por ellos, por favor. Padre Celestial, en este momento queremos poner en tus manos, por intercesión de nuestro Señor Jesucristo, todos los jóvenes del mundo entero. Toca sus corazones, toca sus mentes, toca todo su ser. Ven, Espíritu Santo de Dios, a renovar la mente de todos los jóvenes. Ven, Espíritu Santo de Dios, renueva nuestra mente para poder en este programa compartir lo que Dios quiere para nuestros queridos radioescuchas. Ven, Espíritu Santo de Dios, a cada uno de nuestros queridos radioescuchas, renueva su mente, su corazón. Ven a sus casas, a sus familias, a su trabajo, a sus negocios. Ven, Espíritu Santo de Dios, donde quiera que se encuentren y nos están escuchando. Ven, Espíritu Santo, en el nombre de Jesucristo, en el nombre que está sobre todo nombre. Padre bueno, Padre celestial, todo esto te lo pedimos en el nombre de nuestro amado Jesús, el Rey de Reyes y Señor de Señores, porque Jesús está vivo y vive para siempre. Bueno, pues vamos ahora a leer la lectura del Santo Evangelio del día de hoy, con que nos invita a meditar en San Mateo, capítulo 18, versículo del 21 al 35. En aquel tiempo, Pedro se acercó a Jesús y le preguntó: si mi hermano me ofende, ¿cuántas veces tengo que perdonarlo? ¿Hasta 7 veces? Jesús le contestó: no solo hasta 7, sino hasta 70 veces 7. Entonces Jesús le dijo: el reino de los cielos es semejante a un rey que quiso ajustar cuentas con sus servidores. El primero que le presentaron le debía muchos millones. Como no tenía con qué pagar, el Señor mandó que lo vendieran a él, a su mujer, a sus hijos y a todas sus posesiones para saldar la deuda. El servidor, arrojándose a sus pies, le suplicaba diciendo: ten paciencia conmigo y te pagaré todo. El rey tuvo lástima de aquel servidor, lo soltó y hasta le perdonó la deuda. Pero apenas había salido aquel servidor, se encontró con uno de sus compañeros que le debía poco dinero. Entonces lo agarró por el cuello y casi lo estrangulaba, mientras le decía: págame lo que me debes. El compañero se le arrodilló y le rogaba: ten paciencia conmigo y te lo pagaré todo. Pero el otro no quiso escucharlo. sino que fue y lo metió en la cárcel hasta que le pagara la deuda. Al ver lo ocurrido, sus compañeros se llenaron de indignación y fueron a contar al rey lo sucedido. Entonces, el señor lo llamó y le dijo: «Siervo malvado, te perdoné toda aquella deuda porque me lo suplicaste. ¿No debías tú también haber tenido compasión de tu compañero como yo tuve compasión de ti?» Y el señor, encolerizado, lo entregó a los verdugos para que no lo soltaran hasta que pagara lo que debía. Pues lo mismo hará mi Padre Celestial con ustedes si cada cual no perdona de corazón a su hermano. Palabra de Dios.
0: Te alabamos, Señor.
1: Pues aquí ya escuchando lo que es la lectura del Santo Evangelio, tenemos algunos regalitos que me gustaría que el licenciado Homero nos dijera qué regalitos tenemos para el día de hoy. Al que quiera compartir la pregunta, ¿te cuesta perdonar a una persona? ¿Qué haces para perdonar de corazón? Son dos preguntitas en las que puedes participar por los siguientes regalitos.
0: Con todo gusto, mi estimada Araceli. Seguimos en el mes de la Biblia. Es el mes de México, de nuestras fiestas patrias, y también en la tradición cristiana católica de nuestra iglesia es el gran mes de la Biblia. Entonces, Araceli, tenemos una Biblia como regalo, una Biblia latinoamericana para quien guste mandar su mensajito y su comentario a la pregunta que lanza en esta ocasión Araceli, y también un paquete de pollo KFC para comer bien rico en familia, porque es un paquete familiar. 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
1: Muy bien, licenciado, muchísimas gracias. Y Pau, si nos puedes compartir en los medios en los que ellos se pueden comunicar, nuestros queridos radioescuchas se pueden comunicar para participar en la rifa de la Biblia y del pollito KFC, por favor.
2: Claro que sí, tenemos el teléfono de WhatsApp 4444-330242 y en la página de Facebook Cargando Pilas en Imagen, que ya están aquí comunicándose con nosotros, Sara.
1: Muy bien, mi Pau, muchísimas gracias, y participen. Es importante también que nos pongan en el comentario: quiero participar por la rifa de los regalitos. Y si quieres participar en compartir más bien las dos preguntas, no hay ningún problema. Si no deseas participar en los regalitos, nos edifican los comentarios de cada uno de ustedes. Y precisamente hablando de comentarios de nuestros queridos radioescuchas y pues que nos ayudan a edificarnos, fíjense que tuve la oportunidad de ir con padre Fernando Ovalle para que nos explicara un poquito sobre el altar de catedral. Aquí tengo una grabación, espero que les ayude, y vamos a poner atención en lo que nos dice el padre Fernando Ovalle.
3: Bueno, saludos a todos. Mira, les recuerdo una definición que nos da Sacrosanto Concilium sobre lo que es la liturgia. La liturgia es el ejercicio del sacerdocio de Cristo, que podemos decir que es la parte inmutable que no cambia. Y ese ejercicio del sacerdocio de Cristo se hace visible por los signos sensibles que utilizamos en el culto: las alabanzas, el incienso, los colores, las flores. Todos, digamos, son signos sensibles que captan nuestros sentidos, y esas realidades pueden cambiar con el tiempo. Por ponerte un ejemplo, actualmente nuestra liturgia, nuestro culto, se da en lenguaje que el pueblo habla. Hace 100 años, pues la misa era en latín, y no porque se haya cambiado de latín al español, la misa perdió todo su valor. Porque de hecho, antes del latín, ¿cuál era el idioma? Pues era el griego, era el idioma que el pueblo hablaba. Y si nos vamos más atrás, Jesús hablaba en arameo. Entonces hay cosas que van evolucionando, pero no se deja de celebrar el misterio de Cristo. Y lo mismo pues pasa también en el arte, en la arquitectura de nuestros templos. En un principio los cristianos se reunían en las casas, luego vino ya las basílicas que regaló Constantino, luego las iglesias tipo románico, luego el estilo gótico. Entonces nosotros somos herederos del barroco. Entonces en nuestros templos barrocos, que pues muchas iglesias antiguas son de ese estilo, el altar tiene como centro al fondo el sagrario. Pero ya después con la renovación pues surgieron nuevos estilos arquitectónicos donde, y fíjense cómo en la catedral el centro no es ni la Virgen ni San Luis Rey de Francia. Hay una nueva concepción teológica. En la celebración el centro es el altar. ¿Por qué? Porque es el signo de Cristo que se ofrece como víctima agradable, y además el sacerdote que ejerce ese ministerio de presidir. Otro lugar importante pues es la sede, desde donde preside el sacerdote o el obispo en su catedral. Y el otro elemento importante es la mesa de la palabra, que es el ambón. Así que cada momento histórico ha tenido su evolución en la manera en que los lugares sagrados se van distribuyendo. Además, por lo que yo veo en la catedral, nunca he estado en el centro, el sagrario. Yo me acuerdo cuando era acólito que el altar quedaba a un ladito. ¿Qué hizo el señor Szymanski? Pues dijo, vamos a tener un lugar pues adecuado para que el pueblo de Dios tenga un lugar de recogimiento, de paz, de silencio, y por eso se hizo la capilla del Santísimo, que muchas iglesias modernas así lo manejan. Vean, por ejemplo, la Basílica de Guadalupe. ¿Cuál es el centro? Pues el altar. Es como una carpa del desierto, la imagen de la basílica, y el centro es la mesa que nos congrega. Y el otro signo que nos congrega es el signo de la cruz. Si observan bien, ni la Virgen de Guadalupe está al centro, está a un ladito. ¿Y dónde está el Santísimo? Pues hay una capilla especial, porque ciertamente el espacio de la basílica entra gente, sale gente, y no, el Santísimo necesita un lugar pues de recogimiento, y por eso la importancia de las capillas del Santísimo. Entonces es, digamos, la disposición pues que va dependiendo de elementos teológicos que se van viviendo conforme la liturgia pues se va evolucionando en la celebración de nuestro culto. Hay cosas antiguas que no cambian, pero también cosas que con el tiempo se van mejorando para un mejor servicio o para que el pueblo pueda participar de una manera plena y consciente.
1: Pues aquí tenemos las palabras de el padre Fernando Ovalle, y ya nada más les comparto el final para...
3: Encargada de toda la cuestión de la celebración del culto, los sacramentos, es la Congregación del Culto Divino, que es la que va estudiando a partir de la Biblia, la antropología, la historia, toda la cuestión de los ritos, cuando se quieren enriquecer o haber alguna modificación que pidan los obispos en el mundo. Entonces da los criterios. Ahora, si quieren estudiar más, pueden ver los prenotandos o las observaciones pastorales que vienen en los misales romanos. Ahí es cuestión de que se pongan a leer, pidan prestado el misal a sus párrocos, y ahí viene, ahí hay un capítulo que se llama Ornato y disposición del templo para la celebración de la misa, y ahí nos va explicando cómo se va situando los distintos elementos para la celebración.
1: Como ya escuchamos a padre Fernando Valle, podemos pedir a nuestros párrocos el misal romano, y también cada verano, en julio, se hace un diplomado en liturgia en Acción Católica. Para quienes quieran más información, pueden ir directamente a la Acción Católica. Vamos a una pequeña pausa y regresamos.
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0: Ya estamos de regreso en tu programa Cargando Pilas en Imagen. Si alguno de ustedes desea lo que el padre Fernando Valle nos compartió, con todo gusto se los hago llegar. Mándenos por mensajito de WhatsApp al 4444-330242 y les envío lo que nos compartió el padre Fernando Valle. Y bueno, antes de empezar ya nuestra reflexión, nuestra primera reflexión del Evangelio, ¿quién es el padre Fernando Valle? Para que podamos decir, bueno, pues eso dice el padre, ¿verdad? El padre Fernando Valle se ordenó en San Juan de lo ordenó más bien San Juan Pablo II en San Juan de los Lagos en el año de 1990. Fíjense qué hermoso San Juan Pablo II. Y ha servido por más de 15 años como capellán de la Santa Iglesia Catedral. Él es párroco actualmente de Fátima. Y también él está nombrado por nuestro arzobispo de aquí en la arquidiócesis de San Luis Potosí como padre exorcista. Y él también, él es maestro de liturgia del Seminario Mayor. Pertenece a la Asociación Mexicana de Liturgistas, que es una asociación civil católica que estudia de forma profunda la ciencia litúrgica y promueve la formación teológica y pastoral de México. Y tuve la bendición de trabajar con él cuando fui ministro de la Eucaristía en la Santa Iglesia Catedral. Una gran, gran bendición aprender de nuestro querido padre Fernando Ovalle. Bueno, y así queremos pedirle al licenciado Homero Garza si por favor nos comparte qué le dio el Señor para nosotros del Evangelio del día de hoy.
1: Muchas gracias, Araceli. Bueno, el Evangelio de hoy, en la aportación de la reflexión de un servidor, veo como que nos invita mucho Jesús al perdón, al tener un corazón generoso, un corazón compasivo, como es el del Señor mismo, y que no se nos olvide que siempre somos humanos y el humano falla, el humano tiene errores, somos perfectibles. Jesús invita en una cita muy, muy fuerte, dice, sean perfectos como su Padre es perfecto. O sea, sí nos invita siempre a ser intachables, ¿no? A ser hombres santos, mujeres santas. Pero también Jesús nos dice, hay más alegría en el cielo por un pecador que se convierte que por 99 justos. No en el sentido de hacer menos al justo, sino en el gran sentido de la alegría de la conversión de una persona o del arrepentimiento al Señor. Entonces, de ahí su servidor contempla el tema fuerte de Jesús de invitarnos a la misericordia. Dice aquí claramente el Evangelio, Jesús le contestó, no solo basta 7, sino hasta 70 veces 7. Antes de dar la historia que le enseña Jesús a Pedro, Pedro, muy noble, llega y le pregunta, Señor, ¿hasta cuántas veces debo perdonar a mi hermano? Y le pone un número, 7 veces, hasta 7 veces. Como que Pedro también tenía una idea muy importante del concepto del número 7 en la Biblia, que es como un número que significa plenitud, que es un número perfecto, un número de Dios. Y Jesús va más allá, Jesús le dice 490 veces. Bueno, no dice esa frase, ¿verdad? Pero dice 70 veces 7. Si tú haces la multiplicación son 490. No sé en cuál vamos o en cuál voy yo de haber perdonado. A lo mejor voy en la 300, pero ya hablando un poquito más en materia seria, la iglesia nos enseña que el 7 y el 70 veces 7 es siempre, siempre tendremos que con cariño perdonar. Eso no significa que te guste mucho estar con alguien que te ha lastimado. No, lo importante es no guardar rencor. Y la misma escritura nos dice en la primera lectura, si un hombre le guarda rencor a otro, ¿le puede acaso pedir la salud al Señor? ten presente los mandamientos y no guardes rencor a tu prójimo. Recuerda la alianza del Altísimo y pasa por alto las ofensas. Esto está en la primera lectura de estas tres lecturas de hoy, en el libro del Eclesiástico. El rencor, hermanos, no dejar que el rencor nos gane. El perdón sí es de cristianos. Jesús es la primera frase que usa en sus siete palabras en la cruz. Padre, perdónalos porque no saben lo que hacen. No quiere decir que Jesús no tuviera cierta molestia, cierto dolor, cierto sentimiento de no agrado de quien lo había golpeado, quien lo había maltratado tanto. Pero no deja el Señor pauta mínima al rencor. Y eso es lo que quisiera yo invitar a nuestro amable auditorio. Ser hombres y mujeres de bien, de un corazón misericordioso, que no guarda rencor, que a veces no es fácil, porque va de faltas a faltas, ¿no? No es lo mismo un pleito ahí de no sé, por una materia, por un punto de vista en el deporte, a una situación grave de una ofensa, un maltrato a un hijo, a una hija, un abuso a una hija, un quitar la vida de un ser querido. Pues no, ¿verdad? El otro día veía yo un juicio en los Estados Unidos y pues una mujer mala que le quitó la vida a la hija, a la hijita de una vecina. La vecina decía, pues yo no te perdono, que te perdone Dios, que te perdone Dios, y yo espero que te pudras en la cárcel todo el resto de tu vida. Yo no te perdono. Entonces sí, sí hay motivos a veces muy fuertes que es bien difícil ejercer con un extraño. Imagínense, con un extraño que ha lastimado a un ser querido, pues es bien difícil. Entonces ahí entra ese misterio de la gran bondad de Dios y que, pues bueno, hay que pedírsela al Señor, la gracia, ¿verdad?, de saber perdonar. Y que Dios nos libre, que Dios nos libre de alguna situación como esa que les platiqué de la señora en el juicio. Y lo más cotidiano es con algún familiar, tenemos alguna diferencia en la casa, a veces hay muchos puntos de vista diferentes, discutimos, a veces nos lastimamos. Bueno, es lo más común que tenemos, o algún compañero de trabajo. Entonces, perdonar en el nombre del Señor, que no significa que te caiga muy bien, que te tienes que llevar bien con él o con ella, pero ser libre en ese sentido, no dejar que nos arrugue el corazón el rencor y sentirnos más libres en el Señor. San Francisco de Asís es el gran hombre de la libertad, de la fraternidad. Acerquémonos un poquito a escuchar, a leer un poquito su espiritualidad cristiana de la gran libertad, del que nada te ate más que el amor al Señor. Entonces, mi querida Araceli, básicamente con eso voy cerrando mi comentario. El Catecismo de la Iglesia Católica, por ahí revisé también algunos de sus números, el 2842 dice, también nos recuerda que en el Padre Nuestro, cuando decimos perdona nuestras ofensas como nosotros perdonamos, el Catecismo nos dice, bueno, es que estamos asumiendo ahí un compromiso como cristianos de perdonar y de también saber aceptar que alguien nos dé su perdón. Sed misericordiosos como vuestro Padre es misericordioso, lo dice también Jesús en San Lucas capítulo 6. Entonces, ánimo en este sentimiento, en esta acción emocional que es el acto concreto del saber dar perdón y también saberlo pedir. Yo creo que también cometemos errores, a veces muy graves, a veces errores contra nuestro Señor, a su santidad, a su bondad. Pues ahí no dejar de acudir al sacramento de la reconciliación. Somos seres humanos y a veces tenemos mucha paja por ahí en nuestro interior y tenemos muchas cosas que mejorar, pero bueno, el Señor es toda misericordia, pero así también uno debe ser misericordioso y también saber pedir perdón cuando uno ha tenido algún riesgo. Pues básicamente, mi querida Araceli,
0: Así es, licenciado, y como nos decía usted en, ahorita en su compartir, no dejar que el rencor nos
1: gane.
0: Sí,
1: claro.
0: ¿Verdad? Y algo que nos puede ayudar mucho es ir al Santísimo, querido Radio Escuchas. Vayamos al Santísimo, al Santísimo. Ahí está verdaderamente Jesús. Jesús está vivo. Y referente al testimonio, licenciado, que también nos compartía, de esta persona que no quería perdonar porque habían lastimado, habían matado, ¿verdad? A su hija,
1: había comentado. Sí, a su hija, sí.
0: Yo vi otro testimonio donde un joven mató a otro joven.
1: Sí, claro.
0: Y la mamá del joven fue y le dijo: te perdono porque mataste a mi hijo. Te perdono, y no con mi perdón, sino con el perdón de Dios. Traigo mucho dolor, pero pido a Dios que te ayude. Y abrazó al muchacho. En ese momento abrazó al muchacho y con ese abrazo le volvió a reiterar que lo perdonaba. Y esto se logra solamente con la gracia de Dios, con el amor de Dios, con la presencia de Dios en cada uno de nosotros. Vamos a una pequeña pausa y regresamos.
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0: Ya estamos de regreso en tu programa Cargando Pilas en Imagen, nuestra cita del cielo. Bueno, ¿qué más quisiéramos, verdad? Y bueno, también ahorita que estamos fuera del aire compartiendo con el licenciado Mero y con nuestra querida Pau. Pau tiene un testimonio muy fuerte, le digo, ojalá que un día no lo pudieras compartir. Pero regresando a lo de la mamá que abrazó al muchacho que mató a su hijo, les comentaba ahorita que ahí en la grabación, pues alrededor estaban los oficiales grandototes, fortachones, listos para llevarse al muchacho, ¿verdad? Y encerrarlo en la cárcel. Pues cuando vieron que la mamá del muchacho que habían matado abrazó al muchacho que lo mató y le dijo que lo perdonaba, estos policías, la gente que estaba ahí presente, empezó a llorar. Y fíjense cómo Dios toca corazones también a través de las circunstancias no tan agradables. Y pues no dudo que esta mamá haya estado orando mucho tiempo o siga orando todavía por este muchacho que está en la cárcel, por la conversión de él, para que tenga un encuentro con Jesucristo mismo, vivo, resucitado. Y precisamente, queridos, escuchas, antes de pasar a la meditación, a lo que Dios nos quiere hablar a través de nuestra querida Pau, bueno, primero les recuerdo que si quieres participar con nosotros, lo puedes hacer a través de nuestra página de Facebook, Cargando Pilas en Imagen, donde el licenciado Homero y nuestra querida Pau estarán al pendiente de sus comentarios. O también lo puedes hacer a través de mensajito de WhatsApp al 44-33-02-42. Lo repito, 44-44-33-02-42. Y les recuerdo que si alguien quiere la grabación de lo que nos explica el padre Fernando Valle relacionado con lo de la Santa Catedral y el altar, con mucho gusto se los puedo enviar por mensajito de WhatsApp. Pero también quiero invitarlos a otra película. Hoy sí no traigo pases, pero esta película yo ya la esperaba desde el año pasado, porque el año pasado en algunas partes privadas ya se había estrenado. La película se llama Jesús está vivo. Jesús está vivo. Y nada más y nada menos que trata del padre Emiliano Tardif. Algunos dirán, ay, padre Emiliano Tardif, y otros dirán, bueno, ¿y quién es? ¿Y quién era él? Porque él ya ahorita ya no vive. El padre Emiliano Tardif, él oraba por sanación física, sanación interior por las personas, y se veían milagros sorprendentes. Él es autor de muchos libros, entre ellos el libro Jesús está vivo. La película se llama Día 8, habla de dos testimonios reales que sucedieron. Conversiones, híjole, de veras, vale la pena que vayan con toda la familia. Trae mensaje para jóvenes, trae mensaje para niños, trae mensaje para matrimonios, trae mensaje para sacerdotes, trae mensaje para los laicos en general. La película se llama Día 8, la pueden ver en Cinemex. Ha faltado mucha difusión, la verdad. Yo ayer que fui, éramos 5 chicharitos, la sala sola, y da tristeza porque este padre era impresionante, llenaba estadios, la gente que estaba de silla de ruedas se ponía literal de pie, se ponía de pie, y mucha gente que tenía cáncer, enfermedades terminales, fueron sanados, y ahí dan dos testimonios, bueno, varios testimonios muy fuertes. Ojalá que puedan asistir, y recordemos que Jesucristo es el mismo de ayer y hoy de siempre. Esta película nos invita a tener fe, a crecer en fe, a creer en el poder de Dios, y nos invita a algo muy importante, a buscar a Jesucristo en la Eucaristía. Cuánta gente el día de hoy, a veces el Señor utiliza como instrumentos y nos apropiamos, ¿verdad?, de lo que Dios está haciendo a través de nosotros, en lugar de llevarlos o enviarlos a Jesucristo, a los pies de Cristo Jesús. Y finalizo la invitación con esta frase del padre Emiliano Tardif: si un día ustedes descuidan la adoración al Santísimo, su comunidad comenzará a desboronarse. Y ojalá que puedan ir. Día 8 es la película del padre Emiliano Tardif. Y así vamos a escuchar lo que Dios nos tiene preparado a través de nuestra querida Pau.
1: Claro que sí, ahora, ahorita que comentaban este caso de Estados Unidos, Hay otro caso también muy sonado donde de Lindsay Clancy, donde ella asesinó a sus tres niños. Y cómo, ahorita que decía el licenciado Homero, ¿verdad? No significa el hecho de cuando hay alguien que te lastima de quedarte ahí. El perdón viene de dentro. Y en este caso, por ejemplo, esta mujer, que eran sus hijos, obviamente, ella argumenta que tiene un trastorno mental. Entonces, ¿cómo de esa manera no está llegando la justicia en nuestras sociedades? Porque ella está argumentando este trastorno y entonces casi, por ahí se puede decir que está siendo absuelta y ser declarada inocente gracias a este argumento. Entonces, ¿cómo también por ahí se puede manipular la justicia? Y hace unos días estaba por ahí en la Defensoría, donde nos damos cuenta, ¿verdad?, de cómo hay tantos niños que están siendo abandonados por padres o por madres también, ya hombres y mujeres están siendo abandonados, entonces cómo la pensión alimenticia están yendo a ello. Entonces no significa el hecho de algún tipo de ese acontecimiento que nos quedemos con las manos cruzadas. El perdón va mucho más allá y por eso nos habla y nos propone el día de hoy este evangelio, la misericordia, nos habla acerca de ello. Y si nos ponemos nosotros a pensar y a ver, a reflexionar un poquito sobre quién es el que le pregunta a nuestro Señor Jesucristo acerca de este perdón, acerca de este límite, ¿verdad? De hasta cuándo debemos de perdonar, pues es Pedro, justo quien viene a negar a nuestro Señor Jesucristo tres veces, al Maestro lo viene a negar y sin embargo nuestro Señor lo va a perdonar. Entonces, ¿quién le pregunta? Pues quien no solamente va a recibir una respuesta en ese momento, sino quien también la va a vivir. O sea, a través de su experiencia, Pedro lo va a negar, pero va a experimentar el perdón de nuestro Señor Jesucristo. Tanto es así que lo nombra cabeza de nuestra iglesia. Entonces, es una gran enseñanza que tenemos el día de hoy de cómo nuestro Señor Jesucristo es tan grande, tan misericordioso, y lo vamos a decir también en este salmo. Pero es también para que nosotros no nos olvidemos de cuánto nos está perdonando cotidianamente nuestro Señor, nuestro Dios, que no solamente tiene que ver con una cuestión de memoria, sino también con una cuestión que viene desde el corazón. Y yo creo que todos hemos experimentado este perdón. Muchos hemos caído en algún momento de rodillas y le hemos perdido por alguna necesidad, por algún sufrimiento, ya sea propio, ya sea ajeno, de nuestros padres, de nuestros hermanos, de nuestros hijos. Hemos estado de rodillas y es cuando hemos experimentado y sentido que Dios nos da sus manos y que nos levanta. Entonces, si no tendríamos esas fuerzas, bueno, lamentablemente luego llegamos o podemos llegar a tomar decisiones lamentables como la que escuchamos esta semana y que conmocionó a nuestro estado. Pero si nosotros nos sabemos perdonados y sabemos de ese gran amor de Dios, por eso es importante que los niños sigan llevando a los niños a la Santa Misa, a la Santa Eucaristía. Ayuden a tratar de vivirla, a concentrarse, a centrarse en ella, y nada de que no llevo al niño a misa porque se pone muy inquieto, no, a tratar de que esa misma inquietud él la canalice y vaya a ese encuentro con Dios. Y nosotros vamos separándolos, entonces se van enfriando todos esos corazones y pues bueno, luego tenemos por ahí muchas situaciones de heridas físicas, de heridas que pueden llegar a ser mortales y o de incluso, ¿verdad?, de relaciones que van hiriendo a otros. Entonces, si no trabajamos en nosotros mismos, si no empezamos nosotros a madurar también en nuestra fe, si la dejamos abandonada, si estamos en esa anemia espiritual, podemos tener grandes dificultades a lo largo de nuestra vida y toda situación o necesidad se nos va a hacer como muy complicada. Entonces, es importante que sigamos trabajando en cada uno de nuestros aspectos de nuestra vida. Recordemos que esto lo da la muchas enseñanzas, muchas directrices educativas, ¿verdad?, donde la parte espiritual no se puede dejar en el abandono. Creas en lo que creas, la parte espiritual es esencial. Lo menciona, por ejemplo, la educación holística, que también lo acepta, esta parte de la religiosidad, de la espiritualidad, perdón. Pero no hay que olvidarnos de alimentarnos espiritualmente, y ya lo decía el licenciado Homero, ¿verdad? A través de los sacramentos, cuando nosotros sentimos ese rencor, ese odio, ese resentimiento hacia otra persona, tenemos el sacramento de la reconciliación. Ahí podemos decirle, ir con el sacerdote y sí, cuesta, nos va a costar sentirnos humillados y decirle, no puedo perdonar. El sacerdote tal vez te dé algún consejo, el sacerdote a lo mejor te invite a hacer oración, pero ahí lo estás entregando en las manos de Dios. Entonces, vayamos acercándonos, perdamos ese miedo, ¿verdad?, que tenemos muchas veces acercarnos a los sacramentos, y no pongamos como ese límite, ¿verdad?, hasta dónde debemos de perdonar. Las tres lecturas del día de hoy nos hacen esa invitación a no olvidar, en primer lugar, a no olvidar esa alianza, a no olvidar que nuestro Señor Jesucristo entregó la vida por cada uno de nosotros y por nuestra salvación. Que no olvidar a quién le pertenecemos, que nos dice San Pablo en esta segunda lectura. Le pertenecemos a Dios, a través de Él, por Él fuimos creados y para Él también fuimos creados. Y el Evangelio que se centra en el amor de este Rey, en el amor, en la misericordia de este Rey que viene a perdonar. Yo recuerdo ahorita que mencionábamos esta situación de esta semana, de este joven, el padre Moisés Díaz, en paz descanse, franciscano, nos decía, muchas veces entre el puente y el suelo hay una gran distancia donde Dios se puede hacer presente en esa misericordia. Entonces, esperamos, ¿verdad?, que todos aquellos que toman estas lamentables decisiones puedan, hayan sido salvados sus almas y puedan haber tenido el momento de ese arrepentimiento. Entonces, no esperemos a esos momentos porque no sabemos si van a pasar. Vayamos al sacramento de la reconciliación y acordémonos, como nos dice esta primera lectura del libro del Sirásida, acuérdate, ¿verdad? No vivamos resentidos de estarnos rumiando por ahí algunas situaciones que nos hayan herido. No repitamos la ofensa. El padre Jaime de la Vega, también en paz descanse, nos decía, ¿cómo puedo saber si ya perdoné? Cuando recuerdas esa ofensa y te sigue doliendo, quiere decir que no has perdonado. Cuando ya la recuerdas y ya no te duele, quiere decir que entonces ya lo perdonaste. Entonces, hagamos ese ejercicio, y pues bueno, también es esta gran invitación a que Dios no mira nuestras cuentas, Dios no mira cuánto nosotros le debemos, Él mira nuestro rostro, Él mira nuestro corazón, y Él se acuerda de que nosotros somos hijos necesitados de su misericordia.
0: Así es, Pau, efectivamente, es este ejercicio que nos invitas a hacer es muy común, es muy normal para saber si realmente perdonamos cuando duele, pues porque todavía está la herida, y cuando no duele lo recuerdas, pero orando por esa persona. Y el sacramento de la reconciliación que ya mencionabas, pero también algo muy importante, orar ante el Santísimo, pedirle al Señor la gracia que te ayude a perdonar. Puedes recibir un buen consejo, pero si tu corazón no está lleno de la presencia de Dios, del amor de Dios, de la misericordia de Dios, no vas a lograr a perdonar. El único que nos puede ayudar a perdonar es Jesucristo, y si Jesucristo habita en mi corazón, Él es el que me va a dar la gracia para perdonar, para amar, y como nos lo pide Mateo, para orar por mis enemigos, para orar por las personas que nos hicieron daño. Y algo también que comentabas muy bueno, Pau, donde decías que la parte espiritual no se puede dejar al abandono, no se puede dejar a algún lado, cuando comentabas sobre los niños, la importancia de llevarlos a la iglesia. Precisamente allá con Padre Pedro en el Valle de la Misericordia, fíjense, tienen más de 350 niños. Más de 350 niños en el catecismo. Fíjense qué gran bendición, qué gran regalo de Dios que estos niños estén recibiendo formación para que busquen a Cristo, para que amen a Dios. Y bueno, y el Padre Pedro, que le encanta esa línea de la oración de sanación física, sanación interior, como Padre Emiliano Tardif. Bueno, pues qué gran bendición. Y precisamente él pide, aprovechando un mensaje, él pide apoyo para la rifa de este año, el 31 de diciembre, para seguir construyendo salones para estos 350 niños. Entonces, así, ojalá que Dios nos dé esa gracia de poder perdonar. Ya vi aquí algunos mensajitos, híjole, qué padre es leerlos, aprender de ustedes, queridos de los escuchas, y no sé si Pau o el licenciado Mero quieran compartir quienes se han comunicado a través de la página de Facebook, Cargando Pilas, y para participar en la rifa.
2: ¿Cómo no, Araceli? Con todo gusto, la señorita Artemisa López dice, leyendo San Mateo 18, entiendo que perdonar es ver en otros nuestra propia humanidad. Don Alberto, gracias, Artemisa. Don Alberto Guillermo Partida, que siempre es tan fiel al programa, Dice, nos saluda a todos, el equipo. Sí considero complicado el perdón, pero no es por nuestros egos personales, desde luego, ¿verdad? Sin embargo, le pido a Dios inspiración para entender y dejar fluir sentimientos, emociones, y pedir a nuestros corazones su amor, etcétera. O sea, él dice, pues le pido a Dios la gracia, ¿verdad? Coco Varela, buenos días, sí cuesta perdonar. Si perdonamos, debemos de hacerlo de corazón, para que Dios perdone nosotros y nos dé paz. Guadalupe López Ojeda, buenos días, sí cuesta, pero debemos seguir las enseñanzas de nuestro Señor. Irma Muño, el perdonar a nuestros semejantes es difícil, sin embargo Dios perdonó. Paz y bien para todos, y los saludo y también participan, todos participan en la rifa. Y todos, Araceli, coincidimos, ¿no? O sea, pues es difícil el ejercicio del perdón.
0: Así es.
2: Pero
0: no imposible.
2: Pero siempre nos invita el Señor.
1: Y es todo un proceso, Araceli. Y sí, la invitación también está a que cuando ya veamos que también no podamos, acudamos a algún sacerdote, acudamos a algún profesional de la salud mental.
0: Exacto.
1: Que es tan necesario trabajarla ahorita. Hay muchos cursos, por ejemplo, por parte del ayuntamiento, acerca de duelo, acerca de ansiedad, acerca de depresión, donde ahí está la oportunidad. Solo es cuestión de que tú abras tu corazón y digas, necesito ayuda, necesito buscar ese acompañamiento. Y les digo, podemos hacerlo desde la parte humana, no está peleada la ciencia con la fe. Entonces, la parte humana, trabajar la parte humana y la parte espiritual.
0: Así es, y es importante que cuando vayas a ese tipo de apoyos, ores para que tengas discernimiento y tomes lo que realmente te va a ayudar, y lo que no, deséchalo, porque no va a decir, bueno, porque él está preparado tal cual como él lo diga, lo vamos a hacer. No, ten discernimiento, con la luz del Espíritu Santo, toma lo que realmente te va a ayudar, y lo que no, hay que desecharlo, porque ante todo, pues somos, aunque la ciencia es muy buena, a veces le metemos de nuestra chuleta, ¿verdad?, por ahí, y la vamos distorsionando. Entonces es importante que todos tengamos discernimiento. Y bueno, yo quiero mencionar a quienes también ya se comunicaron con nosotros: Fernando Niño, Jaime Cantú, Juan José Guerrero Cruz. Jaime Cantú está bien participativo, aquí me tiene muy entretenida con todas sus aportaciones. Bueno, todos, ¿verdad?, aportaciones muy valiosas. Juan José Guerrero Cruz, que está, él comenta que ya está más que dispuesto para ir al retiro.
2: Sí,
0: no,
2: Araceli,
0: sé si quiere dar información.
2: Sí, Araceli, muchas gracias. Mira, Soco Carvajal también nos pone que está lista. Dorian Liz también. Luz Glenda Tristán también. Híjole, muchísimas gracias a todas las personas que amablemente nos dicen que van a estar ahí. Y los vamos a contactar a todos porque necesitamos llevar un registro de la asistencia, Araceli, ¿sí? Pero mil gracias por estar. Recuerden que es el 4 de octubre. De 9 de la mañana a 2 de la tarde en la capilla del Padre Pío, en las instalaciones de la Universidad San Pablo.
1: Claro.
2: Primero, Dios.
1: Donde nos podremos conocer.
2: Claro.
0: Muy bien. Sí. Y también se comunicó con nosotros Juan Manuel Fortuna. Y Juan José Guerrero Cruz también pide los audios del Padre Fernando Valle. Claro que sí, Juan José, con muchísimo gusto te los hago llegar por mensajito de WhatsApp. También Felipe García comentando que está interesado en ir al retiro. También se comunicó.
2: Gracias.
0: También se comunicó con nosotros Rosa María Rodríguez y Fernando Zapata. Pues muchas gracias, queridos radioescuchas, por comunicarse con nosotros, por participar. Muchísimas gracias. Y bueno, vamos ahorita a ver quién es el ganador o quién es la ganadora del día de hoy. Y aquí Pau es la mera mera en ese sentido. Si nos puedes decir quién es el ganador o la ganadora.
1: Adelante, licenciado.
2: El ganador o ganadora, perdóname que sí, me agarraron aquí movidito. Andamos porque estaba viendo los que se quieren apuntar para el retiro.
0: Eso lo vemos más de ratito para que no se distraigan del programa.
2: Bueno, mi querida Araceli, mi querida Pau sacó el papelito. Señor Jaime Cantú.
0: Muy bien.
2: Es el ganador de este domingo. Jaime, que dices que ha estado muy insistente, bendito Dios, le tocó
0: muy participativo.
2: También. Muy participativo
0: porque está dando aportaciones muy valiosas. Como todos los demás radioescuchas,
2: claro.
0: Muchísimas gracias a licenciado Homero, gracias a Pau, gracias principalmente a todos ustedes por sintonizarnos, y no quiero terminar nuevamente el programa, sino antes hacer una oración. Padre Celestial, en el nombre de tu Hijo amado Jesucristo, te damos gracias por este bendito programa, gracias por tu amor, Gracias por tu misericordia, gracias por tu bondad, gracias por cada uno de nuestros queridos radioescuchas, gracias por estar presente en sus vidas. Espíritu Santo de Dios, queremos pedirte la gracia de perdonar a quienes nos han ofendido, la gracia de pedir perdón a quienes hemos ofendido. Ven, Espíritu Santo de Dios, con el amor del Padre, con el amor de nuestro querido y amado Jesucristo, con el amor de mamita María, para poder lograr el perdonar, el amar y llevar a la gente a un encuentro con Jesucristo vivo. Jesús está vivo. Padre Celestial, queremos también poner en tus manos nuestra querida patria. Ponemos en tus manos a México. Sana a México, mi Señor. Libera a México, mi Jesús. Transforma a los mexicanos, mi Señor. Bendícenos, bendícenos en una llevar una vida de conversión, en tener un encuentro contigo. Y en tu nombre, mi Señor Jesucristo, rechazamos todo espíritu de idolatría. Rechazamos todo espíritu de rencor, rechazamos todo espíritu de soberbia, rechazamos todo espíritu de egoísmo, rechazamos todo espíritu de crítica y de chisme en el nombre de Jesús, e invocamos la presencia del Espíritu Santo que nos llene a todo México del amor de Dios, del amor del Padre, del amor de Jesucristo, del amor de mamita María. Padre Celestial, te amamos, te amamos, te amamos. Y todo esto te lo pedimos en el nombre que está sobre todo nombre, en Jesucristo, que está vivo en el altar, que está vivo en la Eucaristía. Te lo pedimos, Padre. Amén, amén y amén. Queridos radioescuchas, oremos, oremos por nuestro querido México, que estemos de rodillas ante el Señor, intercediendo, pidiendo la presencia de Dios por México, por todos los mexicanos, para que sea liberado. Nos escuchamos el próximo domingo y reciban un saludo de paz y bien.
2: Así bien, Dios les bendiga. Los saluda Anita, que se quedó en unas misiones. El domingo que entra estará con nosotros.
0: Oremos, oremos por México.

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0: Muy buenos días, amigos. Pues estamos en tu programa Cuento Contigo. Como siempre, con invitados de lujo. Los mejores invitados para que tú puedas, pues venimos aquí a aprender cosas, ¿verdad? Entonces, nuestro invitado el día de hoy es Daniel Orjuela Ferrín. Muy buenos días, Dani. Qué gusto que estés aquí con nosotros.
1: Nena, muy buenos días, muy agradecido por esta invitación que ustedes me hacen, muy complacido de poder generar la mayor cantidad de valor en este episodio de tu programa y pues deseo de todo corazón y la invitación es que a todos aquellos que por alguna razón vean este episodio pues podamos aclarar dudas y tener conceptos diferentes del tema que vamos a conversar.
0: Muy bien, pues primero platícanos quién es Daniel Orjuela Ferrín.
1: Nena, hace 18 años, básicamente, me dedico a formar líderes dentro de las organizaciones. Tengo una cosa que se llama una fábrica de imanes humanos. Es un programa donde creo líderes magnéticos hace 18 años. Yo salí de las organizaciones. Mi último puesto fue ser vicepresidente de larga distancia de una empresa aquí en Colombia. Y a partir de ahí, básicamente monté esta firma de consultoría porque pasé buen tiempo de mi vida tratando de ser un gran líder y yo iba escribiendo y escribiendo qué era lo que hacía. Entonces, a partir de ahí salí y formé esta fábrica de medios humanos, donde no solamente formo líderes, sino también equipos autogestionados. Y a eso me dedico durante muchos años.
0: Imanes humanos.
1: Imanes humanos.
0: Así se llama, imanes humanos. ¿Estás tú ahorita en dónde, Dani?
1: En este momento me encuentro en Bogotá, Colombia.

0: Muy bien, pues estamos aparentemente separados en el espacio, pero unidos completamente ahora en el tiempo. Muy bien, pues entonces queremos decirles, amigos, que vamos a hablar, bueno, pues de un sistema, del sistema familiar. A ver, platícanos.
1: Bueno, nena, como te venía diciendo, mi nicho básicamente tiene que ver con el tema de las organizaciones. Pero si nosotros nos damos cuenta, básicamente las familias son organizaciones. Las organizaciones tienen su P&G, pérdidas y ganancias. Las organizaciones tienen utilidades, las organizaciones tienen KPI, igual que las familias también lo tienen. Entonces, básicamente el tema es empezar a relacionar una cosa con la otra. Y desde donde yo lo he visto y lo he podido vivir y lo practico, no solamente con mi familia, sino con las demás familias con las que he podido interactuar, este es el lado, digamos, pragmático de lo que es un complejo sistémico familiar. ¿Y por qué digo que es el lado romántico de esto? Y es porque podríamos hablar de dos vertientes totalmente distintas. La familia vista como un concepto de valores y principios basados en un núcleo familiar, y el lado no tan romántico, que es el que yo toco, que es el lado sistémico de cómo una familia funciona como un sistema para crecer y evolucionar. Yo no sé si tú te has dado cuenta que muchas empresas no crecen ni evolucionan, por el contrario, se extinguen. Bueno, a las familias les pasa exactamente lo mismo. Hay familias que se extinguen. ¿Y por qué se extinguen? Porque sencillamente no hacen lo que tienen que hacer para crecer y evolucionar. Entonces, prácticamente a lo que nos dedicamos, o por lo menos a lo que me dedico con este cuento, tiene que ver con darle una mirada totalmente distinta al tema y ser mucho más pragmáticos en todo lo que se refiere a la familia como un sistema. Y si tú me permites, pues yo arrancaría con lo más básico. Y para mí lo más básico tiene que ver con por qué decidimos armar sistemas, ¿sí? Y tomemos la familia como un sistema o como una organización sistemática. Y es: todos los seres humanos no podemos vivir solos, nena. Necesitamos sí o sí de otros. Necesitamos sí o sí de tener el apoyo de otros. Entonces, todos los sistemas se arman porque nosotros necesitamos cosas de otras personas y viceversa. Y lo armamos y armamos este sistema porque necesitamos cosas que probablemente nosotros mismos no nos podríamos proveer. Por eso es que armamos los sistemas. Entonces, parte de lo que nosotros podemos empezar a ver en términos como de la familia es necesitamos apoyo, por ejemplo, o necesitamos cariño, o necesitamos cuidado, o necesitamos bienestar, o necesitamos crecimiento. Entonces, ¿qué hacemos? Como yo, si bien yo no, yo me puedo proveer de eso, también necesito que otra persona me lo provea. Entonces, a partir de ahí, yo termino armando un sistema. ¿Qué quiere decir eso? Que un sistema se arma a partir de dos. ¿Y qué podemos entender o qué se entiende por sistema, nena? Y es basado en lo que yo acabo de decir, tendría que ser como un conjunto de elementos que se relacionan entre sí para un objetivo común. Entonces, mira, que lo vamos como medio alargando y quiero que vayan ustedes pensando también en sus familias. Yo lo voy contando como desde el coaching sistémico, pero ustedes vayan pensando en sus familias. Entonces, la primera fase para armar el sistema es la necesidad de algo que yo no me puedo proveer. Pero la segunda fase, que también es muy chévere y es muy importante, es entender que son elementos relacionados entre sí para un objetivo común. ¿Cuál es el objetivo común, nena? Ese objetivo común, yo me he dado cuenta durante muchos años y mucha experiencia que no está muy claro en el entorno familiar. Uno podría preguntarle como a las parejas, Oiga, ¿y ustedes por qué están casados o por qué armaron una familia? Y la mayoría de veces las respuestas que yo consigo es por los hijos, porque queremos tener un núcleo familiar donde hay una familia numerosa y este tipo de cosas. No hay un objetivo común más allá de un factor externo que los una. Y ahí entonces empiezan a resquebrajarse una cantidad de cosas dentro del sistema que más adelante se las puedo ir contando, pero es ir pensando cuál es el objetivo común por el cual armamos este sistema. Y estoy hablando de pareja, en un principio que es como la base, el núcleo de cualquier familia. Entonces, ¿cuál es ese objetivo común? Y a partir de ahí, cada elemento ocupa una función y un lugar, que es tremendamente importante, ¿sí? Papá ocupa una función importante, igual que el esposo, mamá ocupa una función importante, igual que la esposa. Tenemos funciones distintas que hacen que sean complementarias, por eso es que armamos el sistema. No sé si me puedo tomar como, por ejemplo, se me viene en la cabeza el ejemplo del cuerpo humano. El cuerpo humano es una cantidad de elementos relacionados entre sí que tienen el objetivo común de mantener la vida. Entonces, el hígado tiene una función, el riñón tiene una función, el corazón tiene una función, el sistema óseo tiene una función que en, relacionados entre sí hacen que el cuerpo funcione con vida. Si alguno de ellos falla, pues evidentemente tenemos un problema en términos del sistema. Entonces, basado en esta explicación, por eso yo les decía que yo era como la parte pragmática del tema familiar, es que ya empezamos a entender muchas cosas de cómo empezamos a trabajar en equipo dentro de un sistema familiar. Entonces, un sistema familiar, ¿qué vendría siendo? Un sistema familiar vendría siendo entonces una red de interconexiones, donde cada acción, cada emoción y cada conducta de cada miembro, ¿qué es lo que terminan haciendo? Terminan impactando directamente la estructura, el núcleo familiar. ¿Sí? Y eso es clavesísimo entenderlo, porque parte de lo que nos hemos dado cuenta, o yo me he dado cuenta en los diferentes estudios y en las diferentes intervenciones, es que probablemente papá y mamá entiendan cómo sus acciones, sus emociones y sus conductas impactan el sistema, pero no necesariamente los hijos. Y aquí es donde es clave esta charla y es clave esta invitación que, nena, tú me haces. Y es empezar a entender que no porque sean mis hijos no impacten el sistema. O yo, como ser padre o como ser madre, los acobije para que no impacten el sistema. Definitivamente lo que ellos hacen o dejan de hacer sí impacta el sistema.
0: Muy bien, te voy a hacer un comentario que vas a pensar muy bien. Hablas de que no estamos solos y que todos nos necesitamos unos a otros. Podríamos poner el ejemplo de un árbol. Un árbol es un sistema que tú lo ves ahí y parece que está solo, pero tiene necesidad del agua, de la tierra, de los animalitos que están junto a él. Él nunca está, siempre necesita una red de interconexiones.
1: Tal cual, nena. Y aquí voy a tocar varios puntos que me parecen claves. Es obtuso, casi egoísta y arrogante, tal vez pensar que estamos desconectados de los sistemas. Todos, sí o sí, pertenecemos a un sistema y generamos subsistemas de eso. ¿Sí? Yo, si bien yo creo un sistema con mi esposa y mis hijos, también tengo otros subsistemas. El subsistema, por ejemplo, de mi familia. Mi padre, mi hermano, mi madre es otro subsistema al cual yo estoy ligado. El sistema laboral. También estoy ligado con mis compañeros de trabajo. El sistema social. Estoy ligado con mis amigos, mis vecinos. El sistema ciudadano, estoy ligado bajo un sistema de una ciudad que con la cual en la cual yo vivo, el sistema país. Entonces, Lo que tú me estás tocando es fundamental poderlo entender, no solamente siendo consciente, nena, sino que llegando a la práctica como tal, de bajar de la conciencia a la acción, de cómo lo que yo hago o dejo de hacer literalmente repercute en el sistema. Y ahí es cuando esto se vuelve clave y se vuelve súper potente. Y es, yo creería que muchas veces dentro de los sistemas familiares pasamos de agache, pasamos de piloto automático y no somos conscientes de esa interconexión o de ese intercambio de energía. Y hablemos un poco de eso, nena, de ese intercambio de energía. Todos los elementos del sistema, tenemos una energía, expulsamos una energía, emitimos una energía, y eso se puede ver. ¿Y eso se puede ver a través de qué? A través de las emociones y los estados anímicos de cada uno de los miembros de ese sistema. Esa interconexión energética puede alejarme o acercarme a ese miembro del sistema. No sé si estoy siendo claro, pero voy a tratar como de desmenuzarlo. Esos estados anímicos o esas emociones, vuelvo a repetirlo, o me alejan o me acercan al sistema. Entonces, hay que ser muy conscientes de cómo ese constante intercambio de energía de cada uno de los miembros hace que el sistema familiar perdure, hace que el sistema evolucione, hace que el sistema crezca. Entonces, basado en eso, ¿yo qué tengo que pensar, nena? Yo tengo que pensar es cuál es el estado anímico y cuáles son las emociones que son más proclives o más conducentes para que este sistema familiar perdure en el tiempo. Un sistema familiar donde ha sido incubada la rabia constantemente, rabia, rabia, rabia, rabia, rabia, emerge un estado anímico de resentimiento. Un estado, emociones como por ejemplo la tristeza, tristeza, tristeza, tristeza, tristeza, emerge un estado anímico del sistema familiar de depresión, por ejemplo. ¿Qué tan conscientes estamos siendo de cómo esas emociones con las que yo comparto en mi sistema todos los días está creando un estado anímico que sea conducente para que la familia crezca y evolucione? Entonces, basado en esto, el trabajo en equipo en la familia, básicamente lo que nos está diciendo es que yo debo reconocer que el bienestar del núcleo familiar está ligado no solamente a mis acciones, a mis emociones, sino a las de los demás. Por lo tanto, ¿qué tendría que hacer yo? Yo lo que tendría que hacer es fortalecer ese sentido de pertenencia, ese sentido de empatía, ese sentido de resiliencia colectiva. ¿Frente a qué? Frente a todas las adversidades, problemas, situaciones que se vengan en el entorno familiar. La mayoría de veces que he podido yo ver, nena, es que los padres asumen ese rol. Ese rol protector, ese rol cuidador, ese rol de tratar de hacerlo por ellos mismos. Y no quiero decir que eso sea malo. Lo que quiero decir es que existen otros elementos que están pegados, que se llaman hijos, que son parte del sistema y también tendrían que hacer su parte. También tendrían que hacer su interconexión energética. No podemos desentendernos de eso y no podemos solamente como padres echarnos esa responsabilidad en los hombros. Tenemos que literalmente hacer que nuestros hijos asuman la responsabilidad de esa interconexión de la que tú hablas. Tú mencionaste el árbol. Claro, es que las raíces tienen una función fundamental. La tierra tiene una función fundamental. La semilla tiene una función fundamental y ellos lo saben. Y ellos lo saben no porque tengan neocorteza o porque sean conscientes de ellos. Ellos entienden Por naturaleza, que esa interconexión es la que el árbol, es la que hace que el árbol crezca fuerte, frondoso y perdure por bastantes años. El árbol no necesariamente le está diciendo a la raíz, oye, tú tienes que estar haciendo esto, o a la tierra, oye, mira, por favor, dame más vitamina. No, ellos automáticamente lo entienden y lo hacen. ¿Por qué las familias constantemente entonces los padres estamos diciéndole a los hijos, hey, oiga, mire, vea, haga esto, haga lo otro? Cuando no, al contrario, debería ser un nivel de conciencia colectivo. Pero yo no tampoco voy a entrar a culpar a los hijos. ¿Por qué? Porque los hijos son producto de lo que los padres les hemos enseñado. Y seguramente les hemos enseñado que yo como árbol crezco grande y frondoso y casi que ni necesito las raíces, la tierra, la semilla y todo lo que está ahí debajo. Entonces, mi propuesta básicamente para un sistema familiar de redes de colecciones es volver a lo básico, es volver a lo paquidérmico, es volver a lo ancestral, es volver a esas épocas del neopaolítico antiguo, del neandertal, construían tribus, que construían clanes para ayudarse a sobrevivir. Y cada uno de ellos lo entendía y era consciente de eso. Hoy en día creo que por la naturaleza en la que estamos viviendo, de globalización, de automatización y de todo lo que estamos viviendo, creo que se ha venido perdiendo. Entonces, por eso tu pregunta para mí es tan significativa, porque es necesario reconocer ese bienestar y también es necesario reconocer que ese bienestar está ligado ¿a qué? Al nivel de pertenencia, al nivel de conciencia, al nivel de inclusión dentro de los núcleos familiares.
0: Muy bien, pero fíjate, no todas las familias hacen su parte. No todas las familias hacen esa parte que dices tú. Los padres protegen, los padres cuidan. Hay familias, y sobre todo en la actualidad, las familias tienen que trabajar, tienen que salirse, no se dan cuenta de lo que está pasando en la familia. ¿Qué pasa con esa interconexión energética?
1: Se va rompiendo, nena. Poco a poco, lo que va a terminar pasando, si lo tomamos con el ejemplo del cuerpo humano, nena, pues básicamente el hígado va a tener que hacer unas funciones que probablemente no son las de él, igual que el riñón, igual que el sistema óseo, muscular, se van a sobrecargar. Entonces, cuando existe esa separación, nena, los hijos empiezan a tomar unos roles que no deberían. Y eso es lo que hace es que rompen el sistema y es parte de lo que te quería conversar ahorita más tarde, que tiene que ver con eso, como cómo los roles y las funciones de cada uno de los miembros, pues dado que es fundamental, cuando los padres se alejan de los sistemas, pues estos elementos necesitan sí o sí sobrevivir. Ellos no están diseñados para morir. Están diseñados para sobrevivir. ¿Y qué es lo que terminan haciendo? Terminan asumiendo responsabilidades, funciones, roles que muchas veces no les pertenecen.
0: Exactamente, o sea, nada más están viviendo para sobrevivir. Ahorita nos vamos a ir a un comercial que nos está poniendo ya. Rodolfo nos está diciendo que nos vamos a ir a un comercial. Me gustaría que nos pusieras ejemplos, ejemplos de cómo esas familias o cómo eso que sucede que está lastimando a esa interconexión energética. Nos vamos a ir a un comercial, amigos. Y vamos a regresar en un momento. Estamos en Cuento Contigo con Daniel Orjuela.
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1: Regresamos a tu programa Cuento Contigo, amigos. Yo soy la señora Nena Torres y está con nosotros Daniel Urjuela Ferrín. Estamos hablando de la familia como un sistema. Como un sistema que nos hace que necesitamos para crecer y evolucionar. Entonces, hablábamos de esto, pero te pedí, Dani, que nos hicieras el favor de darnos algunos ejemplos. Ejemplos que hayas tenido tú en tu vida, ejemplos que nos ayudan o que nos desayudan en la familia.
2: Nena, se me ocurren algunos, empezando, por ejemplo, por mí. Y me voy a poner como carne de cañón. Y a mi madrecita, que la amo y la quiero tanto, pero cuando yo nací, nena, yo nací 6 y medio mesino. Eso en ese tiempo era casi imposible que pudiera ocurrir, porque pues no se han desarrollado todos los órganos del cuerpo humano, pero pues mi mamá ya había tenido una pérdida. Y cuando el médico le dijo, mi mamá simplemente decidió que este niño debería nacer. Entonces, mi mamá pasó mucho tiempo en incubadora, creo que 3-4 meses en incubadora, donde me desarrollan riñones, pulmones y una cantidad de órganos que no se habían desarrollado. Pero aquí está lo curioso a tu pregunta. Mi mamá crea un sistema de protección hacia este niño que casi que no nace. En su conciencia, ese sistema de protección hace que haya una sobreprotección. Entonces, este niño no desarrolla las habilidades y las capacidades y las funciones que cualquier otro niño podría haber desarrollado en un término normal. ¿Por qué? Porque, por ejemplo, nena, a mí no me dejaban jugar. A mí no me dejaban tocar muchos objetos y muchas cosas. ¿Por qué? Porque al nacer 6 y medio mesino, nací con un problema de inmunodeficiencia. ¿Qué quiere decir eso? Que yo no fabrico las defensas que todos los seres humanos fabrican naturalmente. Entonces, ese sistema de sobreprotección hace que yo me aísle como un elemento del sistema. No que desaparezca, porque estoy dentro del sistema, pero me aíslo de ciertas funciones. Eso hizo que mis otros hermanos se recargaran. Entonces empezaron a hacer un trabajo que no les correspondía. Por ejemplo, mi hermano. Entonces mi hermano, yo pudiendo yo ir a la cocina por algo, ¿sí? O pudiendo ir al estudio por algo, mi mamá decía no. No dejen que Daniel vaya. Vaya usted, Ricardo. Entonces, Ricardo era el que tenía que ir por eso. Pero yo le decía a mi mamá, pero yo lo puedo hacer. Yo me puedo movilizar. No. Tú no lo puedes hacer porque de pronto o te caes o hay una ventana abierta y entra un virus X, Y o Z. Obviamente, uno entiende y uno no juzga la mala intención y uno entiende que desde todo el amor del mundo se hace. Pero este es un ejemplo de cómo los padres muchas veces suprimimos una función y una relación y un rol que es fundamental en uno de los elementos de la familia. Tú ponías otro, ahorita cuando estábamos conversando, y es ¿qué pasa cuando hay un padre o una madre ausente? Entonces hablamos de los divorcios. Resulta, pasa y sucede que cuando hay un divorcio, y no sé si nos dé tiempo más adelante, te explico a través de cómo funcionan las leyes sistémicas. Cuando hay un divorcio, hay una exclusión. Y al haber una exclusión, los seres humanos, no voy a decir ni mamíferos ni naturaleza, los seres humanos asumimos roles que no nos tocan. Entonces, Muy probablemente, si eso no se sabe manejar, el hijo asume el rol del padre y la hija asume el rol de la madre y fragmentan el sistema. Y puede que lo hagan con conciencia o puede que no lo hagan con conciencia, pero literalmente lo que sí está pasando es que fraccionan el sistema porque el hijo no debería asumir ese rol. Ese rol lo debe asumir la madre si se encuentra otra pareja. ¿Sí? Que sería lo natural, que la madre separada y el padre separados encontraran otra pareja. Ese rol, visto de esta manera, como de padre, sin ser el padre, lo debería asumir esa otra persona, no el hijo. Pero lo que está pasando es que los hijos asumen ese rol y ahí es donde evidentemente, pues se rompe el sistema.
1: Ahora, pero fíjate, estamos hablando de un miedo de la mamá. Ella trabajaba, ella tenía su relación en esa, en ese sistema de amor con miedo. O sea, ella no podía vivir de una manera diferente porque el miedo era era una causa. Y los efectos que ustedes tenían en ese sistema familiar eran lo que tú estuviste diciendo. Pero si comprendemos a esa mamá, si comprendemos su situación en la que ella vivía, pues era una madre que tenía amor con miedo. Como todos, todos tenemos ese amor con miedo. Porque tú, por muy buen papá que seas, siempre tienes ese amor, pero siempre está la contraparte, que es el miedo. ¿Y si le pasa algo? ¿Y si no sale bien? ¿Y si no funciona? ¿Y si lo lastiman? ¿Y si le hacen bullying? ¿Y si le sucede? ¿Y si pasa? ¿Y si se deprime? Así vivimos todos los seres humanos. Porque en este mundo el miedo forma parte del mundo. Entonces podemos nosotros comprender a esa mamá. Y en un sistema familiar, cuando tú como hijo o yo como hija comprendo a ese padre o a esa madre y me doy cuenta de que yo estoy haciendo lo mismo como madre o como padre, ¿qué sucede en el sistema? Bueno, ahí tiene que haber. Ahí se tiene que componer algo. Porque ya el hijo comprende a la madre o comprende al padre, y al comprenderlo ya hay una reubicación, ¿o cómo funciona eso?
2: Más que una reubicación, nena, podríamos abrirlo en dos fuentes. Una cosa es que yo comprenda el miedo, que como tú lo acabas de decir, es común. Niños pequeños, problemas pequeños, niños grandes, problemas grandes, siempre va a existir el miedo. Una cosa es que yo comprenda el miedo y otra cosa es que sistémicamente yo empiece a hacer un rol que no me corresponde o hacer una función que no me corresponde por ese miedo o por la comprensión de ese miedo hacia la autoridad. Son dos cosas distintas.
1: A ver.
2: ¿Sí? En la primera, check, válido, nena, te lo compro y uno sí debería existir una cosa que se llama empatía, compasión. Eso debería existir y eso lo deberían tener todos los hijos hacia los padres y los padres hacia los hijos. Listo. Pero si eso hace que mi rol como elemento del sistema cambie, ahí es cuando empezamos a romper el sistema. Porque no sé si me puedo referir a las leyes sistémicas, nena. ¿Puedo entrar a conversar de eso?
1: Sí, claro.
2: Ok. Resulta, pasa y sucede que todos los sistemas, todos, sea naturaleza o animal, tienen tres leyes sistémicas fundamentales para que el sistema crezca y evolucione. Esas tres leyes son la ley del equilibrio, la ley de la prevalencia y la ley de la pertenencia. Esas son las tres leyes que básicamente hacen y sostienen cualquier sistema. Entonces, Esto que te estoy contando no lo ve uno en el colegio. Esto que te estoy contando no lo ve uno en la universidad. Y esto que te estoy contando no lo ve uno en un MBA, ni en un magíster, ni en una especialización. Por eso es que existen tantos problemas familiares, porque nunca nos lo enseñaron. A nosotros nunca nos enseñaron cómo funcionaba un sistema. Simplemente nos enseñaron matemáticas, sociales, biología, pero no nos enseñaron cómo funciona un sistema. Entonces es importante poder entender desde la pregunta que tú me acabas de hacer, y es que una cosa es la emoción y la empatía y la compasión que yo puedo sentir por esta madre y su miedo, y otra cosa es el orden o la función sistémica. Entonces, a partir de ahí, es importante entender, por ejemplo, la ley de la prevalencia. ¿Qué es la ley de la prevalencia entre un sistema familiar? Y es muy sencillo. Los que llegan antes prevalecen sobre los que llegan después. Voy a volverlo a repetir. Los que llegan antes prevalecen sobre los que llegan después. Y si quieres, te amplío un poquito más acerca de esto.
1: A ver, Danilo, aquí hay unas cosas muy interesantes. Los que llegan antes tienen prevalencia a los que llegan después. Ahorita nos vas a explicar eso perfectamente bien, pero antes de eso, te quiero preguntar, cuando la mamá, tú fuiste el primero, el segundo o el tercero, da igual, cuando llegue el segundo, antes de ti hay una persona mayor. Pero antes de ese mayor, ¿no hubo un aborto?
2: Entre mi hermano mayor y yo.
1: Por eso, pero el primero es el primero, aunque haya muerto. Entonces, nos tienes que platicar esas dos cosas. El primero es el primero, aunque haya muerto, por aborto o por muerte o por lo que quieras. ¿Cómo es eso de la prevalencia cuando hay uno que cree que es el mayor, pero antes hubo un aborto? Porque la mamá nunca les platicó.
2: Ok, entonces eso tiene que.
1: Pero el sistema lo sabe.
2: Ok, bien, pero entonces eso tiene que ver con la segunda ley sistémica, que es la ley de la pertenencia. Entonces, una cosa es la prevalencia y otra la pertenencia. Ese que tú me estás mencionando básicamente tiene que ver con la ley de la pertenencia. ¿Qué quiere decir la ley de la pertenencia sistémica? Es que todo miembro tiene derecho a pertenecer por el simple hecho de haber sido convocado. ¿Qué quiere decir eso? Que dentro de las familias, la relación de la pertenencia nunca se pierde. Hay un vínculo genético y ancestral. Todos los seres que estamos dentro del sistema familiar, tenemos un ADN que llevamos de información ancestral de una generación a otra. Entonces, en este caso, por ejemplo, como tú lo pones, ese elemento, ¿sí?, tiene derecho a permanecer así no haya nacido. Por ley de pertenencia, tiene derechos. Y hay que decirlo, tú ahorita lo decías, muchas veces no se dice. Yo me vine a enterar de este cuento ya después de viejo, porque mi mamá nunca nos lo contó. Después de viejo fue que nos lo contó. Y empezamos a entender con mis hermanos por qué teníamos esa dinámica familiar. Precisamente por eso. Porque hay una, de cierta manera, una exclusión, por decirlo así, dado que como que no nació. Entonces, para evitar ese dolor o volver a recordar ese dolor, pues no lo reconocemos como miembro del sistema. Y resulta que es fundamental reconocerlo. Requete fundamental, porque fue un miembro del sistema que llevó información del ADN ancestral, así no haya nacido. Y ocupó un espacio dentro del sistema que creó un vacío. Ese vacío no es reemplazable ni con mi hermano mayor ni con el mío. Es un vacío que está ahí, que tiene un elemento que se llama, como lo quieran poner, pero está ahí, yo no lo puedo desaparecer. Y ese elemento también traía una función fundamental dentro del sistema. Por el hecho de que no haya nacido, no quiere decir que él no haya traído una función vital dentro del sistema. Es más, dentro de todos los casos que yo he venido estudiando, cuando existe una muerte de un hijo, que nunca uno se lo espera, uno espera que lo natural sea que el padre muera y el hijo prevalezca, pero cuando pasa al contrario y es la muerte de un hijo, hay muchos divorcios. No sé si te has dado cuenta, pero muchísimos divorcios. Y es porque no se entiende este elemento tenía una función primordial dentro del sistema. Y no, me estoy saliendo del duelo, no estoy hablando del duelo, esto es otra cosa totalmente distinta. El duelo del padre y de la madre es totalmente distinto. Yo estoy hablando de las cosas prácticas y funcionales. Este elemento traía una función al sistema. ¿Cuál? No lo sabemos. Puede ser unión, puede ser bienestar, podría haber sido más colaboración, podría haber sido más felicidad. No, no tenemos ni idea, pero lo que sí es que sí traía una función. Entonces, al no reconocerlo, estamos menoscabando o creyendo o creando un vacío de esa función. No sé si me hice entender, nena.
1: Muy bien, se entendió perfecto. Entonces, la prevalencia. Los que llegan antes prevalecen a los que llegan después.
2: Claro.
1: A ver,
2: Entonces,
1: cuéntanos de eso, porque eso está.
2: esa es la que a mí más me encanta, nena. O sea, hay muchas que, de las tres me encantan las tres, pero esta cobró mucho sentido cuando yo empecé a entenderla. Y es que los antiguos tienen que estar al servicio de los nuevos. Y los nuevos deben recibir, honrar y respetar a los antiguos. Abuelos, padres, hijos. Eso tiene una secuencia. ¿Sí? Y es una secuencia que sistémicamente yo tengo que respetar para que el sistema no se quebrante o se rompa. ¿Qué es lo que yo he venido viendo últimamente? Y es que no se está reconociendo. Por ejemplo, en muchas familias no se reconocen la función o no se reconoce al abuelito, lo que ese abuelito generó. No sé, tú vives creo que en Estados Unidos o en México, no sé dónde básicamente vives, pero aquí en Colombia existen hogares geriátricos del
1: Sí.
2: distrito o de la nación. Y lo que tú ves ahí son abuelitos abandonados. Ahí se rompe el sistema de prevalencia y es que yo tengo que honrar a mis antepasados. Honrar a los abuelos. Mira cómo la cultura japonesa lo hace. Los abuelos son los sabios de la familia y tienen un respeto y se les pone en un lugar de honra y de respeto. Eso se ha perdido, nena. Eso se ha perdido en las familias. Y es importantísimo volver a recobrarlo. Porque gracias a ese abuelo, gracias a ese padre, gracias a ese bisabuelo, tú y yo estamos donde estamos hoy en día. Y por eso debemos honrarlos. Por eso debemos honrarlos. Cuando, por ejemplo, los padres se apoyan en los hijos para solucionar conflictos, aunque tú no lo creas, se rompe la ley de la prevalencia. ¿Cómo así, Daniel? Sí. ¿Por qué? Porque la ley de la prevalencia dice que los padres siempre deben apoyar a los hijos y no al contrario. Y no al contrario. Los padres por nivel de jerarquía tienen mayor responsabilidad, entonces tienen que apoyar a sus hijos. Pero muchas veces lo que vemos es todo lo contrario, y es que los hijos terminan solucionándole los conflictos a los padres o terminan solucionando asuntos que los padres crearon. Y en ese momento se rompe la ley de la prevalencia, porque ¿qué es lo que le estoy diciendo yo al sistema? Que mi padre o mi madre no son capaces con lo que ellos mismos construyeron. Entonces yo como elemento hijo termino solucionando, pero inconscientemente lo que estoy haciendo es que estoy rompiendo o resquebrajando todo el sistema. ¿Sí? ¿Por qué? Porque me estoy poniendo por encima de los padres. Entonces la ley de la prevalencia en un sistema es fundamental.
1: A ver, pero fíjate, aquí se oye todo esto muy bonito. Vamos a irnos a este cortes de comercial. Esto se oye padre, se oye muy bonito. Pero, por ejemplo, las mamás como yo que tienen hijos, pues te apoyas en el hijo porque sabe más tecnología. Oye, ¿cómo puedo hacer esto? Yo no le sé, yo no entiendo ese idioma, ayúdame. Házmelo, por favor, o enséñame. Tú ya lo apuntas y lo haces para poderlo repetir tú, pero a veces falla. ¿Cómo puedo? Ya entras al banco y en el banco ya todo te piden que hagas a través de las computadoras y que hagas esto. ¿Cómo se hace eso? Llegas al aeropuerto y en el aeropuerto ahí, hágalo usted. Hágalo, señorita, pero ¿cómo se hace? Pues ahí véale. Señorita, pero no entiendo, está en japonés. Usted dígame. No, no, usted hágalo. Entonces tienes que pedir ayuda a los hijos. Tienes que pedir ayuda en asuntos que los padres hicieron, ellos mismos se metieron en problemas y los hijos los tienen que resolver. Pienso yo que es otra cosa. Pero ¿cómo puedes no apoyarte en el hijo que tienes contigo o en el hijo o la hija, pues, que te ayuda en eso? ¿Cómo puedes apoyarte si tú no sabes ni entiendes un idioma que está ahora y que prevalece en el mundo entero? ¿Cómo te
2: Buenísima,
1: oí?
2: buenísima esa pregunta, muy buena esa pregunta. Y te la voy a contestar de la siguiente manera. Voy a volver al principio porque habíamos hablado de que los sistemas se forman cuando yo necesito algo de alguien que yo mismo no me puedo proveer.
1: Pues entonces, mira, nos vamos a esperar a irnos al comercial porque ya nos están anunciando que nos vamos a ir a un comercial para no interrumpirte, Dani, para que puedas explayarte a tu gusto, para que puedas platicarnos todo esto de los padres que se apoyan en los hijos y lo que vimos al principio, para que nuestros amigos puedan entender, porque habrá muchas abuelitas como yo que le dicen al nieto, a ver, hijito, ayúdame, porque yo no entiendo. Y el niño le tiene que ayudar a la abuelita. Muy bien, amigos, nos vamos a ir a un comercial. Y vamos a regresar en un momento. Estamos en Cuento Contigo. Yo soy la señora Nena Torres y está con nosotros Daniel Orjuela Ferré. Regresamos.
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2: A ver, Dani, necesitamos que nos ayudes con esto a todos los que te estamos escuchando. Fíjate, yo tengo un nietecito que tiene 9 años y que se pone a hacer cosas conmigo en el celular, él allá en su casa y yo en la mía. Pero yo no le entiendo, entonces me dice, a la izquierda hay un icono que le apachurras. A la derecha hay esto que le haces para que salga esto. A la izquierda, abajo a la izquierda hay esto. Y no le entiendes. Entonces tienes que hacerlo. ¿O cómo hago una conversación? ¿Cómo puedo hacer una encuesta? ¿Cómo puedo hacer todo eso? Porque tengo un grupo que tengo que hacer una encuesta. Entonces tengo que preguntar. Platícanos de eso. Cuando los padres o los abuelos se apoyan en sus hijos o sus nietos.
3: Ok. Entonces, mira, es mucho, yo te decía que era muy buena tu pregunta porque evidentemente habíamos hablado que los sistemas se forman porque yo necesito algo de alguien que yo mismo no me puedo proveer. Por eso es que se arman los sistemas. En este caso en particular, básicamente, lo que tú estás diciendo no es pedir ayuda, es crear una función de un elemento dentro de un sistema. ¿Sí? Tú no es rogar ayuda, no es tener que decirle a tu nieto, te ruego, te pido, me ayudes con el tema de la tecnología. No, tu función como elemento del sistema, ¿sí?, es enseñarme cómo se hace. Es distinto.
2: Ah, muy bien.
3: Es totalmente distinto, son dos cosas diferentes. Porque esa es la función de él. Pero eso no quiere decir que tenga mayor jerarquía que tú.
2: No.
3: Yo a mi nieto de 9 años no lo puedo pagar, no lo puedo poner a pagar la hipoteca de la casa.
2: No.
3: Y no le puedo decir, ayúdame con la hipoteca de la casa, porque tiene 9 años. Pero este niño tiene un conocimiento de tecnología que yo no tengo. Entonces le pongo una función a ese elemento del sistema. Y la función es enséñeme. Pero no quiere decir que vaya a estar por encima mío.
2: Claro. No sé si me dice. Sí, perfecto.
3: No es de ruego, nena. No es te ruego o te suplico me ayudes en el aeropuerto. No. Es tu función. Que es distinto.
2: Pero eso no quiere decir que estés sobre mí.
3: No, nunca.
2: O que yo tenga que ponerte funciones que tú como niño no puedes hacer.
3: Eso es parte, por ejemplo, de las leyes sistémicas, y es que hay un orden, ¿sí? Hay un orden y hay una jerarquía, y ese orden y esa jerarquía es a través de las acciones, que es tremendamente importante dentro de un sistema familiar. Sin orden, pues hay caos, pero sin jerarquía, pues tampoco hay un sistema, ¿sí? No se puede pasar por encima de los padres ni tratar de igual manera, ¿sí? Es cuestión de respeto y de responsabilidades. Entonces, ¿qué nos dice las leyes sistémicas? Y nos dice que básicamente tendría que sí prevalecer el orden y la responsabilidad dentro de un sistema. ¿Cuál es el orden? Bueno, abuelos, padres, hijos. ¿Cuál es la responsabilidad? Tu responsabilidad como abuela es...

0: distinta a la del padre, distinta a la del hijo. Entonces, mira lo importante que es esa conversación que estás poniendo. Nosotros muchas veces en la mesa del comedor ni siquiera lo tocamos. Y es que definitivamente mis hijos sí tienen una responsabilidad dentro del sistema, como yo la tengo como padre. Aquí hay deberes, pero también hay obligaciones. Entonces, la obligación de mi hijo, probablemente, voy a ponerlo así, es recoger las cosas de su cuarto, tender su cama y llevar la ropa sucia a la lavadora. Esa es tu responsabilidad. Mi responsabilidad como padre es pagar los servicios públicos y la hipoteca de la casa. Tu responsabilidad, ¿sí? ¿Sí? Es enseñarle a tu abuela, porque es parte de tus funciones, enseñarle a tu abuela la tecnología. Pero nunca, nunca, nunca, nunca puede estar por encima jerárquicamente de los padres y de los abuelos, porque rompen el orden y rompen la jerarquía y el sistema se acaba.
1: A ver,
0: Voy a poner un ejemplo, nena,
1: a
0: que
1: ver.
0: sé que muchas familias que van a escuchar esto lo van a entender. Unos les va a gustar, a otros no les va a gustar. Pero pues aquí estoy yo para decírselos. Cuando un padre y una madre en una misma cama acuestan a su hijo en la mitad de la cama, rompen el orden y la jerarquía. Literal. Acaban con el sistema. Ah,
1: Fíjate.
0: pero es que yo lo apapacho, lo cuido, lo quiero. No. No se puede. No estoy juzgando la intención. Sé que la intención es de amor, de cariño y de apapacho. Estoy hablando de que si el niño se queda dormido en la mitad de los dos, está rompiendo el orden y la jerarquía. Voy a poner otro tema que va a causar controversia.
1: A ver,
0: Perros.
1: pero dentro de eso que estamos viendo, a ver, otro tema que causa controversia, lo estoy apuntando, ¿eh?
0: Nena, creo que mejor dicho, nos van a, como dicen los pelados hoy en día, nos van a funar.
1: Fíjate, los niños que piden en la calle, esos niños están rompiendo, los padres están rompiendo el sistema, los niños que mamá los manda a pedir a la calle.
0: Total. Ese sistema no va a perdurar, ese sistema va a dejar de existir. Porque un niño tiene que estar jugando con juguetes. Un niño tiene que estar en la escuela. Es responsabilidad de los padres. Si quiere, párese usted en el semáforo y pida plata a usted. Pero no ponga al niño. Porque él le está adjudicando un rol y una función que no le debe adjudicar al niño. La función del rol y del niño es jugar, es divertirse, es ir a estudiar, ir a la escuela, ser amiguitos. Pero no pedir plata en un semáforo. Ay, es que el padre me abandonó y entonces me dejó sola a la crianza de tres hijos. Se entiende y no puede cargar a sus hijos con los actos que usted como padre hizo. Nena, nos van a funar con esto. Pero es la realidad. Mi función es preservar el sistema. Que crezca sostenible, que crezca en bienestar. Y eso no se puede hacer. Por más caos, conflicto, situación por la que yo esté pasando. Es inadmisible, inadmisible. Y te voy a tocar otro tema que yo me pasan calambres cuando lo veo. Se llaman perrijos. ¿Cuál perrijo? ¿De dónde una mascota es un hijo?
1: Claro.
0: No. Jerárquicamente es abuelos, padres, hijos y por allá en el fondo está la mascota. Lo siento mucho al que está escuchando esto. Y sí, no tiene nada que ver con el amor y el cariño que usted le tiene a la mascota, pero nunca puede reemplazar un hijo. Es una mascota, no es un hijo. Entonces no puedes darle la jerarquía a la mascota.
1: Claro.
0: Porque eso es como cuando yo les digo en las organizaciones, cuando llega un nuevo elemento dentro del área y a ese nuevo elemento lo invitan al comité pasando por encima del gerente, acaba usted de romper la jerarquía y el orden del sistema. Usted tiene que llamar al gerente, al otro no lo puede llamar, porque rompe la jerarquía del sistema. Entonces, eso está pasando, eso es lo que yo veo.
1: Claro.
0: ¿Por qué se terminan los matrimonios? Porque se les olvida que primero fue sábado que domingo. Primero fue novio, después fue esposo y después fue padre. Entonces, se agarran de los pobres niños, se dedican a los niños, solamente los niños, y se les olvidó quién, el padre o la madre. ¿Y qué terminó pasando? Daniel, nos separamos, nos divorciamos. Pero obvio, ya había, hace rato rompieron ese sistema. Por un tema de la ley de la prevalencia y la ley de la pertenencia. Y eso que no hemos hablado de la ley del equilibrio, que es fantástica. Que para mí es fantástica. Que si me das permiso, yo sigo aquí.
1: Claro que
0: ¿Ya?
1: sí. Cuando hablamos de perrijos, tú no puedes darle una función humana a un perro o a un gato. Tú puedes quererlos muchos, pero una función humana, una función que ellos puedan desempeñar en el mundo para su bienestar o para el de los demás, jamás se le puede dar ni a un perro, ni a un gato, ni a una ardilla, ni a un conejo. Entonces vámonos con la ley que tú estás hablando.
0: Es súper bonito, nena, porque ahorita que tú lo estás mencionando, yo estoy pensando, ¿qué tipo de responsabilidad puede tener un gato dentro de un sistema o un núcleo familiar? ¿Qué aporta un gato? Entonces, probablemente alguien me podrá decir, no, pues Daniel, aporta cariño. Ok, ¿y es que hay algún miembro del sistema que no esté aportando cariño? No, Daniel, aporta tranquilidad. Cuando yo acaricio el gato me siento más tranquilo. ¿Y por qué no acaricia a su señora? ¿Por qué no acaricia a un hijo? ¿Por qué tiene que acariciar a un gato? ¿Hay
1: Cuando
0: algún elemento del
1: la madre.
0: sistema que no esté haciendo lo que tiene que hacer? ¿Hace sentido o no?
1: ¿Sí?
0: El gato está asumiendo una responsabilidad, un rol que no debería, un rol, una función que no debería, porque el gato no es parte del sistema que tú y yo como familia, como padre y madre decidimos construir. El gato está haciendo una función que alguien no está haciendo. Así sea dos, pues así sean pareja, pues no sean, no tengan hijos. Pero si yo necesito un perro para suplir un vacío que mi pareja no me está dando, pues tenemos problemas. Y ojo, no voy en contra de los perros y los gatos. Tengo un perro y dos gatos. Pero lo que sí voy en contra es de la jerarquía y el orden y la responsabilidad sistémica de los miembros de una familia. Ahí, en esa sí voy. Gato es gato, perro es perro.
1: Muy bien. Entonces vámonos a la última ley que nos falta ver.
0: Entonces, tocamos la ley de la prevalencia, tocamos la ley de la pertenencia. Todo miembro del sistema tiene que ser reconocido y valorado. ¿Por qué? Porque simplemente lo invitamos al sistema. Ahora vamos con la ley del equilibrio. La ley del equilibrio es tremendamente bonita porque ella habla de una balanza entre el dar y el recibir. Entre el dar y el recibir. Entonces, quien da más de lo que recibe, ¿qué pasa? Rompe la relación. Doy, doy, doy, doy, doy, doy y no recibo mucho. ¿Qué termina? ¿Qué? ¿Qué pregunta le surge a una persona cuando da y da desmedidamente y no recibe en contraprestación lo que da? Pues evidentemente no se siente compensado. Quien recibe más de lo que da, pues también desequilibra el sistema, porque esta persona recibe, recibe, recibe y da muy poquito. Entonces es un tema de orden también. ¿Quién se pone encima de quién? Aquí esto es un orden que es una balanza, yo lo llamo, es una balancita, es una balanza, ¿sí? Donde simplemente lo que tenemos que definir es qué aporta cada uno, ¿sí? Y cada uno aporta lo que tiene a cambio de lo que le falta. Así se mantiene la ley del equilibrio. Vuelvo a repetir, cada uno aporta lo que tiene a cambio de lo que le hace falta. Con los hijos pasa algo muy curioso en esta ley. Y es, hagamos de cuenta, es que es como una, como excepciones de la ley, pero que me gustan, ¿no? No estoy en contra de ellas. Y es, los padres siempre le van a dar a los hijos y los hijos siempre tendrán que recibir. Los padres siempre le van a dar a los hijos y los hijos siempre tendrán que recibir. Me acuerdo yo que alguna vez regañé muy fuerte a mi hijo, ¿sí? Por unas cosas que estaba haciendo que estaban mal hechas. Y lo regañé y le llamé la atención. Y básicamente como que mi hijo me hizo entender es que yo no quiero un padre así. Y yo le respondí, le dije, ¿sabes una cosa, hijo? Sí, tú no tienes por qué quererme, pero sistémicamente yo te voy a adorar toda la vida, porque esa es la ley del equilibrio, ¿sí? Los padres siempre le van a dar a los hijos. ¿Y qué deberían hacer los hijos? Pues recibir, con gratitud. Se desequilibra cuando los hijos quieren devolverle a los padres. Ahí el orden se invierte. Ahí el orden se invierte. Entonces era lo que estábamos hablando hoy en día, cómo los hijos asumen roles que no deberían. Ante una separación, el hijo asume el rol de padre cuando eso no debería ser así. Siempre los padres, para mantener el equilibrio, le tienen que dar a los hijos y los hijos tendrán que recibir. Entonces, si te das cuenta, grandes problemas en términos de núcleo familiar, es que los padres muchas veces, o el hombre se siente cargado de muchas responsabilidades, o la madre se siente cargada de muchas responsabilidades, y en los diálogos o en las conversaciones que yo he escuchado, es porque no hay una ley del equilibrio. No hay una ley. Este señor da más, esta señora recibe más, y al contrario. Y no, aquí, ¿para qué construimos nosotros una familia? ¿Para qué construimos una pareja? Porque yo necesito recibir lo que yo no me puedo proveer. Necesito cariño, necesito cuidado, necesito seguridad y necesito amor. Yo te lo doy. A cambio, ¿qué es lo que estoy pidiendo? Que también me lo des. Ahora, aquí hay otra partecita que es de la ley, pero es curioso porque nadie también la tiene en cuenta, y es que hay formas de dar y hay formas de recibir. Muchas veces dentro de los sistemas no conversamos de eso. Entonces, ¿qué hago yo? Yo voy, trabajo 8 horas diarias, traigo un sueldo, mantengo una casa, y a cambio, ¿qué recibo? Probablemente recibo un plato de comida. Y muchas veces lo que yo me encuentro es con que, o sea, yo voy, me muelo la columna vertebral, traigo esto y lo único que recibo es un plato de comida. Ok, ojo, porque esa es una forma, eso es un lenguaje del amor. Ese es un lenguaje en el cual tú recibes. La forma en la que te están dando es la que ella está proporcionando, como los hijos están proporcionando. Yo estoy seguro. Y de hecho, me quito una mano de cuántos padres le han preguntado a los hijos, ¿O cuántos padres han recibido de sus hijos mejor un gracias por pagar el colegio, la escuela, la colegiatura o la universidad? Yo creo que ninguno. Pero tampoco me lo espero. ¿Por qué? Porque es mi función. ¿Cómo lo recibo yo? Yo lo recibo con hijos que sean buenos hijos, que tengan valores, que tengan principios, buenos ciudadanos, buenos padres, que ayuden a su mamá, ayuden a sus abuelos, colaboren con la ciudadanía. Esa es la forma como yo lo recibo. Entonces, si te das cuenta, hay excepciones, pero hay excepciones bien importantes dentro de la ley del equilibrio. Entonces, muchas veces, como no lo conversamos, yo me siento cargado acá y digo, pucha, yo doy, doy, doy, doy y no recibo de esta gente. No, sí recibe. Lo que pasa es que no eres consciente del lenguaje del amor como lo estás recibiendo. Porque nunca lo conversamos, nena. Y eso hay que conversarlo, ¿sí? Y también hay que mirarlo. Si realmente doy, doy, doy y no recibo muy poco, o recibo, recibo, recibo y absolutamente no doy. Eso es lo que yo llamo los merecidos, ¿no? Los merecidos. Como le digo yo a mis hijos. Ustedes son, ojo con los merecidos, ¿no? Entonces, por ser hijo, perdón, merezco que me den, merezco que me hagan, merezco que me suban y me bajen. No, no, no. Tienes unas funciones y unos roles, y también a medida que yo te doy, tú también tienes que dar. A medida que recibes, tú también tienes que dar. Entonces, de esa manera se mantiene el equilibrio del sistema y no se rompe. Porque lo que termina pasando es que muchos se aburren. Y al aburrirse se alejan y se van. ¿Y se aburren por qué? Porque siento que doy más de lo que recibo o siento que esa persona recibe, recibe y no da. La ley del equilibrio.
1: Esa es la ley del equilibrio. Es un intercambio. Tú me das y yo te doy. Tú me das y yo te doy. Eso como que se me hace como muy triste, ¿no? Tú me das y yo te doy. Si no me das, no te doy. Pues eso como que se me hace muy triste. Ahorita nos vamos a ir a una pregunta, Rodolfo. ¿Sí o no? A ver, déjame ver. Nos vamos a comerciales. Entonces, nos vamos a ir a un comercial, amigos, y vamos a regresar en un momento. Estamos en Cuento Contigo. Y está con nosotros Daniel Orjuela Ferri. Gracias por estar aquí, Daniel. Regresamos, amigos.
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1: A ver, Dani, fíjate. Aquí es, me está poniendo una pregunta Rodolfo, y a mí me gustaría pues tomarla como de, a lo mejor la voy a decir diferente a lo que me pone, ¿no? La autoridad en las familias está repartida entre el padre y la madre, ¿verdad? La autoridad se reparte entre padre y madre. Luego, aparte, hay personas que están en el mismo sistema que cuidan a los hijos, como las abuelas y el personal doméstico, la gente que te ayuda en casa. ¿Qué papel o cómo se establece el orden y la jerarquía cuando es abuela, cuando es la persona que te ayuda en casa? ¿Cómo? Si los papás se van y se quedan con la persona que te ayuda en casa. Ella es la que nos educa. A ver, platícanos de esa pregunta que nos hace aquí Rodolfo. Ahí cómo se mantiene el equilibrio, el orden y la jerarquía.
2: Ok, qué buenas preguntas las que está haciendo Rodolfo por allá. En términos de jerarquía y de orden, y en términos de pertenencia y prevalencia, la abuela está por encima de los padres. Ah. ¿Qué quiere decir eso? Que la honra y el respeto a la abuela. Total. ¿Sí? Si yo pongo a mis hijos al cuidado de mi madre, es porque la honro y la respeto dado como me crió. Y juzgo que puede criar de la misma manera a mis hijos. Caso distinto a la señora de la casa, que nos ayuda en los oficios de la casa. La señora que nos ayuda en los oficios de la casa es parte del sistema, es un elemento del sistema, y por ley de pertenencia yo la invité a mi sistema y tiene que ser reconocida y valorada. Pero en orden de jerarquía, nena, es la última.
1: Está por otra vez.
2: Por orden de pertenencia, yo invité a esa señora a ser parte de mi sistema. Uh-huh. Independiente del rol y la función. Hasta ahí vamos. Su rol y su función es ayudarnos con la casa. Y de paso, ayudarnos con los hijos. Llegan del colegio, me hace un favor, les da el refrigerio, les da el almuerzo, la cena, y los ayuda de cierta manera a listar los útiles escolares, esto y lo otro. Esa es su función. Hasta ahí vamos.
1: Y la tarea también la hacen con ella.
2: Y la tarea probablemente la hacen con ella. No sé qué tanto, pero bueno, digamos que sí, que la tarea también la hacen con ella. Hasta ahí vamos bien. Jerárquicamente y de orden, ella es la última en la jerarquía.
1: Claro.
2: Abuelo, padres, hijos, señora que nos ayuda. Porque su nivel de responsabilidad no está por encima ni del abuelo ni de los padres. En términos de la educación del hijo y en términos de la manutención del hogar. Yo, Daniel Orjuela, lo viví en carne propia. Mi mamá le daba mucha autoridad a la señora que nos cuidaba. Hasta el punto que la señora, en ese entonces, ya hoy en día ya no se usa, pero en ese entonces nos pegaba. Nos daba palmadas, ¿ves? Porque nos portábamos mal, no importa. Pero ella no tenía que hacer eso. ¿Sí? Pasaba por encima de mi papá y de mi mamá. Rompía el sistema. Porque jerárquicamente la responsabilidad de ella no es educarme. La responsabilidad de mi papá, mi mamá y mis abuelos es educarme. La de la señora no es educarme. La de la señora, su función es mantener la casa, ayudar con la casa, X, Y y Z. Entonces, si no queremos romper el sistema, no le podemos adjudicar la responsabilidad, la jerarquía a quien no se lo merece, a quien no lo es, no, no está.
1: Tiene.
2: Y eso no quiere decir que no sea parte del sistema. Obvio es parte del sistema porque yo la invité. Ahora, aquí hay otro punto muy chévere, nena, y es que yo sí tengo que valorar y reconocer lo que hace ese alimento dentro del sistema. Muchas veces a las abuelas no se les reconoce el esfuerzo que hacen por estar con los nietos. Y los nietos, como los míos, bueno, no tengo nietos, pero mis hijos son cansones. Saltan, joden, se paran, tiran, hacen, son cansones. Y muchas veces uno simplemente le dice a la mamá, ay mamá, gracias por cuidarlos. Y ya, no señor. Ojo con eso. Porque una cosa es agradecer y la otra cosa es reconocer. Agradecerle es decirle a la mamá, gracias. Reconocerle es decirle, mamá, por eso que tú hiciste, hoy en día mis hijos están siendo así, así, así, así. Lo valoro mucho y te lo reconozco. Son dos cosas distintas. Con la señora también, la señora que cuida la casa también pasa exactamente lo mismo. Una cosa es decirle gracias por X o Y o Z y reconocerle, oiga, no sé, ¿cómo te llames? Claudia, te reconozco que les ayudaste a hacer las tareas, les arreglaste las loncheras, les tendiste la cama, te lo reconozco porque gracias a eso mis hijos han podido dedicar más tiempo para el estudio. Son dos cosas totalmente distintas. Pero a tu pregunta, en la jerarquía está de última. Bueno, está por encima de las mascotas. Aquí me van a funar.
1: Eso está muy bien, muy bien. Entonces, ¿cómo beneficia a los hijos y a la pareja el verse y actuar conscientemente como un equipo interconectado?
2: El mayor beneficio para mí tiene que ver con entender, comprender y hacer crecer este sistema y evolucionar este sistema en bienestar, o sea, en estar bien. Si todos los elementos del sistema están bien, el sistema crece, prevalece fuerte y sostenible a través del tiempo. Si cada uno de los elementos del sistema cumple su función como la tiene que cumplir, a sus aportes de valor, como los tiene que hacer, respetar lo que tiene que respetar, ese sistema va a crecer como el árbol que tú al principio me dijiste, un árbol grande, florido, con buenas hojas, buenas raíces, buen tallo, va a crecer grande y fuerte.
1: Buena sombra, buenos frutos.
2: Buena sombra, buenos frutos.
1: Entonces es importantísimo, ¿no? Porque hablamos de muchísimas cosas y ya estamos en los últimos momentos, ¿verdad? Estamos en el segmento 7 y ya vamos a terminar en el 8. Pues empecemos de una vez, Dani, a dar consejos a toda la comunidad, cuento contigo, cómo podemos llevar a cabo todo esto. A ver, platícanos para que los que están empezando a darse cuenta de que la familia es un sistema, que si hay leyes, si hay divorcios, hay exclusión, eso no lo terminamos de ver, ¿eh? Cuando hay divorcios, hay un ser que se excluye. A ver, eso no lo vimos todo completo. A ver, platícanos. O no me acuerdo, pero yo creo que no.
2: No, mira, es súper chévere, porque dada la ley de la pertenencia, ningún elemento del sistema debería ser excluido, dado que yo lo invité, ¿sí o no? Ya de eso hemos conversado.
1: Sí.
2: Pero ¿qué es lo que termina pasando? Te voy a poner un ejemplo mucho más práctico. El apéndice. El apéndice. El apéndice es un órgano que tiene una función fundamental en el cuerpo humano y es recoger las pepitas de las frutas o de lo que comemos, ¿sí o no? ¿Sí? Él va recogiendo ahí. Tu, tu, tu, tu, tu. Resulta que cuando el apéndice se llena, ¿quién toma la decisión de excluir el apéndice? ¿El corazón? ¿El pie izquierdo? ¿El riñón derecho? ¿La cabeza, el ojo o todo el cuerpo? En este caso, la respuesta es todo el cuerpo. Porque cuando el apéndice se llena, automáticamente empieza a enviar señales de que algo está mal. Y esas señales se van por todo el cuerpo y el sistema empieza a colapsar. Entonces empiezan a haber dolores de cabeza, empiezan a haber dolores de riñón, empiezan a haber dolores de hígado, de columna y el cuerpo colapsa. En el momento en que el cuerpo colapsa, tú te vas donde el médico y le dices: doctor, tengo un dolor terrible aquí, no sé qué es. Te toman una radiografía, te hacen una ecografía y te dicen: hay que extirpar el apéndice. Pero quien toma la decisión es el sistema. Curiosamente, y otra vez vuelvo a meterme en camisa de once varas, cuando hay un divorcio, la decisión la toma padre y madre y excluyen a los hijos.
1: Exacto.
2: Terrible, terrible.
1: Muy bien, pues nos vamos a ir a una pregunta, Dani, que vas a pensar muy bien porque ya el tiempo se nos quiere terminar. Fíjate qué rápido se nos fue. Entonces decíamos, es mucho el tiempo, pero no es realmente. Entonces, ¿qué primeros pasos prácticos puede dar una familia para restaurar el equilibrio entre dar y recibir en los días, en su vida cotidiana? ¿Cómo puede restaurar la familia? ¿Qué primeros pasos prácticos puede dar una familia para restaurar el equilibrio en todo, con todas las leyes, no nada más con uno? ¿Cómo son los pasos que tiene que dar? Todos los que nos están oyendo ahorita y viendo tienen que saber cuáles serían los primeros pasos que tenemos que dar, los primeros pasos prácticos para restaurar el equilibrio.
2: Entonces, paso número uno, utilizar el comedor de la casa para lo que hay que utilizarlo. Y no solamente para preguntarle a los hijos cómo les fue el día de hoy, sino para tener buenas conversaciones.
1: O para regañar, porque
2: O
1: si
2: para
1: no,
2: regañar.
1: esa es puro regañar.
2: Tal cual. Entonces, ¿qué es tener buenas conversaciones? Tener buenas conversaciones es que papá y mamá abran el espacio de que todos los miembros del equipo o todos los miembros del sistema o todos los miembros de la familia entiendan cuál es su rol, cuál es su función y cuál es su responsabilidad. Tres cosas distintas, tres cosas fundamentales para el sistema. Vuelvo a repetirlo. ¿Cuál es tu rol? ¿Cuál es tu función? ¿Y cuál es tu responsabilidad? Porque a partir de ahí aparecen los derechos y los deberes. Cada miembro del equipo, cuando hace o deja de hacer, impacta el sistema. Entonces, nuestra conversación tiene que surgir a raíz de eso. Cuando tú haces qué, impactas el bienestar del sistema. Cuando tú haces qué, impactas de forma negativa el sistema. Cuando tú dejas la lonchera tirada, cuando tú dejas los zapatos tirados, cuando tú llegas de trabajar y dejas el saco por ahí, cuando tú solamente me regañas, cuando tú no lavas los platos, impactas directamente el sistema. Miren que son cosas cotidianas. Yo no me estoy metiendo con las organizaciones, me estoy metiendo con la familia. Son conversaciones simples que hay que tener. ¿Cuál es tu rol? ¿Cuál es tu función? ¿Y cuál es tu responsabilidad? A partir de ahí, básicamente, modelos de valoración. Para mí es importantísimo el tema de valoración, de que cada uno de los miembros de mi familia se sienta reconocido y valorado, independientemente de quién es. Son cinco dedos de la mano, cinco hijos totalmente distintos y la misma mano. Ah, pero ¿por qué este niño me salió así si los he educado de la misma manera? Son distintos. Pero no porque sean distintos no quiere decir que no sean reconocidos y valorados dentro de mi sistema. Ellos aportan algo, ellos hacen algo. Sentirse valorado, sentirse respetado, sentirse reconocido es parte fundamental para que las familias crezcan se fortalezcan y evolucionen. Y eso se debe hacer constantemente. Utilice el comedor para lo que lo tiene que utilizar. Reconózcale a cada uno de los miembros de la familia lo importante que es para el sistema. Ah, pero es que eso se da por obvio. No, no se da por obvio. Porque cuando un elemento del sistema no se siente valorado, no se siente reconocido, automáticamente, ¿qué hace? Se autoexcluye del sistema.
1: Ay, se autoexcluye. ¿Y eso cómo sucede? Fíjate, yo eso que estás diciendo, estoy aquí anotando, permíteme. En los sistemas normales, en los sistemas de hace muchos años y todavía sigue funcionando así, son más valorados los hombres que las mujeres. Porque el hombre, pues, es el que trabaja, el hombre es el que mantiene, porque el hombre es el que da, porque el hombre es todo eso. Entonces las mujeres son excluidas. Esta mujer no puede estudiar esto, las regalan a las niñas, las regalan a los papás. Van los papás y dicen, aquí está mi hija, téngala usted porque yo no la puedo mantener. Eso sucede aquí en México y sucede en muchos lugares del mundo. Entonces se autoexcluye esa persona, se autoexcluye del sistema. ¿Cómo es eso, Dani? Platícame.
2: Es curioso, nena, porque se autoexcluye y no se excluye. Suena paradójico. Sí. ¿Te acuerdas cuando yo te comenté que en la ley de pertenencia hay un vínculo del ADN sanguíneo y genético?
1: Uh-huh.
2: Nunca vas a dejar de no pertenecer a ese sistema, pero sí puedes salirte del sistema. Todo lo hemos hecho. Cuando yo salí de la casa de mi papá y mamá, que salí, creé otro sistema porque me casé, tuve una esposa y unos hijos, pero sigo perteneciendo al sistema de papá y mamá.
1: Uh-huh.
2: En este caso en particular, como lo estás diciendo, y como yo lo mencioné, cuando me autoexcluyo, es que yo me salgo de ese sistema para formar otro sistema. No quiere decir que no siga siendo parte de ese sistema. Sí, genéticamente sigo siendo parte del sistema porque tengo el ADN, pero creo un sistema aparte. Y creo un sistema aparte porque yo no me sentí ni valorado ni reconocido en ese sistema. En el caso particular que tú pones, donde las mujeres, de cierta manera, en ciertos países, no en todos, no vamos a generalizar, se sienten excluidas del sistema, lo que termina pasando es que le ponen traba a su propio sistema. Voy a explicarme. Puede ocurrir dos cosas: que ella se quede dentro del sistema, pero no se sienta valorada ni reconocida. Entonces, ¿qué es lo que va a terminar haciendo? Que va rompiendo el orden del sistema o va rompiendo el equilibrio del sistema. Ella misma, sin quererlo querer, pero lo va rompiendo. ¿Por qué? Con sus conductas. Se aleja, se aísla, no dice nada, no participa. Todo eso hace que vaya rompiendo el sistema. Digamos, por el otro lado, decide salirse. Esta mujer se va a otro, crea otro subsistema, pero ojo, porque sigue vinculada con esa persona o sigue vinculada con ese otro sistema. Así no lo quiera, así no lo vuelva a ver. Ejemplo, se divorcian, la esposa va y crea otro, se casa con otro señor, tiene otros hijos, siempre va a ir vinculada con el papá de sus hijos. No va a poder romper ese vínculo. Ese sistema ya se creó. Es tan complicado esto, nena, que alguna vez escuché de un gurú del coaching sistémico diciendo que con cada persona que tú tienes relaciones sexuales, creas un sistema. Y no los puedes romper. Ya creaste un vínculo. Porque la invitaste a entrar a un sistema. que ella nunca quiso ser invitada y tú la invitaste, o que él nunca quiso ser invitado y tú lo invitaste y él tomó la decisión detrás del sistema. ¿Loco o no?
1: Sí, qué bárbaro.
2: ¡Barbarísimo! Y tú me preguntarás, oiga, ¿y eso cómo se ve? Este personaje, este gurú, básicamente decía que todo lo que usted mal hace en un sistema, hace mal, lo vienen a pagar 7 generaciones posteriores.
1: Válgame Dios. El karma.
2: Lo que llaman el karma. Entonces, nació mi hijo nació con algunos defectos, algunos problemas, o me tocó un hijo que es ladrón, asesino, y uno dice, ¿pero qué pasó? Usted está pagando por un problema sistémico de 7 generaciones atrás. Alguien decidió romper el sistema.
1: Ay Dios, ¿y cómo te curas de eso?
2: No sé. No, mentira, sí, restableciendo el sistema. O sea, volviendo otra vez a lo que a la pregunta que tú me hiciste ahorita, y es tener las conversaciones que hay que hacer, tener para que cada uno de los miembros del sistema se sienta valorado.
1: O sea, la comunicación.
2: Sí, sanear, hay que sanear el sistema, nena. Y el sistema se sanea cuando se conversa. Cuando se incluye, cuando se valora, cuando se reconoce, cuando se honra. La naturaleza lo tiene clarísimo. Nosotros acabamos de pasar por un terremoto en Colombia. Y la explicación de la gente son las placas tectónicas. Pero yo les digo, señores, ¿cuánto petróleo estamos extrayendo y qué le estamos dando a la madre tierra para recompensar eso? ¿Cuántos árboles estamos talando? ¿Cuántos bosques estamos talando? ¿Y qué estamos haciendo para recompensar eso? Los sistemas se autorregulan, ¿sí? Se autoinforman sistemáticamente, o sea, eso pasa, pero hay que entenderlo.
1: Muy bien, tienes que cerrar, Dani. El tiempo se nos terminó.
2: Bueno, espero con todo esto hacer una invitación a ustedes de entrar en conciencia sistémica para que crean familias muy buenas y muy fortalecidas. No sé si puedo dar mis redes, puedo
1: Sí,
2: dar mis
1: claro.
2: redes para que me sigan. Me pueden seguir en Instagram como Líderes Magnéticos, estoy en Instagram, en LinkedIn estoy como Daniel Orjuela Ferrín, ahí me pueden seguir, ahí pongo contenidos de valor para los líderes, esa es mi página, ahí síganme, comenten, den reenviar, son muchos tips que les doy a las personas y a los líderes para que tengan sistemas bienaventurados.
1: Sistemas sanos, ¿verdad?
2: Sanos.
1: Muy bien, pues muchísimas gracias a Daniel Orjuela, que estuvo aquí con nosotros trayéndonos todo lo que él sabe respecto al sistema de la familia, al sistema familiar, cómo hacer para que nosotros podamos tener un sistema familiar libre de todos esos karmas, dijéramos, y recuperar lo bueno de la familia. A toda la comunidad, gracias, Dani. Y a toda la comunidad cuento contigo. Muchísimas gracias por permitirnos entrar a su mente y a su corazón. Yo soy la señora Elena Torres y los esperamos con mucha alegría el próximo domingo.
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1: ¿Qué tal, querida audiencia? Les saluda Karim Goudiaby, conductor del programa de Inversiones Inmobiliarias. Estamos aquí en los estudios de Imagen Radio en la Ciudad de México y, como siempre, preparamos un programa especial con lo mejor del sector inmobiliario. Lo hacemos para ustedes que estén pensando en invertir su capital o bien en aprender sobre el sector de los bienes raíces, y los invito a quedarse, por supuesto, con nosotros

0: que literalmente pues comenta sobre el estado de las finanzas mexicanas y alerta sobre justamente su salud, esencialmente alertando que México está gastando más de lo que puede pagar. Y es interesante porque Hacienda automáticamente pues contestó y ofreció una explicación, según ellos, mucho más contextualizada del análisis de la cifra. Y para nosotros, o para mí particularmente, que no soy economista, y para ustedes que son inversionistas o empresarios, creo que es interesante ponernos en la posición del empresario. Imaginemos que el gobierno sea una empresa, ¿ok? ¿Cómo tendría que gestionar su presupuesto? Probablemente de manera muy distinta a lo que está haciendo hoy en día. Y para debatir justamente sobre esta temática y comentarla, nos acompaña Carlos López Jones, el director de Tendencias Económicas y Financieras, para platicar de la situación económica. Unos puntos de datos quizás para ti y para la audiencia aquí. Carlos, México tiene un crecimiento moderado entre el 1,5 y 2.5 prognosticado para el 2027, el punto medio 2%, o sea, un crecimiento que quizás no es tan rápido para poder afrontar todos los gastos, un gasto total de 10.6 billones de pesos contra unos ingresos previstos de 9.1 billones de pesos. Si eres empresario, sabes que tradicionalmente es más fácil determinar cuánto vas a gastar que cuánto vas a ganar. Entonces, aquí hay una probabilidad de que exista una brecha un poco más grande de la que se opina. Los requerimientos financieros del sector público son alrededor del 4% del PIB, ¿okay? Entonces, un porcentaje bastante importante. Una deuda que está alrededor del 55% del PIB. Eso no es tan alarmante si lo comparamos con países como Estados Unidos o como Francia o como Japón. Por ejemplo, nos explicarás por qué tú piensas que sí puede ser alarmante, y obviamente un costo de los intereses cada vez más importantes, ¿no? 1.500 billones de pesos, y esto equivale alrededor del 4% del PIB. En muchas de las economías maduras, este costo de los intereses es lo que pone cada vez más presión sobre la capacidad de movimiento en realidad del gobierno. O sea, unos elementos importantes, ni te hablo de las pensiones, etcétera. ¿Cuál es tu lectura, Carlos?
1: Bueno, la Secretaría de Hacienda presentó esta semana el presupuesto 2027 y, como bien señalas, pues primero en México se discute cuánto va a ingresar, cómo va a ingresar ese dinero, y ya después determinamos cómo se va a gastar. Todo eso tiene que estar terminado antes de diciembre. En cuanto a los ingresos, sí son 9 billones, pero ojo, lo que va a ser de impuestos es 6.2 billones. Los otros dos y piquito es Pemex y CFE. Eso, por un lado, es importante. No es lo mismo comparar a México, porque México no mete en la misma balanza de impuestos. Le mete también petróleo y electricidad. Hace un poquito de trampa ahí. ¿Qué es lo que nos dijo The Economist y ya nos había dicho Bloomberg? Pemex es un problema para ti porque le estás dando demasiado dinero. 250 mil millones de pesos anuales. Es una locura lo que gastamos en Pemex cada año. ¿Por qué tiene pérdidas Pemex si es monopolio? Básicamente porque de sus 6 refinerías, 4 son muy viejas. Y entonces México le puede comprar a Texas gasolina en 14 pesos. Y Pemex la produce en 17 pesos porque son instalaciones ya muy viejas. Cada litro de gasolina que produce Pemex le tenemos que poner 3 pesos. Eso explica las pérdidas de Pemex y los 240 mil millones de pesos. ¿Qué haría cualquier empresario? Tengo dos líneas de producción, extracción y refinación. ¿Cuál es rentable? Extracción. ¿Refinación no es rentable? Pues adiós.
0: Adiós.
1: A cerrarla.
0: ¿Lo hago junto al mercado?
1: No. Pero ¿qué ha hecho el gobierno? Desde 2018 ha dicho, no, las vamos a renovar, las vamos a reconformar, pero hay veces que hay cierta maquinaria que ya no puedes reconformar. Es como si agarras un edificio de 1970 y lo quieres pasar a que se vea como un edificio de 2026. No se puede. Es más fácil tirarlo y construir algo nuevo sobre esa cosa. El gobierno ha decidido que lo mantiene y evidentemente no puede competir con las refinerías de Texas. Un problema que tenemos en México: nuestra población está envejeciendo. Si bien es cierto, somos más jóvenes en promedio que otros países, estamos, cada año aumenta en 1 millón de personas las personas que llegan a 65 años. Resultado, tienes 1 millón más de

0: personas que van a pedir un apoyo que por la Constitución se lo tienes que dar. Y esas mismas personas van a ir más seguido al hospital, pues porque empiezan a aparecer las enfermedades lógicas de la vejez. Diabetes, problemas del corazón, problemas de riñones, problemas de articulaciones, todas este tipo de cosas que presionan más al seguro. Entonces, tan solo porque pase el tiempo, el gasto social tiene que ir aumentando. ¿Qué está planeando el gobierno para 2027? Está planeando que aumente 10% la recaudación. Y tú te preguntas, ¿cómo le va a hacer, no? ¿Qué está planeando hacer? ¿Cómo?
1: Varita mágica.
0: Varita
1: mágica. Es que es Excel siempre es fácil. En Excel siempre mueves una casilla, un supuesto y ¡boom! Automáticamente aparecen los ingresos. Después, efectivamente, hay que ejecutar el plan.
0: Ese es el problema. ¿Cómo lo piensa ejecutar en esta ocasión? Bueno, básicamente le va a decir a las empresas de más de 50 millones en facturación que tienen más de 3 años operando, que tengan pérdidas o utilidades, le tienen que dar por lo menos el 3% de sus ventas, de sus ingresos.
1: Oye, esto es cobro de piso, de una manera, y totalmente en contra de cualquier sistema contable y sistema de operación capitalístico. Ganas dinero, pagas impuestos. No ganas dinero, pues no pagas impuestos.
0: Aquí es la caja registradora, le entró dinero y tienes tu empresa facturó más de 50 millones de pesos, pues me debes el 3%. Punto. Si tuviste pérdidas, no me interesa.
1: ¿No crees que esto podría crear, no para todas, porque obviamente hay empresas que están aquí y no se pueden ir, pero cierto exodus de empresas, de gente que diría, oye, pues ¿para qué voy a operar en México si puedo operar fuera de México?
0: Bueno, lo primero que vas a causar es lo que causaste el año pasado cuando también les aumentaste los impuestos. Recordarás que el año pasado se aprobó unos cambios en las aseguradoras y lo que pasó fue que el costo de las primas se fue para arriba. En esta ocasión, una empresa va a decir, a ver, ¿cuánto le tengo que pagar a Hacienda para seguir operando? Ya no digas venir, para seguir. Ah, tanto, pues súbele tanto al precio final. Uh-huh. Al final del día somos los consumidores los que pagamos los impuestos de las grandes empresas. Eso que nos quede claro. En segundo lugar, efectivamente, cuando las nuevas inversiones estén analizando si se vienen a México o si se van a Brasil o a Costa Rica o a Vietnam o a cualquier otro lugar, porque el dinero, pues, como sabes, no tiene nombre ni lugar, pues determinarán que México se ha vuelto menos competitivo para atraer inversiones.
1: A ver, pregunta polémica entonces, incómoda. Si le quitamos el tema político, ¿ok? Si México fuera una empresa, ¿ok? Y usted, o más bien tú, recibirías aquí sus estados financieros, perdón. ¿Invertirías en México?
0: Dependiendo del sector. Hay muchos sectores en los que todavía sí. Uh-huh. Ejemplo, los chips, uh-huh, ¿no? O sea, que, por ejemplo, las grandes empresas que están construyendo centros de datos en Estados Unidos le dicen a las empresas de Taiwán, mándame unos racks, estas cajas donde adentro vienen los chips. Y entonces lo que ellos hicieron es que en Ciudad Juárez, por avión les llegan los chips, en México se ensamblan, se prueban con mano de obra barata y se mandan por tierra a Estados Unidos. Ahí, sin lugar a dudas, seguiría. ¿Por qué? Pues porque México trae una mano de obra que cuesta $5 o $10 contra $50, $60 de la misma mano de obra en Estados Unidos. Ahí sigue teniendo mucho sentido. Si me dices, oye, mi empresa está súper robotizada, pues probablemente ya no. No, o sea, ahí pues donde la mano de obra ya no es una razón, probablemente no. Consumo para el próximo año lo vería yo complicado. ¿Por qué? Pues porque cuando elevas tú los precios, porque pues nos cuesta más los impuestos, en algo gastas menos. Uh-huh. A lo mejor una salida menos al cine, a lo mejor una salida menos a restaurantes, pero en algo vas a gastar menos, porque pues no, ni modo, ¿no? O sea, el presupuesto se contrae. ¿Quiénes son los que salen más afectados? Los de la parte más baja. Porque una persona de ingreso medio alto dice, bueno, pues pago un poco más de impuestos y tan. Pero una persona de ingreso bajo dice, no, pues mi presupuesto era de tanto y ahora sí hay que recortar en algo, ¿no? Entonces estás afectando a los que menos tienen. Ese sector el próximo año otra vez se va a ver contraído. Por ejemplo, ¿qué pasó este año? Vimos esta parte, esta inflación fiscal. Provocaste que subieran los precios, ¿no? Mucho, se crearon pocos empleos. ¿Y dónde vimos un incremento de empleos? En los Uber, ¿no? En las plataformas, ahí sí vimos, pero solamente por el Mundial. Ya para las cifras de agosto, que también se dieron a conocer, ya vemos una bajada importante, pues porque ya no todos lograron facturar para llegar a tener seguro social y prestaciones. Entonces, ¿qué sectores vería yo interesantes para seguir invirtiendo? Me gusta el Bajío. Está creciendo de manera muy interesante. pero ya de manera más seleccionada. Es decir, antes decíamos, Querétaro es seguro. No, ahora ten cuidado porque se empieza a sobredemandar. Mérida es seguro, mismo caso, ¿no? Tenemos ya mucha oferta, tenemos ya mucha gente ahí metida en estos sectores. Entonces, hay que ir de la mano de expertos, de gente que sí conozca las zonas, para entrar de manera más segura, ¿no?
1: Hablabas del cambio demográfico de México y en el artículo hacen referencia a esto también. Y la pregunta que quisiera que reflexionemos y contestemos es si estamos gastando demasiado en obligaciones del pasado, o sea, acompaña a la gente grande, obviamente, a poder tener su pensión, y demasiado poco en generar el crecimiento del futuro. Porque si el presupuesto global está principalmente dedicado a el pago de pensiones o políticas sociales y demasiado poco hacia nueva creación de infraestructura, etcétera, esencialmente llegará un momento en el cual pues tu crecimiento futuro lo estás hipotecando sobre justamente unas obligaciones de ahora y del pasado.
0: A ver, las cifras son muy claras. Antes del 2018 México crecía a una tasa que nos parecía baja de 2.5% anual. De 2018 a la fecha, las cifras de Hacienda, no son mis cifras, son de ellos, es 0.8% anual. Uh-huh. Y es precisamente por esto que dices. En la medida en la que le quitamos dinero a infraestructura y ese dinero se lo damos a las personas de manera directa, creces menos. ¿Por qué? Pues básicamente cuando inviertes en infraestructura, creas ciudades, creas aeropuertos, creas carreteras, y entonces eso atrae más negocios y demás. Cuando yo le doy dinero a la gente para una pensión, una beca, un apoyo, le doy 3,000 pesos y sí, compra 5 o 6 kilos de carne ese mes, pero el siguiente mes ya no compra más y ya tienes un gasto ahí de por vida con esa persona. Entonces, la primera vez sí aumenta un poquito el consumo, pero ya después ya no aumenta más el consumo porque sigue recibiendo la misma cantidad de dinero. Entonces, ese es el grave problema en este momento. Yo te diría que como empresario haría lo que siempre hacemos todos. Revisaría el presupuesto y diría, ¿dónde me puedo ahorrar un poco de dinero para invertirlo en estas cosas que sí nos van a generar crecimiento? Un dato, por ejemplo, muchos países que dan pensiones universales no lo hacen de manera tan universal. Dicen, a ver, si tú ya ganas 15,000 pesos de una pensión en México, ¿por qué te voy a dar 3,200? Entonces creo que ya todos aquellos que sean beneficiarios de una pensión del Estado, IMSS, ISSSTE u otra, de más de 15,000 pesos no tendrían por qué recibir el apoyo de los 3,200. Otra parte que es muy importante, transparencia. ¿En qué me estoy gastando cada centavo? ¿Cómo es posible que no sepamos quiénes reciben cada peso? ¿En qué se lo gastan ellos después? Fíjate que a nivel mundial, como sabes, se han hecho muchos estudios sobre este ingreso básico universal que vamos a hacer con los robots y demás. ¿Cómo lo han hecho otros países? Ah, bueno, pues a esta colonia le vamos a dar y a esta colonia no le vamos a dar durante 6 meses y después revisamos los resultados. Si vemos que sí vale la pena, pues ya le damos a todos. Aquí en México decidimos que no, que era para todos parejo. Hay todo un tema y electoral, evidentemente, pero bueno, creo que lo que haríamos cualquier empresario es, a ver, ¿quién se está gastando cuánto, cómo, dónde y a qué horas y qué tanto podemos reducir? Y creo que podríamos encontrar recortes importantes para destinarlos más a infraestructura. Y el otro punto que yo creo que cualquier empresario hacemos, ¿cuánto vamos a gastar en esta máquina? ¿Cuánto nos va a dejar? Oye, si el Tren Maya no nos va a dejar, pues ya no hay que seguir haciendo trenes, ¿no?
1: En otro episodio de este programa, Carlos, hablaremos justamente de las consecuencias efectivamente de estas decisiones. Gracias por acompañarnos en X Equipo, Carlos López Jones. Los invito, por supuesto, a seguirlo. Carlos López Jones, director de Tendencias Económicas y Financieras. Vamos al corte, continuamos.
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1: A mí me encanta cuando nuestros analistas y expertos en inversiones y monedas vienen con preguntas incómodas. Vienen para hacerlos reflexionar. Que estés en el auto, escuchando este programa, haciendo otra cosa, o que estés viendo el programa, es el momento de prestar atención y de reflexionar. De hecho, hoy Michelle Arregui viene con una pregunta durísima. Okay, la pregunta es sencilla. ¿Eres rico o solamente ganas bien? Porque no es lo mismo, Michelle.
15: Definitivamente, Karim. Me gusta mucho siempre traer este tipo de preguntas porque la gente se pone atenta. Porque muchas veces, ¿cuántas veces no nos hemos preguntado cuánto gana alguien, no? Y cuando a mí me ha pasado, yo les pregunto y no te quieren decir.
1: Claro, es que todos cuando vemos a alguien pensamos una pareja, amigos, oye, ¿qué tanto ganará este señor?
15: Sí.
1: ¿Qué tan buena vida tiene? Además, como la gente te miente un poquito, a veces tienen un supercoche, pero su casa no tan buena, o a veces tienen una buena casa, pero comen cosas un poco más básicas. No tienes una idea clara. Y las redes sociales amplificaron ese fenómeno, por supuesto.
15: Definitivamente. Ahora, hay gente, y yo lo he visto, no voy a decir nombres, pero yo lo he visto, y seguro que tú también, gente que gana 200, 300 mil pesos, muy cercanos del sector inmobiliario, y nunca tienen dinero.
1: Te voy a decir que viven más pobres que alguien que ha invertido y que es capaz de gestionar un flujo positivo de dinero. No es ganar mucho dinero en papel, en tu nómina, que te hace rico en realidad, porque hay gente que gasta mucho más de lo que gana.
15: Efectivamente, y aquí yo creo que es muy importante siempre poderle recordar a la audiencia, Karim, cuál es la diferencia entre ingreso y patrimonio, porque sí puedes estar generando buena lana, que te están pagando tu sueldo, estás ganando bien, te ascendieron y te pagan ya 5,000, 10,000 pesos más, y te digo, yo lo he visto de manera muy cercana, ganas más, pero empiezas a gastar más. Y entonces ese es uno de los grandes problemas que nosotros tenemos. Ahora, es muy importante, Karim, poder distinguir cuál es la diferencia entre ingreso y patrimonio, porque no es lo mismo. Como lo decíamos hace un momentito, si bien puedes ganar 100,000 pesos, te puedes gastar 100,000 pesos. Ahora, ¿cuál es el ingreso? El ingreso es el dinero que te entra cada mes, ¿ok? Eso es tu ingreso. Ahora, ¿cuál es el patrimonio? Y aquí es donde viene lo interesante, y es el fruto que te da la vida, el fruto que te da tu trabajo, los ahorros, todo lo que haces, es lo que acumulas. ¿Pero a qué me refiero? Ahorros, inversiones, vamos a hablar de propiedades, algún negocio que puedas tener y otros activos, ¿no? Pero descontando deudas. Porque vuelvo a lo mismo, tú puedes tener un ahorro de 100 mil pesos, pero ¿qué crees? A la tarjeta de crédito le debes 100 mil pesos también.
1: De hecho, dicen los americanos todo el tiempo, what's your net worth? Porque ellos saben que tienes que tener una idea de tu patrimonio neto, deduciendo todas sus deudas. A ver, primero déjame decirte que si invertiste en bienes raíces apalancándote de un crédito hipotecario, yo pienso que por lo menos hiciste un paso en la buena dirección. Lo ideal sería que puedas poco a poco liquidar este y que tu pasivo, hoy tu inversión, se convierta en un activo, o sea que genere un flujo neto de efectivo para ti. Y si tienes efectivamente este flujo neto, entonces tienes un patrimonio neto que te puede permitir fabricar más dinero, porque al dinero le gusta el dinero.
15: Claro. Ahora, vamos a darle un ejemplo sencillo a la audiencia. Y ojo, yo sé que este monto no va dentro de lo que probablemente está bien sabido, que es el salario mínimo, pero vamos a dar un ejemplo de algún gerente, alguien que pueda generar un ingreso de 30 mil pesos al mes. Vamos a, estos son números interesantes. Si de esos 30 mil pesos tú logras, fíjate bien, destinar solamente el 20% a construir patrimonio, estamos hablando ya de un número interesante, son 6 mil pesos, ¿ok? Pero tú dirías, híjole, 6 mil pesos claramente no me alcanza para nada. Pero ¿qué pasa si lo vemos a lo largo de los años? En un año, 72 mil pesos. En tres años nos vamos a 216 mil pesos. Y en cinco años vamos a hablar de 360 mil pesos. Ahora, claramente acá lo interesante es que no tienes que ser millonario para empezar a invertir. Y esto es lo que mucha gente, y a mí me ha tocado hablar con inversionistas que nos hablan a través del programa, con gente que recién está empezando a querer dar ese paso y tienen una idea, Karim, de que, híjole, necesito millones de pesos para empezar, cuando realmente no es así.
1: A ver, esto es uno de los mitos más importantes de la inversión inmobiliaria. Lo más importante es empezar lo más temprano posible, y esto te ayuda. El mito de que tienes que ser millonario para poder tener éxito y construir patrimonio es totalmente falso. Lo que sí requieres, y tu ejemplo lo demuestra, es algo de disciplina. Porque acumular 6 mil pesos cada mes de ahorros, pues cuando vas a ver 70, 100, 150, 200, la tentación de usar este dinero para comprar algo que no genera patrimonio a largo plazo va a ser muy rápida. Pero si llegas a poder controlar esta tentación e invertir este dinero en un activo como un terreno, una propiedad, por ejemplo, un negocio, sin duda vas a multiplicarlo.
15: Correcto, Karim. Y acá creo que es muy importante tener siempre en cuenta que no se trata solamente del sueldo. No tenemos que ver al sueldo simplemente como un indicador para saber si realmente estoy avanzando, ¿no? Porque no se trata nada más de eso. Entonces, ¿qué tenemos que hacer? Primero, lo que decíamos, ¿cuánto tienes ahorrado? Y tener un fin para ese ahorro, porque ahorro sin fin no te sirve para nada. Ahora, hay que ver cuánto estás invirtiendo, hay que checar cuánta deuda tienes, hay que ver cuánto estás creciendo tu patrimonio, sea como sea, ¿no? Ya sea con ahorro o eliminando deudas, hay muchas maneras en las que puedes generar patrimonio. Ahora, uno de los errores que más han tenido los inversionistas que me dijeron, híjole, Michelle, es que yo de haber sabido lo hubiera hecho diferente, es invertir en una casa primero. Ajá. Cuando no es el primer paso, y te lo digo porque conozco a alguien que quiero muchísimo, que se aventó una deuda de 30 años en el banco para poder comprar un departamento.
1: No tiene sentido. La casa primero en bienes raíces, equipo, para que entiendan, es como comprar un pastel ya hecho. ¿Okay? La casa es un terreno, más obviamente es material, más es una situación de mercado. Dentro ya no hay tanto margen, ya no hay tanta plusvalía. Entre un 10, un 15% cuando la compras 9, y si no, tienes que esperar. Además, el monto de adquisición es mucho más importante. La casa ha sido inventada para el banco, para poder colocar un préstamo. Lo mejor es comprar las partes y después ser un experto en asamblar estas partes. Por eso a mí me encanta comprar tierra, porque considero que la tierra es el primer paso. Además, no te requiere nada de mantenimiento. Solo tienes que elegir bien la tierra y dejar que el tiempo haga su trabajo. Y tienes la ecuación del éxito, tiempo más tierra genera riqueza.
15: Correcto, Karim. Y yo creo que aquí es donde los inversionistas justamente tienen que entender esto. Su primera inversión no tiene que ser la casa en donde van a vivir, porque nada más se van a endeudar. Hablaba con un cliente antier, él me compró unos terrenos industriales y él me decía, es que Michelle, yo tengo un departamento en Polanco, que no es cierto, en Pedregal, que hoy cuesta 16 millones de pesos. ¿Y sabes cuánto me paga? 60 mil pesos de renta. No es nada. Entonces, justamente acá la idea es que ustedes empiecen a invertir en tierra. ¿Y cómo pueden invertir en tierra? Hoy, Karim, quiero platicarles acerca de este gran proyecto que se llama Vita Emare, que está en Puerto Morelos. Es un proyecto que justamente te permite empezar a incursionar en el sector de las inversiones inmobiliarias, porque un terreno, claro que es una inversión inmobiliaria, no solamente se trata de casas y departamentos. Entonces, este proyecto, ubicado a tan solo 10 minutos de Cancún, te permite empezar a invertir desde 200 mil pesos aproximadamente, que es el 20% del enganche, y vas pagando mensualidades. Entonces, no te tienes que descapitalizar, no hay nada más extra que tengas que poner, porque el desarrollo es una preventa, sí, de entrega en diciembre del 2027, pero que en el momento en el que el desarrollador te entregue, vas a tener todo: agua, luz, drenaje, seguridad las 24 horas, barda perimetral. Los terrenos empiezan desde los 250 metros cuadrados, que te permiten hacer dos cosas. La primera, compras para revender gracias a la plusvalía que ganas a través de los años, o cumplir el sueño que todos tenemos, que es el de tener una casa. Entonces, es lo que es Vita Emare. Y este proyecto, como les decía, está aproximadamente a 200 metros de la carretera, hace 7 minutos a la playa, 15 minutos desde el aeropuerto hasta el proyecto. Ahora, ¿en dónde reciben más información? En los Zooms informativos de Vita Emare que les doy yo. Este Zoom lo vamos a hacer el próximo miércoles, si te parece bien. Ahí les vamos a platicar cuándo, dónde, cómo, cuánto cuesta, cómo le hago. Les vamos a mostrar videos, imágenes, recorridos, y aparte una promoción súper especial que va de el 10% de descuento para todos los terrenos. El terreno, el lote tipo, cuesta 1 millón de pesos aproximadamente. 100 mil pesos de descuento para las personas que nos contacten.
1: ¿Te das cuenta, Michelle, que puedes estar ubicado a 10 minutos de la ciudad de Cancún, que es sin duda la capital mundial de las vacaciones, en una zona, Puerto Morelos, que tiene todo para desarrollarse como la siguiente perla literalmente del Caribe? Yo creo que es la joya escondida literalmente allá, porque tiene un municipio bien administrado, porque no hay bares, no hay restaurantes, centros tipo de noche. Entonces es un lugar muy familiar. Han anticipado muchísimo el tema del sargazo, hay barreras anti-sargazo, entonces el agua es espectacular todo el tiempo. Y lo puedes hacer invirtiendo en tierra a un costo atractivo en este proyecto.
15: Efectivamente, y justo lo que me gustó mucho es que dijiste el tema del sargazo. Mucha gente que ha hablado conmigo me dice, oye, Michelle, es que el tema del sargazo está terrible. Y oye, Puerto Morelos es un municipio chiquito, es un municipio con poquitos habitantes, entonces esto quiere decir que es un municipio cuidado, empezando desde la parte del sargazo. Entonces, acá en la sesión informativa, lo que yo voy a hacer es mostrarles estos videos. Estuve hace, ¿qué fue?, 2 semanas, una semana completa en Puerto Morelos, porque fuimos a grabar contenido, fuimos a los cenotes, hicimos un recorrido en toda la zona para podérselos mostrar.
1: 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Escaneen el código QR que tienen en la pantalla. Vamos al corte, continuamos.
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0: Estamos de regreso. 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
1: ¿Saben lo que me gusta de este periodo del año? Es que regresamos de las vacaciones y ya estamos automáticamente pensando en lo que debe de ocurrir en el final del año. La prensa política tradicionalmente habla de del desarrollo del presupuesto del año que sigue. Las empresas empiezan a trabajar sobre su presupuesto, analizan sus resultados del primer semestre, sus primeros 7, 8, 9 meses y empiezan a sacar conclusiones sobre su potencial de crecimiento para el final. Y esto yo creo que es lo que debería de pasar, por supuesto, para absolutamente todos y todas las personas que operan su negocio, que tradicionalmente es el negocio de su hogar, donde tú te estás preguntando cómo vas a hacer crecer tu negocio a lo largo del tiempo. Desafortunadamente, no siempre aplicamos esos conceptos en nuestra vida diaria. Y juntos, Genaro, vamos justamente a ayudar a la gente a reflexionar un poco sobre esto. Tradicionalmente, porque diciembre también es este final del año, es tradicionalmente este único momento del año donde trabajamos 4 meses si tomamos septiembre, o 3 meses si tomamos el último trimestre, y estamos pagado uno más, ¿ok? Esto se llama el aguinaldo. Y la pregunta que nos haríamos, por supuesto, es ¿cuántas veces hemos cobrado un aguinaldo? Y por supuesto, ¿qué hemos hecho con ello? Es un gusto saludarte, ¿cómo estás?
2: Gracias, Karim. Hola a todos, por acá Genaro Jiménez. Y tal cual, o sea, ya estamos en septiembre, realmente no nos quedan 4 meses, nos quedan 2 y medio porque vienen fiestas, posadas y demás. Y la pregunta que queremos hacerle hoy al auditorio es, ¿cuántos aguinaldos has cobrado en tu vida? ¿5? ¿10? ¿20? ¿O tal vez 30? Pero ahí viene la segunda pregunta, Karim, y yo creo que un poquito más ácida. ¿Qué patrimonio de todos estos aguinaldos te queda y has construido? Porque cada diciembre sucede algo interesante y les traje una estadística de cómo está consumiendo el mexicano con datos en esta perspectiva. Después de trabajar prácticamente todo el año, llegan a diciembre, para muchas personas, ingresos extraordinarios. Lo dijiste tú, Karim, aguinaldo, comisiones, bonos y en algunas empresas hasta fondo de ahorro. Y sentimos que llegó dinerito extra, pero en realidad no es dinero extra, Karim, es el dinero que nos costó un año de nuestra vida producir.
1: Y sabes, lo peor de esto es que ahora en septiembre, si ves esta semana particularmente, alguien sembró en tu cabeza que tenías que gastar este dinerito extra que trabajaste tan duro para generar. Por ejemplo, lo podías gastar, esfumar en un nuevo teléfono, uno de esta marca de manzana, claro, que te ofrece la oportunidad nada más y nada menos de gastar 50 mil pesos en una nueva, en un nuevo equipo. Y finalmente terminas gastando este dinero en lugar de ponerlo a trabajar, Genaro.
2: Totalmente. Y aquí vienen donde vienen los siguientes datos, Karim, impresionantes. De acuerdo a una investigación de la firma Kantar, en la Navidad del 2025 el mexicano, 75% de los encuestados contemplaba utilizar parte de su aguinaldo en, ¿qué crees, Karim? 72% de ellos en ropa y zapatos, 65% en celebraciones y cenas. ¿Y sabes cuántos mencionaron algún ahorro o una inversión por error? Solo el 27%. ¿Qué quiere decir? 2.7 de cada 10 mexicanos que te encuentras en la calle, solamente él está pensando en invertir o en ahorrar. Y es decir, somos extraordinariamente buenos preparándonos para diciembre. Pero todavía tenemos una gran oportunidad, Karim, y esto justamente es lo que nosotros queremos apoyarles. Estos ejemplos, estos porcentajes, corresponden a múltiples encuestas. Una persona podría elegir entre varios destinos para su dinero, para su paga extra. ¿Invertir o consumir, Karim?
1: Esto es sumamente interesante, estoy de acuerdo contigo. Ahora, lo bueno es que esta temporada del consumo no termina o apenas arranca en realidad. Todavía falta mucho, el Buen Fin, la Navidad, el Año Nuevo y más. Vas a estar pensando totalmente en gastar y la gente a veces no dimensiona que con este gasto podía en realidad ponerlo a trabajar.
2: Totalmente. Mira, por ejemplo, en el Buen Fin del año pasado, el 2025, se generaron ventas por más de 219 mil millones de pesos, Karim. De eso, casi 89 mil millones correspondieron al crédito al consumo. ¿Qué quiere decir? Ni siquiera están usando esa paga extra para pagar de contado. No, aún así se apalancan y viene enero, febrero del siguiente año y demás. Después vienen regalos, cenas, viajes electrónicos, ropa, restaurantes y después viene enero, Karim. Donde estoy diciendo, no es que dejemos de disfrutar, simplemente al contrario. El dinero también sirve para vivir. Lo que estamos hoy preguntándonos es, ¿qué pasaría si este diciembre no te gastas el 100% de tu futuro, Karim? Si mientras nos escuchas, estás pensando, yo quiero hacer algo diferente este año, te invitamos y te lo decimos, es lo correcto. Yo quiero hacer algo diferente. 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Repito, hotel al 5633 12 13 14. O escanea el código QR que viene en la pantalla. No significa que vas a comprar nada. Significa que quieres conocer una forma diferente de construir patrimonio, Karim.
1: A ver, ayúdame a entender entonces, ¿qué harías tú con un aguinaldo o un fondo de ahorro?
2: Mira, ahí te va. Y viene un consejo clave que nos da inclusive Conducef. Primero, poner orden. Si tienes una deuda cara, especialmente en una tarjeta de crédito, yo revisaría eso. Segundo, construiría o fortalecería mi fondo de emergencia. El ideal es que tengas de 3 a 6 meses guardados por alguna emergencia. Y tercero, solamente con el capital que realmente puedes dejar trabajando, analizaría, Karim, una inversión. Este estudio de la Conducef tiene una propuesta muy interesante para los ingresos extraordinarios y lo comunica así para los mexicanos. 50% de lo que recibas, llévalo a metas financieras. 30% a gastos navideños y 20% a gustos personales. No es una regla obligatoria, es una forma de pensar diferente de acuerdo a la Conducef, porque el objetivo tampoco es convertir diciembre, Karim, en un castigo. Es poder decir, voy a disfrutar una parte, pero la otra parte se la voy a regalar a mi yo dentro de 10 años, Karim.
1: Ahora, explícame dónde entra justamente la inversión hotelera.
2: Mira, entra justamente aquí. Imagínate que durante años has estado consumiendo del turismo. Has pagado hoteles, restaurantes, experiencias, y eso está perfecto. Pero llega un momento en tu vida financiera donde puedes hacerte otra pregunta. Además de consumir del turismo, ¿podría yo participar económicamente en él? Y ahí es donde aparece, Karim, donde mucha gente todavía está completamente nuevo este modelo. La posibilidad es poder adquirir una participación dentro de un proyecto hotelero sin tener que comprar, Karim, un hotel completo, sin administrar, sin huéspedes, sin reservas, sin estar contratando tu personal.
1: ¿Cómo funciona?
2: ¿Cómo funciona? El proyecto se llama HIT, Hotel Investment Ticket, es un ticket de inversión hotelera. Cada ticket representa derechos relacionados con un porcentaje dentro de la estructura de un fideicomiso. Esto es bien importante, viene respaldado por un banco. El banco se llama Monex. Y en el caso del Hotel Índigo en San Miguel de Allende, es una marca internacional, la marca Índigo, son hoteles boutique respaldados por los mismos del grupo Holiday Inn, donde tú puedes invertir participaciones desde 234 mil pesos, Karim. Y aquí no quiero hacer una precisión, quiero hacer una precisión importante. Esto no quiere decir que utilices el dinero para la colegiatura, ni para el fondo de emergencia, ni dinero que vas a necesitar en 3 meses. Estamos hablando, Karim, de patrimonio en este sentido. Así es que, si estás pensando empezar a hacer algo diferente en este diciembre, que está a 3 meses de llegar, este segundo llamado, mándanos, conoce una nueva manera, como lo estás viendo en la pantalla, este es el desarrollo, este es un hotel boutique. Si estás poder invertir en un orden de los 234 mil pesos, manda la palabra hotel al 5633 12 13 14. Repito, 5633 12 13 14. O escanea el código QR que está en la pantalla y así, Karim, vas a ver el análisis de cómo empezar a vivir del turismo y no solo gastar por él.
1: Ahora, llévame al destino. Me hiciste pensar en mis momentos de placer en San Miguel de Allende.
2: Mira, Karim, cuando analizas la hotelería, no empiezas por el edificio, empiezas por la pregunta. ¿Hay personas que quisieran dormir ahí? Y la respuesta es, en San Miguel de Allende, sí, totalmente, esa magia que tú comentas. No compites exclusivamente por turismo tradicional. San Miguel de Allende tiene gastronomía, tiene arte, tiene arquitectura, bodas, eventos, turismo nacional y una identidad que difícilmente puede copiar otra ciudad. Solamente, Karim, en diciembre del año pasado, al 5 de enero, el municipio reportó 403 mil visitantes y una derrama económica superior a los 1.500 millones de pesos. Y en la noche del año nuevo se reportó el 100% de la ocupación hotelera. Ahora piensa esta paradoja. En diciembre, millones de personas gastan parte de su dinero viajando. Y nosotros te estamos hablando a ti de poder estudiar la posibilidad de participar en uno de los activos que presta servicios a este viajero. Esto, Karim, cambia la perspectiva.
1: Mencionaste el nombre del hotel, Hotel Índigo, pero ¿qué hace diferente un hotel si se llama Índigo? ¿O qué tipología de hotel es este?
2: Este hotel es un hotel boutique que se llama Indigo. Existe a nivel internacional. Existe en Coventry, existe en Sydney, en Londres, en Nueva York y demás. Y lo que tiene esta marca de identidad es de la misma familia de Holiday Inn, pero en su gama selecta, en su gama boutique. Toma la inspiración del vecindario, su cultura, su arquitectura, su gastronomía y su historia. Con eso, en este proyecto participas en un hotel de tan solo 44 llaves boutique, respaldado por una marca internacional, donde existe la documentación para que tú participes, seas socio del hotel, y estamos hablando de una marca cuyo concepto precisamente busca integrarse al destino donde llega.
1: Platícame un poco de la seguridad jurídica, perdón.
2: Esta es la pregunta más ganadora para cualquier inversionista o que inicia a querer invertir. No es cuánto gano, es dónde está respaldado mi inversión. Karim, este proyecto está respaldado por un fideicomiso. Este fideicomiso tiene dos aristas. Un fideicomiso maestro, que asegura que el edificio del hotel se construya, y el segundo, uno de desarrollo, que administra la operación del mismo. También se contempla que el inversionista puede recibir un rendimiento, una renta preapertura anual del 8 al 11.25. Los fondos que tú inviertes llegan primero al banco, a una cuenta bancaria de Monex, y ellos van liberando gradualmente al grupo desarrollador. Por eso significa una garantía en una inversión.
1: 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Gracias, Genaro.
2: Gracias.
1: Vamos al corte y continuamos.
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1: Genaro, en este programa solemos platicar tradicionalmente de lo fácil que es invertir en bienes raíces aquí en México. Hay muchos destinos donde puedes comprar con un enganche, un financiamiento del desarrollador. A veces este enganche puede ser tan bajo como un 10% y entonces puedes apalancarte al 100%. Pero hoy no queremos hablar de esto. Queremos cambiar totalmente la conversación y cambiar la perspectiva.
2: Totalmente, Karim. Hola a todos por acá, Genaro. Sí, porque hoy no quiero hablarte a todo el mundo. Quiero hablarle a las personas, Karim, que hoy nos escuchan, que ya tienen un patrimonio. A ti como empresario, como profesionista, a la familia que tiene una buena propiedad en Ciudad de México, Querétaro, Monterrey o Guadalajara, pero que hoy está pensando algo. ¿Cuál debería ser mi siguiente propiedad? Y quiero empezar con una pregunta. Si hoy tuvieras entre 4.5 y 6 millones de pesos para comprar una segunda propiedad, ¿en qué lugar del mundo lo harías? ¿Ciudad de México, Miami, Madrid, Dubái o Cancún? Porque la conversación ya no debería ser cuál es la propiedad más barata que puede comprar. La conversación de una persona que está construyendo patrimonio, Karim, debería ser dónde tiene más sentido tener mi siguiente propiedad.
1: Ahora, me gusta esto, porque efectivamente deberías de preguntarte entonces dónde invertir, y hay una cantidad de destinos. Pero tú hablas de Miami, hablas de Madrid, hablas de Dubái. Todas estas ciudades a mí parecen ciudades que están en otra liga.
2: Para eso hice un ejercicio, Karim, donde hoy 4.5 millones de pesos, estamos hablando aproximadamente de 267 mil dólares. Ahora ve algunas referencias internacionales actuales. Un departamento con una recámara en Miami Beach ronda los 385 mil dólares, Karim. Wow. Un estudio downtown en Dubái ronda 395 mil dólares. Y un departamento, una recámara en una zona céntrica de Madrid, ronda alrededor de los 339 mil dólares. Son referencias de mercado. Evidentemente no estamos diciendo que todos los departamentos sean iguales. Lo interesante es otra cosa. Con 4.5 millones de pesos en varios mercados internacionales, apenas estás buscando cómo entrar. Mientras que en Cancún, ese mismo capital ya puede colocarte en una propiedad residencial premium, en un desarrollo con amenidades y dentro de una ciudad de gran relevancia internacional. Entonces Cancún deja de verse, Karim, como una propiedad de playa y empieza a verse como el real estate internacional. Y quiero hacerlo un poquito más específico. Si estás escuchándonos y tu presupuesto para una segunda propiedad está entre 4.5 y 7 millones de pesos, no te voy a mandar una guía. 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No son 50 departamentos, tres, para que puedas comprarlo seriamente en este sentido, Karim.
1: Ahora, comprar en Miami suena muy aspiracional. ¿Por qué elegir a Cancún en lugar de Miami?
2: Claro, Karim, porque una propiedad internacional necesita algo más importante que una postal bonita. Necesita una demanda consolidada. Y esto es lo que está ofreciendo hoy Cancún. Cancún sigue siendo uno de los destinos turísticos, Karim, internacionales de México. Para darte un ejemplo de cifras, en el 2025, su aeropuerto transitaron más de 29.3 millones de pasajeros. Y durante los primeros seis meses del 2026, Cancún mantuvo una ocupación hotelera cercana al 75%. ¿Qué quiere decir esto? Esto significa que no estamos hablando de un destino que funciona únicamente en Semana Santa o en diciembre. Estamos hablando de una economía, Karim, construida alrededor de turismo, hospitalidad, servicios, residencia, conectividad internacional. Pero además tiene algo para el inversionista que todavía más interesante. Infraestructura. Obras que rebasan 3.500 millones de pesos, Karim. Por eso, en los últimos años, hemos visto una transformación enorme de conectividad. La rehabilitación del Boulevard Luis Donaldo Colosio, que es justamente donde están estos departamentos, la modernización del aeropuerto, la conexión del Tren Maya, y ahora el puente Nichupté, que se inauguró este 3 de mayo, una inversión de más de 1.050 millones de pesos, donde te acerca a la zona hotelera en este sentido. 11 kilómetros, una obra de ingeniería clave, sigue la infraestructura, viene más inversión, vienen cuatro grupos hospitalarios invirtiendo más de 280 millones de pesos. Karim, justamente este es el comparativo, que si tienes un capital y estás comparando una propiedad, Cancún, Ciudad de México, Miami o incluso otra ciudad, haz algo, mándenos la palabra DEPA Cancún al 5633-121314, 56-33-12-13-14 o escanear el código QR, Karim. Y de esa manera vamos a evaluar dónde hay una compra inteligente. En el ciclo inmobiliario hay 4 etapas. Hoy Cancún está entre la segunda y la tercera, donde el inversionista recibe la mayor plusvalía y crecimiento. Hoy Ciudad de México, Guadalajara y Monterrey ya están en la última etapa, donde hay una saturación, Karim.
1: Platícame justamente un poco de cómo está esta inversión impactando justamente el valor de las propiedades en Cancún.
2: Totalmente. Mira, en el 2026, de acuerdo a la Sociedad Hipotecaria Federal, que es un medio oficial, Quintana Roo creció el 11.5%. Quiere decir que cada millón que tú inviertes hoy en Cancún te regresa 115 mil pesos, Karim. En contraste, Ciudad de México, cada millón que puedes invertir solamente crece 39 mil. ¿Por qué no ganar 80 mil pesos con una decisión inteligente? El capital inmobiliario, Karim, está teniendo comportamientos muy diferentes, dependiendo de dónde estás comprando. Y esa es la diferencia, Karim, simplemente. No es tener propiedades, es diseñar un portafolio inmobiliario, que si hoy ya tienes una casa en Querétaro o otra en Ciudad de México, el patrimonio concentrado en una sola ciudad, una propiedad en Cancún, puede tenerte otra función y otra generación de valor y de rentabilidad.
1: Ahora, platícame un poco del proyecto. ¿Qué está vendiendo justamente este proyecto?
2: Lo que estamos vendiendo en Ocun Living, en el centro urbano, nuevo centro urbano de Cancún, es una segunda residencia premium. No es un departamento barato. Ocun tiene departamentos de una y dos recámaras. Todos tienen terrazas, más de 20 amenidades y más de 17 mil metros cuadrados y áreas verdes, como lo están viendo en este momento en la pantalla. Albercas, fitness club, canchas de pádel, de tenis, yoga, áreas sociales, espacios multifamiliares de un desarrollador que tiene más de 20 años de trayectoria en México y que literal construye proyectos verticales desde Tijuana hasta Quintana Roo. Cancún, en esta ubicación, tiene algo que realmente tiene un gancho ganador. Estás a minuto de todos. Cerca del aeropuerto, de hospitales, de colegios, supermercados. Puedes disfrutarlo tú o puedes formar parte de tu patrimonio, porque los días, meses que no estés en Cancún, lo pones en renta corta estancia, lo pones en renta tradicional, y cuando tú lo utilizas, es una alternativa para poderlo disfrutar. Tienes uso, tienes disfrute y tienes generación de un segundo ingreso, Karim.
1: ¿Quién es el inversionista típico de este tipo de producto?
2: Mira, el inversionista típico para este proyecto es una familia que quiere una segunda residencia, que tiene un portafolio por invertir entre 5 millones, un empresario que quiere diversificar o alguien que ya tiene propiedades en su ciudad. Pero para quien esté generando o buscando generar patrimonio en Cancún, sí, estamos hablando de propiedades de más de 4.5 millones. Quiero compartirlo claramente, es una propiedad premium. Ya las propiedades de 3.4 millones se nos agotaron. Hoy estamos en el siguiente escalón, las siguientes unidades desde 4.5 millones, Karim.
1: Invitamos entonces todos a los que quisieran saber más de este proyecto, Genaro, vamos a separarnos ya en breve, a que manden la palabra DEPA Cancún al 56-33-12-13-14. También pueden escanear el código QR que tienen en la pantalla. De nuevo, la palabra DEPA Cancún al 56-33-12-13-14. Gracias, Genaro. Vamos al corte, equipo.
2: Gracias, Karim.
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1: Vamos a hablar de emprendimiento un poquito. Aquí vamos a hablar de una de las temáticas que a mí me gusta porque decidí ser emprendedor hace casi 20 años ahora. Unos pocos años, obviamente, de trabajo en el mundo corporativo y rápidamente decidí que si quería realmente alcanzar la libertad financiera tenía que desarrollar mis propias actividades, pero me vas a acompañar, Michelle, para platicar justamente de la dificultad o no de emprender aquí en México. ¿Qué tan difícil es emprender en México, de hecho?
5: Muchas gracias, Karim. Feliz de compartir en este espacio contigo y con toda la audiencia. Y esta es una pregunta seguramente que mucha gente se hace cuando ve a emprendedores, por ejemplo, como tú. Dicen, bueno, ¿cómo le hizo? ¿Cómo empezó? Seguramente necesitó mucha lana, mucho apoyo. Mucho tiempo, esto sí lo creo, mucho esfuerzo también. Pero igual, cuéntanos un poquito, ¿cómo fue que empezaste tú?
1: Yo todo empezó desde la reflexión de qué tipo de vida quería vivir, ¿ok? Y

0: estas cosas para poder viajar, sentir que había comida todos los días en la casa y que había cierta comunidad. Entonces, estudié y eventualmente dije, oye, pues al ritmo tradicional del mundo corporativo existe una posibilidad de que esto no se materialice, ¿okay? Y hay grandes ejecutivos en las empresas que ganan muy bien su vida. Pero yo decía, oye, pues no quiero hacer esto a 40, 50 años, quiero hacer esto quizás a los próximos 10 años. Entonces me puse a identificar las áreas en las cuales podía emprender. Y obviamente cuando lees muchas de estos libros de desarrollo personal, te das cuenta que existen dos maneras. O inviertes en bienes raíces o montas un negocio. Eventualmente decidí hacer los dos, Michelle.
1: Bien, Karim, fíjate que yo he hablado con muchos inversionistas y siempre no ha habido uno que me diga que no tiene la creencia de que necesitas o mucha lana o mucho de todo, ¿no? Cuando ahí está el error principal, porque lo que tenemos que hacer es justamente lo que Karim acaba de decir, es empezar poco a poco. No tienes que empezar luego a montar una empresa, no tienes que empezar invirtiendo millones de pesos o endeudándote pidiendo un crédito bancario. Entonces, ¿cómo podríamos generar un negocio a través de bienes raíces? Y esto te lo digo porque yo hablé con unos inversionistas que justo me decían, a ver, Michelle, yo te compro la tierra, pero después, ¿qué viene? ¿No? Y entonces empezamos a platicar un poquito y justamente de esto es de lo que les vamos a hablar el día de hoy. No tienen que tener la empresa completa, pero sí, Karim, pueden empezar adquiriendo la tierra y después viene la idea, contrario a lo que se
0: A
1: cree.
0: ver, no tienes que tener la idea completa, pero sí tienes que empezar. Estoy de acuerdo
1: Esto.
0: contigo y tienes que poner un pie hacia adelante para empezar. Tomar estas decisiones, probablemente el paso más importante que tienes que hacer y efectivamente reflexionar sobre cuáles son las estrategias, las alternativas que pueden existir efectivamente para ti. Una de estas, la más sencilla, si mañana quieres montar un negocio inmobiliario, efectivamente es empezar por tener la tierra. Estoy de acuerdo contigo.
1: Efectivamente, y hay pasos que puede ser que suenen complicados, pero no lo es así. Cuando tú tienes el conocimiento, cuando escuchas programas como este, cuando asistes a capacitaciones, te puedes dar cuenta de cómo puedes montar un negocio empezando de la tierra. Comienzas por la tierra con un precio bien asequible, después viene la idea, porque durante el tiempo que a lo mejor estás pagando la tierra, puedes tener la idea de decir, ah, bueno, quiero hacer esto. Ya que tienes la idea, a lo mejor empiezas con la construcción, después empiezas a operar. Y ahí es cuando viene la parte buena, cuando empiezas a generar ingresos. Entonces, hay que recordarle a la audiencia que no tienes que tener todo al mismo tiempo. Las grandes cosas, y sé que tú lo sabes, yo también afortunadamente lo he vivido, vas dando pasos pequeños que te llevan hacia donde vas.
0: De hecho, hay constantes en el éxito. Y una es que tienes que dar pasito por pasito. Dos, que tienes que tener una visión suficientemente a largo plazo para poder avanzar. Tres, que te des cuenta cuando estés avanzando que atrás en realidad ya dejaste mucho camino. Muchas personas esperan hasta el último momento para tomar una decisión y esperen que existe un rendimiento asimétrico. Esto no existe. Por esta razón, efectivamente es inteligente dar el primer paso. Ahora, ¿cuál sería este primer paso que tú nos recomendarías hacer, por ejemplo, hoy para nuestra comunidad de inversionistas?
1: Pues mira, básicamente cuando se trata de bienes raíces, el paso cero es siempre invertir en la tierra. Ya después viene la idea. Por ejemplo, imagina que tú tienes 400, 500 metros de tierra y tú dirías, bueno, es que ¿qué voy a hacer? ¿Qué sigue después? Empiezo a pagar la tierra, pero ¿qué viene después? Vamos a suponer que construyes una bodega, un taller, una oficina, ¿no? O un negocio que tú y yo alguna vez hablamos aquí en televisión para la audiencia, en donde decías, bueno, tienes tu bodega abajo y arriba pones oficinas, ¿no? Y lo puedes rentar. O a lo mejor rentas el espacio así para que una empresa así construya. Entonces, la pregunta, y esto tú que bien lo sabes, ¿qué podríamos hacer con 400 metros cuadrados, con 500 metros cuadrados?
0: Muchas cosas, ¿eh? Yo si tuviera que invertir en tierra, intentaría hacerlo de dos maneras. Si es residencial, compraría la tierra, plusvalía, eventualmente construiría una casa o varias casas, si es posible, para efectivamente tener un negocio de renta. ¿Y por qué compras la tierra lo más temprano posible? Porque pues esto te permite aumentar tu margen. Tienes la plusvalía del terreno y después la plusvalía de la construcción. Y cuando calculas tu costo de construcción más tu terreno sobre tu potencial de renta, pues puedes obtener un retorno de inversión de doble dígitos, ¿okay? No es posible hacer esto cuando ya compras la casa ya hecha, porque quien te vendió el terreno ya tiene su margen, quien te vendió la construcción de la casa ya tiene su margen, y entonces te queda un rendimiento del 5 o 6% por año. Pero si pudiera hacerlo en el sector industrial, lo que haría primero es rentar el terreno. Primero porque así amortizo mi terreno, lo prepararía.

0: Presupuesto para que pueda ser un terreno fácil de uso para una empresa que necesita almacenar productos o guardar maquinaria o guardar, por ejemplo, camiones, cosas de este tipo, y así, pues, en poco tiempo amortice mi terreno. Si mi terreno está 100% pagado, yo financiaría con un crédito hipotecario, eventualmente, un crédito de construcción, la construcción de una bodega o un espacio que podría mezclar bodega más oficina, porque hoy es lo que buscan las empresas: poner en el mismo lugar un centro, un pequeño centro logístico o un pequeño centro de producción, pero también tener, por supuesto, la posibilidad de tener una oficina.
1: Fíjate, esto que mencionas es muy interesante porque hablamos de construcción en tierra, pero acá vamos a guiar la tierra para tres distintos tipos de inversionista. Efectivamente, el que tú dices que quiere construir, vamos a hablar del inversionista que quiere tierra para patrimonio, nada más, y el inversionista que sí quiere construir y operar, que este es uno de los negocios más interesantes, porque vamos a suponer que compras la tierra, como decíamos que es el paso número uno, después te viene la idea, dices, bueno, voy a hacer un almacén, y después a lo mejor pides un crédito bancario, o durante el tiempo ya lograste ahorrar y construyes una bodega que te puede costar por ahí del millón y medio de pesos, pero tú ya empezaste con los 400 metros cuadrados de tierra, que eso es lo que tenemos que hacer, dar el paso, porque muchas veces pensamos que todo lo tenemos que hacer rápido y empezar la construcción. Por ejemplo, hay empresas que te prestan para poder construir una bodega. El desarrollador que te vendió la tierra te puede acercar a constructores que te ayudan a hacer tu negocio.
0: De hecho, yo creo que no tienes que pensar de manera rápida. Al contrario, piensa primero en adquirir la tierra. Toma el tiempo de construir el plan de negocio. Mientras, de cualquier manera, en bienes raíces, la ventaja es que beneficias de la plusvalía. Y si compraste económico, barato, en una zona de crecimiento adecuado, en el sector industrial, busca un corredor industrial para que estés en una zona donde la vocación del espacio es industrial, y después desarrolla conforme efectivamente la necesidad del mercado. Poner una bodega, lo que me gusta muchísimo también, es que existen diferentes tipos de bodegas. Puedes ir de lo más sencillo a lo más complicado. Lo más complicado es una bodega que podría necesitar, por ejemplo, un sistema de refrigeración, ¿okay? Y lo más sencillo es simplemente, de nuevo, una pequeña bodega logística, donde eres el punto de última milla cerca de una gran ciudad. Imagínate que en cualquier ciudad puedes encontrar un espacio para poner una bodega, y la gente está a menos de 10 minutos o 15 minutos del centro de la ciudad. Pues es muy fácil imaginar cómo vas a rentar este espacio a pequeñas empresas de logística o una empresa de e-commerce, por ejemplo, que quisiera poder distribuir su producto fácilmente dentro de la ciudad, Michelle.
1: Correcto, Karim. Yo creo que aquí ya es momento de hablar de Zenith Industrial. Justamente este proyecto te permite hacer todo lo que les acabamos de platicar hace un momentito. Puedes construir bodegas, almacenes, centros logísticos. Los terrenos de Zenith Industrial son de 400 metros cuadrados. Para que tengan un poquito más de contexto, estas tiendas que encontramos en todas las esquinas te piden 200 metros cuadrados para poder rentar tu espacio. Por eso fue que se decidió lotificar estos terrenos en 400 metros. Ahora, es muy importante que tengan el contexto completo. Zenith no es solamente comprar la tierra. La idea es comprar posibilidades de uso. Compras la tierra y nosotros te asesoramos para que tú puedas tener idea de qué es lo que vas a hacer. Una bodega, un almacén, algo muy asequible y que han hecho mis clientes son levantan malla ciclónica y lo rentan para encierro de camiones. Y esto te sale muy barato. Hoy, para que ustedes se den una idea, rentar la tierra así como está el terreno solito, te sale en que podemos hablar de $4 aproximadamente. Si lo multiplicamos por los 400, 800 metros cuadrados en los que tú decides invertir, pues es un retorno muy, muy interesante. Ahora, de ahí ya claramente hay variabilidad si construyes cualquier otro tipo de cosa. Ahora, es importante que sepan que lo primero que se tiene que revisar cuando hacen una inversión, Karim, es la ubicación. Yo escuché, y justo fue hoy en la mañana, un video que decía, es mucho más importante la ubicación de la casa que la casa propia. Y esto es verdad. ¿Cuántas veces compramos en ubicaciones equivocadas en donde la plusvalía va para, o se queda, o no sube y no te sirve de nada? Este desarrollo está ubicado en, ¿a qué te diré?, a 5 minutos del periférico de Mérida, está ubicado en un corredor industrial, a 5 minutos de la nueva planta de Heineken, de parques industriales. Entonces, la idea es que nosotros podamos mostrarles cómo se ejecuta el negocio completo, no nada más la adquisición de la tierra. Claramente, los inversionistas podrán decidir qué es lo que quieren hacer con su tierra, si a lo mejor la quieren revender, si la quieren heredar a sus hijos o si quieren construir alguna bodega, algún almacén.
0: Me encanta lo que dices, ¿no? Es muy importante. Muchas veces en bienes raíces la ubicación es más importante que la casa que está sobre esta ubicación, sobre esta tierra. Tiene toda la lógica del mundo. Yo prefiero comprar una excelente ubicación con una casa feísima porque la casa la puedes modificar o le puedes dar un nuevo uso. Por ejemplo, en nuestro caso aquí, un uso industrial. Y en el sector industrial absolutamente necesitas estar en el corredor adecuado. Ahora, muchas veces pensamos que son inversiones millonarias y lo que entiendo es que este proyecto que recomiendas, que se llama Zenit Industrial, es en realidad la oportunidad de poder comprar tierra en una ubicación ideal para el sector industrial, a minutos efectivamente de la ciudad de Mérida, en una ubicación geográfica donde tienes infraestructura, 2 autopistas hacia Cancún y Chetumal y cerca efectivamente del centro de Mérida, y además lo que entiendo es que está dentro de un corredor industrial, o sea, con una vocación 100% industrial.
1: Correcto, Karim. Son terrenos súper bien ubicados, como les decía, a 8 minutos del periférico de Mérida. La ubicación es excelente y, como les decía, los terrenos son de 400 metros cuadrados y la inversión empieza a partir de los 425 mil pesos. Para comenzar, empiezas con el 20% del enganche y lo demás lo pagamos a meses sin intereses, 48 meses sin intereses, Karim.
0: ¿Cómo podemos obtener más información, Michelle?
1: Excelente. Voy a tener un Zoom de inversión en donde les voy a platicar justamente cómo se ejecuta este negocio desde la tierra hasta que empiezas a generar retorno de inversión.
0: Un pequeño recap, si quieres, aprovechemos para hacer un recap completo de la inversión, y para ustedes que nos están escuchando, quizás que no saben cómo conectarse con nosotros, es muy sencillo, nos mandan un WhatsApp al 5633-121314, 5633-121314. Si nos están viendo, es más sencillo, escanean el código QR que tienen en la pantalla. Adelante.
1: Excelente. Son terrenos en zona industrial desde 400 metros cuadrados. Me gusta mucho cuando los inversionistas vienen con su familia y compran 3, 4 juntos, ya hacen una bodega, se asocian y empiezan a generar retorno de inversión. La ubicación es excelente, tan solo unos minutos de la nueva planta de Heineken, de parques industriales como lo es Sky Park, de centros de distribución como lo es el centro de distribución de Walmart, entre otras empresas muy, muy importantes que ahí les voy a mostrar en Google Earth en mi próximo Zoom.
0: Muchísimas gracias, Michelle, por acompañarnos. Pues emprender en México no es complicado, solo tienes que poner un paso después del otro, y el primer paso en bienes raíces es efectivamente comprar la tierra para después definir cuál va a ser el uso de esta tierra y avanzar hacia el desarrollo del modelo de negocio. Te lo enseñamos en nuestros webinares de inversión. 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Gracias, Michelle. Vamos al corte y continuamos.
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0: El año, el evento se llama la Cumbre de Inversiones Inmobiliarias, es un maratón de ventas gigantesco que se va a realizar desde el Centro Banamex, es una expo también de inversiones que se va a realizar el próximo 24 de septiembre en la Ciudad de México desde el Centro Banamex. Y hoy quiero dar la bienvenida a Alejandra Padilla, que nos va a ayudar a entender un poco todo lo que hay detrás de este gran evento, porque estamos hablando fundamentalmente de reunir en un espacio a inversionistas, asesores inmobiliarios y por supuesto proyectos de inversión. Pero quiero empezar por lo más importante, Ale, que es la cumbre de los 3000 y por qué decidimos al final del día hacer este evento.
14: Muchas gracias, Karim. Un saludo a toda la audiencia. Pues, de hecho, esta es la segunda edición que lo hacemos. El año pasado tuvimos un poco más de 9000 personas dentro de este evento y llevamos organizándolo realmente, literalmente un año, organizando este evento para toda la comunidad de inversiones inmobiliarias. ¿Por qué? Porque nos dimos cuenta a lo largo de todo el tiempo que lleva este programa que hay un interés de la gente en conocer modelos de inversión inteligentes y seguros. Y la cumbre, el maratón de los 3000, nace de esta necesidad clara de crear un espacio donde todas las personas puedan acercarse al mundo de las inversiones de una manera más directa. Estar ahí de frente con los desarrolladores, con estos proyectos de inversión, con estas oportunidades de inversión y con las personas también que estamos ahí, que somos los asesores. ¿Qué vamos a tener ahí? Vamos a tener tres elementos importantes: conocimiento, oportunidades y networking a través de las personas. Ya no tanto a través de una pantalla, de un mensaje de WhatsApp, de un webinar, sino simplemente ahí directa con la gente que vamos a poder tomar decisiones. Por un lado, tenemos a estos inversionistas que quieren conocer y que van a querer conocer estas alternativas y tomar mejores decisiones. Tengo muchos inversionistas, muchos clientes, a los cuales yo les he ayudado ya a registrarte a ese maratón para que nos podamos ver ahí físicamente el 24 de septiembre. Por el otro lado, tenemos a los asesores, que más que asesores de ventas, nosotros somos asesores patrimoniales, porque ayudamos a crear patrimonio para nuestros inversionistas. Ese es nuestro objetivo, tener relaciones que perduren a lo largo de años con estos clientes, con estos inversionistas, para poder ayudarlos a ellos, a sus hijos, a sus amigos, a sus familiares, en el mundo de las inversiones. Y tenemos estos proyectos que necesitan poder explicar de manera muy clara qué es lo que se ofrecen y para quien pueda hacer sentido, ahí de manera directa, hablando directamente directamente con la gente, pudiéndoles resolver todas las dudas que tienen.
0: Me gusta mucho porque entonces no hablamos solamente de vender inversiones, estamos hablando fundamentalmente de lo que a nosotros nos interesa, que es hablar de cómo entender las inversiones. Fundamentalmente es un espacio donde ustedes, participantes, de hecho es un evento totalmente gratuito, van a aprender a invertir y para los asesores van a aprender, por supuesto, a asesorar.
14: Es así. Una cosa es leer la información que encontramos en internet, que muchas veces, a veces conectamos por vía WhatsApp, por vía teléfono, por un formulario de algún proyecto, conectamos, dejamos nuestros datos y lo único que recibimos es un WhatsApp con muchísima información. Te mandan brochures, información, descuentos. Y de ahí a leerla, a entenderla y poder analizarla, viene un mundo completamente diferente. La idea es que la gente que esté directamente en el evento pueda profundizar, conversar directamente con las personas, estar haciendo en este networking uno a uno y poder entender de manera verbal de qué se trata esa inversión y si esa inversión se ajusta o se adecua a lo que yo estoy buscando. Y el maratón de los 3,000 permite exactamente eso, que el inversionista pueda conocer diferentes alternativas, hacer preguntas y entender al 100% cómo funciona. Algo que para nosotros es fundamental, Karim, cuando creamos y fuimos organizando a lo largo de todo este año este gran evento, es que no queremos que las personas lleguen solamente buscando dónde poner su dinero. Lo que queremos es que salgan con toda la información, que salgan con una decisión y que salgan también acompañados de asesores profesionales, asesores patrimoniales. Quienes quieran registrarse, el evento es 100% gratuito. Está abierto para asesores que quieran capacitarse en estos proyectos, que quieran comercializarlos, que quieran que nosotros los guiemos y los llevemos de la mano con estos maratones que hemos hecho a lo largo de mucho tiempo. Y también para los inversionistas que quieran ir al evento es 100% gratuito. Solamente tienen que registrarse en nuestra página web, que es www.cumbredeinversiones.com, escanear el código QR que aparece en pantalla o enviar un mensaje al 5633121314 y nos vamos a ver ahí, Karim, una servidora, todos los que aparecemos aquí en el programa de inversiones inmobiliarias el 24 de septiembre en el Centro Banamex.
0: Quiero que hablemos un poco de la exposición, aunque el Centro de Congreso, porque obviamente hoy hay mucha información en internet, nosotros estamos aquí todos los días de la semana y nos podemos preguntar por qué sigue siendo tan importante tener un espacio presencial a la hora justamente de conocer diferentes alternativas.
14: ¿Qué vamos a encontrar ahí los inversionistas? Vamos a encontrar diferentes alternativas de inversión. ¿Qué diferentes alternativas de inversión existen para aquellos que no escuchan regularmente el programa? Existen, digamos, las tradicionales, que estamos hablando de tierra de inversión, terrenos residenciales. También existen, evidentemente, los residenciales, estamos hablando de casas, departamentos. Pero hay otras maneras de invertir, apalancándote de negocios que van a trabajar por ti. Hablamos de poder comprar una fracción de una propiedad de alto lujo que se va a poner en renta vacacional y que tú solamente vas a recibir ganancias. Existen también productos agrícolas. Tú te vas a apalancar de estos negocios agrícolas de producción de frutas que se van a comercializar y tú vas a recibir rendimientos también de manera 100% pasiva. Tenemos también algunos que tienen que ver con tickets hoteleros. Realmente esas son inversiones que tienen que ver con inversiones alternativas. ¿Para qué? Para que si tú ya tienes alguna inversión dentro de tu portafolio y quieres conocer otras oportunidades, puedas ser ahí. Si no tienes ninguna inversión y quieres conocer estas diferentes opciones, ese es el lugar ideal, 24 de septiembre, Centro Banamex.
0: De hecho, el inversionista ha cambiado muchísimo, en realidad. Si lo piensas, el inversionista hoy bien tiene acceso a mucha información, puede investigar usando inteligencia artificial, puede comparar. Lo que busca fundamentalmente es platicar con los operadores de las inversiones, porque en realidad lo que tiene que hacer el inversionista es aprender a tomar mejores decisiones, Ale.
14: Es correcto. ¿Cómo tomamos mejores decisiones las personas? Siempre informándonos, apalancándonos de los expertos, pudiendo hacer cuestionamientos, dudas, preguntas que nos ayuden a entender en dónde, en qué y con quién voy a estar colocando mi capital. Es importante saber cómo entrar siempre en las inversiones, pero es importante también entender qué es lo que yo voy a recibir, cuáles son esas ganancias. Y no hay mejor manera de poder conocer todo eso que estar ahí de la mano, frente a frente con estas personas que nos van a poder ayudar a resolver cualquier duda.
0: A ver, ¿qué preguntas, por ejemplo, un buen inversionista se haría? ¿O que alguien que está con la intención de aprender y eventualmente de accionar?
14: A ver, lo más importante que tendrían que preguntar, evidentemente, es con cuánto capital yo puedo entrar, el mínimo de capital. ¿Cómo es que yo me apalanco? Aquí hay algo muy importante. Siempre estas inversiones, las mayorías de los que tenemos, son en preventas. ¿Qué significa? Que no necesitas sacar un crédito bancario y que al final del camino terminas pagando más. Evidentemente, hay que preguntar, ¿cuál es mi retorno de inversión? ¿En qué momento voy a retornar al 100% mi inversión? Y de ahí en adelante, ¿cuánto capital es el que yo voy a poder ir generando? O sea, ¿con cuánto entro y con cuánto puedo llegar a salir en 10, en 15, en 20 años? ¿Se lo puedo dejar a los míos? ¿Puede ser un patrimonio que yo puedo heredar? Realmente esas son las cuestiones que debemos de poder plantearnos para poder tomar decisiones. Y evidentemente siempre llevar pluma, papel, hacer números ahí, no solamente escucharlos, sino realmente estar haciendo números apuntados para saber con cuánto potencial se puede convertir esa inversión.
0: Algunas de las preguntas que yo me haría siempre, que creo que son inteligentes para ustedes, pueden sacar papel y pluma, equipo, porque es clara. Uno es, ¿qué estoy comprando? ¿Okay? Dos, ¿cómo funciona? ¿Cuáles son las condiciones de esta inversión? ¿Cuál es el plazo, obviamente? ¿Cuáles son los riesgos que se pueden presentar? ¿Qué escenarios tengo que considerar? Y, por supuesto, la más importante para mí siempre, esto realmente tiene sentido para mis objetivos, ¿okay? ¿Cuál es mi proyecto de vida que estoy intentando realizar a través de esta inversión? Por esta razón, invito a los inversionistas que nos acompañan a estar presentes para abrir estas conversaciones de cara a cara con los proyectos inmobiliarios. El evento arranca a las 8 de la mañana, termina a las 10 de la noche. O sea, hay mucho tiempo durante todo el día y es un evento totalmente gratuito. Para sacar un boleto, equipo, los invitamos a ir en la página web cumbreinversiones.com o pueden mandarnos un WhatsApp al 56 33 12 13 14. A mí particularmente me dará mucho gusto poder verlos durante este día, estaré presente todo el día. Pueden escanear también el código QR que tienen en la pantalla. Si tienen un amigo, una amiga, un familiar que ustedes quisieran que aprenda a invertir, que conozca diferentes alternativas de inversión, envíenlo también a la cumbre de inversiones que tendrá lugar el 24 de septiembre en la Ciudad de México, en el Centro Banamex. Es un evento totalmente presencial. Ahora, si hablamos un poco del asesor inmobiliario, quizás estos van a estar presentes, por supuesto, van a ser protagonistas importantes en esta cumbre. ¿Por qué un asesor debería estar presente el 24 de septiembre?
14: Porque actualmente el mercado nos exige a nosotros como asesores patrimoniales mayor preparación, conocimiento, capacitación. Por eso le llamamos maratón, porque realmente cuando tú entras a un maratón te vas preparando, no un día antes, sino te vas preparando incluso 24, 12 meses antes, un año entero antes. Y el maratón es eso. Nosotros ya estamos capacitando a todos estos asesores que ya se han inscrito en nuestro evento. Llevamos más de 6,000 asesores capacitados en los diferentes proyectos de inversión para que ellos puedan compartir estas oportunidades con sus clientes, con sus inversionistas. Nosotros tenemos que saber cómo explicar el proyecto, necesitamos también saber cómo escuchar y cómo detectar las necesidades de nuestros inversionistas. Una necesidad de una persona es totalmente diferente a los objetivos y necesidades de otra.
0: Gracias, Ale, por acompañarnos, equipo. Para obtener un boleto gratuito, 56 33 12 13 14. El evento es el 24 de septiembre. Vamos al corte, continuamos.
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1: Siempre buscamos analizar los destinos de una manera, de una perspectiva distinta, porque es importante entender cómo se está modificando la dinámica sociodemográfica, económica o turística de un destino para determinar su potencial de inversión. Hoy vamos a platicar con Vanessa De Ocio, quien es inversionista en bienes raíces, empresaria, conferencista y gerente de un proyecto que se llama Nuevo Hotel Chac. Nos vas a ayudar a entender un poco cómo Yucatán está hoy en día atrayendo cada vez más un turismo residencial de alta gama, y esto ha sido uno de los grandes factores o vectores de, del desarrollo y de la creación de plusvalía en este destino. Es un gusto saludarte, Vanessa, ¿cómo estás?
2: ¿Qué tal? Muy bien, gracias a Dios, y que muy contenta porque ya estoy aquí de nuevo para platicarte de esta joyita que encontramos. Y pues primero que nada te quiero comentar sobre Yucatán, porque ahí está esta joya. Pero ¿por qué estamos ahí en este lugar? Pues Yucatán ya no solo atrae por su tranquilidad, que por cierto es muy tranquilo y muy seguro, pero aparte también lo atrae mucho por esa Costa Esmeralda que se está transformando en el nuevo Riviera Maya de la próxima década, ¿no? Para una, más que todo por una planeación urbana, pero sobre todo de baja densidad. Así es, baja densidad. Ahorita te vas a saber por qué lo estamos diciendo así. Ahora, mientras otros compiten o sufren por sobrepoblación, la costa de Telchac, ahorita te voy a decir dónde está esa costa, compite mediante la exclusividad. Hoteles boutique, exclusivos y sobre todo certificaciones internacionales. Te quiero comentar algo, Karim, muy interesante sobre Yucatán, sobre el PIB, que por eso a mí me llama mucho la atención el por qué invertir en Yucatán. El PIB está en el sector inmobiliario y servicios turísticos, representa el 9.1% del PIB del estado. Entonces dices, ¡ah, caray! Si eso representa 9.1, significa que hay mucho dinero, mucho movimiento, y ahí es donde hay que invertir. Por eso te hablo primero de Yucatán. Ahora, siempre tienes que fijarte el tema de que haya Tren Maya, que haya no nada más el Tren Maya de carga que tú y yo conocemos, realmente el Tren Maya de turistas y de aparte de carga. O sea, es muchísimo nodo logístico y de negocio. Bueno, si tú quisieras conocer más del por qué invertir en Yucatán, quiero decirte que nada más con que escanees este QR que está al lado de mí, o si vas manejando, o si no puedes, que dejes una llamada perdida al 56, escucha bien, 56-33-12-13-14, dejas una llamada perdida y yo personalmente o mi equipo te va a contactar para explicarte el por qué sí en Yucatán. Ahora, te quiero explicar ahora algo muy interesante. Vane, tú nos dices que en Yucatán hay que invertir, pero a ver, dime por qué. Bueno, ahí hay unos terrenos residenciales urbanizados. Esa palabra clave, urbanizados. O sea, ¿qué significa? Con servicios a pie de lote. No tienes que preocuparte por traerte la luz, por traerte que tantos postes, que si el agua. No, no, no, señor. Urbanizados. Por eso el terreno residencial te da un porcentaje. Si tú dejas, tú hoy compras, hoy, y dejas ahí la tierra dormir de 4 a 5 años, te va a dar un interés del 12 al 18%, o sea, una ganancia, eso es lo que gana. Pero dices, a ver, Vani, lo dices muy fácil, del 12 al 18%, pero explícamelo un poquito. Te voy a dar un ejemplo. Imaginemos que hoy compras un terreno de 430 mil, hoy, en este mes, en este día. Súbele el 15%, conservador, está bien, no te vayas al 18, el 15. Entonces ya son 494. Súbele otros 15, 568. Otro año más, otros 15, 653. Otro 15, 752. Y por último, en 5 años, otro 15. ¿Y sabes cuánto vas a tener? 864 mil pesos. Eso es invertir inteligente. ¿Y por qué? ¿Por qué te da tanto? Por ser Yucatán, por ser Telchac, a 15 minutos de la playa, porque a estos terrenos que te dan esa plusvalía, eso es lo que podemos ofrecer. Entonces, tú realmente es algo mucho de valor. Hoy compras a 400, por decir, a 430, dejas la tierra, que trabaje para ti, tú no haces nada, y poco a poco va creciendo. Ese es un argumento central que tú, inversionista, debes de ver. Eso no, por eso nos están comprando aquí en este terreno, que son totalmente residenciales. Pero bueno, a ver, explícame un poquito más, ¿vale? Más despacito, claro que sí. Es por eso que te quiero invitar algo exclusivo para ti, que eres inversionista. 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
1: Súper atractivo, por supuesto, mi querida Vané, y por esta razón me encanta que vengas a presentar esta oportunidad desde la perspectiva de la inversión, el racional. De hecho, los invito, equipo, a que ustedes conozcan más de este destino y de la oportunidad de hacer crecer su dinero en inversión en tierra. Yo sí puedo invertir mi dinero y duplicarlo en un periodo de 5 años, sin duda quiero saber más de esto. 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Ahora, platicaste mucho de la ubicación de Telchac, una ubicación estratégica. ¿En qué producto podría invertir de manera muy concreta si quisiera yo justamente hacer crecer mi dinero a este ritmo?
2: Así es. Los inversionistas que nos están viendo pueden decir, ok, Vani, dijiste que 430 y en 5 años me lo duplicas, ok, pero tengo que pagarlo ya, déjame te digo que está en 430 aproximadamente, por eso te invito a un webinar conmigo, y ahí lo vas pagando, pero a 5 años, para que tu tierra vaya subiendo y no te descapitalices. Pero cuando empiezo a platicarles de las amenidades que hay, me dicen, ¿cuestan millones de esto, Vane? ¿Cuántos millones cuesta? No, señor, desde 430,000 pesos, y tienes 60 meses para pagar esta tierra, este proyecto. Pero ahora, ¿qué tiene el proyecto? ¿Es pura tierra, Vane, o qué más hay? Pues déjame te digo que no, que tiene alberca, que tiene pádel. Para empezar, una entrada con una seguridad 24/7, como me gusta, seguridad total, bardeado todo, no es de que así libre, no, tiene su barda perimetral, te lo damos con calles pavimentadas, no creas que tú tienes que preocuparte, o calles blancas, no, pavimentadas. ¿Por qué? Porque esta imagen que estás viendo son 200 lotes y es régimen en condominio. Ahí es donde muy interesante comprar, con estas entradas monumentales, con unos parques, cuidamos mucho las áreas verdes, todo a cada detalle, jueguitos para los niños, también para adultos en cuestión de cuerdas y alberca, restaurantes y bares. Todo dentro de esto. Por eso piensan, Karim, que cuesta millones. Pero déjame te digo que como estamos en una preventa, estás entrando en la mejor etapa. En la preventa es cuando hay que entrar. ¿Por qué? Es porque ahorita lo compras antes de que esté. ¿Y cuándo me lo vas a dar, Vané? En el 2029. Sin embargo, yo te doy un financiamiento de 5 años, ¿verdad? De 60 meses. Pero esto va a estar antes. Y lo mejor, para toda nuestra comunidad de Imagen Radio y Televisión, 1 año gratis para un club de playa. Todo esto que te mostré está a 15 minutos de la playa. No te preocupes, vas a tener un beach club totalmente gratis por 1 año. Claro, lo que consumas sí lo pagas, bebiditas y comidita, pero realmente el estar ahí todo el día, incluido por 1 año, o sea, tu tierra va creciendo y tú ve y checa cómo va creciendo tu tierra, y por lo pronto estás en la playa. Tenemos un equipo en Yucatán que te lleva hasta allá. Tienes todo para sí invertir. 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Para eso estoy yo, para eso está mi equipo, para darte una explicación total de qué sí se puede, de qué no se puede, cómo le hago, si voy para allá, quiero verlo. ¿Tienes equipo? Así es. 53 familias ya están gozando del Beach Club. O sea, de los 253, y apenas tenemos 2 meses con este proyecto. ¿Por qué crees que todos están invirtiendo? Y algo muy importante, Karim, es ¿quién va a hacer todo esto, Vané? ¿Quién? ¿Quién va a ser la alberquita hermosa que acabas de mostrar? Pues nada más y nada menos que un desarrollador que no es nuevo, no está jugando al emprendedor. No, señor, lleva nueve proyectos entregados. Eso es garantía. No va a jugar a ver cómo sale este proyecto. No, ella lleva nueve. Que ya esos son los testimonios que te voy a enseñar yo de cómo los ha entregado. Eso es importantísimo para nuestra comunidad de imagen. Y obviamente, pues estás aquí, tú sabes que confías por estar donde estamos. Y sin embargo, te lo muestro con videos y con testimonios reales. ¿Qué te parece, Karim?
1: Me parece sumamente atractivo y sí, es importante siempre saber con quién vas a estar haciendo este negocio para obtener más información y ponerse en contacto con tu equipo. 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Nos queda un minuto, Vane, si quieres agregar algo para justamente invitar a la comunidad a estar contigo en el próximo webinar de presentación.
2: Así es. Resumen total, es un terreno residencial con 200 lotes, o sea, no es tan grande, por eso se llama exclusivo y boutique. Ahí donde vas a invertir desde 430 mil pesos, apartas con 2 mil y tienes 60 meses para pagar. Eso es lo increíble, empieza desde ahorita y yo me encargo de duplicarte tu inversión. Entras ahorita con 430 y en 5 años 863. ¿Qué gracias. Más quieres? Una plusvalía del 15 al 18%.
1: Gracias, Vane. Vamos al corte, equipo. Continuamos.
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1: Invertir en bienes raíces es la actividad correcta, la decisión correcta, y la palabra más importante de esta expresión es la palabra invertir. Lo que sucede tradicionalmente cuando inviertes en bienes raíces es que puedes estar frente a ciertos retos y hay que conocerlos. Analizas una buena oportunidad de inversión, piensas que vas a multiplicar tu capital, pero terminas frenado por los obstáculos de la inversión inmobiliaria. Típicamente tienes que esperar a veces un par de años para que tu capital crezca, o necesitas simplemente operar este negocio inmobiliario y te vuelves un poco esclavo del negocio inmobiliario. A veces simplemente piensas que vas a invertir en una renta vacacional y que esta renta vacacional se va a operar de manera totalmente independiente. Esto no es siempre el caso, ¿ok? O más bien, estas trabas existen regularmente. O sea, no es siempre tan sencillo poder invertir en bienes raíces, y por esta razón decidí invitar a Juan Carlos Moreno para que nos ayude a entender cómo podemos encontrar un modelo de inversión que sea mucho más amigable, mucho más sencillo, y que no requiera de tanto de nuestro tiempo, que a veces es un poco una de las contrapartes de la inversión inmobiliaria. Es un gusto tenerte con nosotros. Te diría que la situación ideal para mí es una inversión donde no tengo que invertir tanto capital, porque no me quiero descapitalizar tanto o enfrentar demasiado al riesgo. No me gustaría tener que involucrarme en la operación de este bien raíz, y me gustaría tener mucha seguridad jurídica. Si encuentras esto, yo creo que esto podría ser una inversión que me resultaría atractiva, mi querido Juan Carlos.
2: ¿Qué tal, Karim? Como siempre, un placer estar en tu programa y saludar a todo tu auditorio que nos ve y nos escucha. Totalmente, esto es cierto, es un rotundo sí el poder tener lo mejor de ambos mundos en los bienes raíces. Lo enlistabas muy bien. La mejor forma es poder invertir, por supuesto, en bienes raíces, pero existen dificultades en lo general, existen áreas de oportunidad, dependiendo siempre del objetivo. Claro, por una parte, si yo compro tierra, tengo que va a crecer tal cual, va a crecer ese precio de tierra, pero tengo que esperar, es decir, mi dinero está congelado. Por otro lado, si yo tengo un producto terminado que lo pongo en una renta a corto plazo, pues me hago esclavo tal cual, o de la operación, tengo que operarlo yo. Ahí es donde surge justamente un modelo que nos encanta, que nos gusta muchísimo, en un modelo de inversión a través de tickets hoteleros, donde se obtiene lo mejor de los dos mundos. Por un lado, tengo la oportunidad de ser propietario de tierra y ladrillos de un edificio en un porcentaje y generar esa plusvalía que estoy buscando, pero sin tener que esperar a obtener el rendimiento. ¿Por qué? Porque este ticket hotelero, en esta fracción, en este porcentaje, donde yo soy socio, también obtengo una utilidad, un ingreso constante que me permite justamente capitalizarme, generar riqueza y generar patrimonio. Toda la carga operativa se lleva a través de un profesional, pero además con una entrada muy asequible, porque la realidad, Karim, es que tradicionalmente los grandes capitales eran los destinados justamente a los destinos turísticos o a los grandes proyectos. Hoy, en la democratización de estos espacios y de inversión, me permite poder entrar en una forma asequible y además tener una utilidad y un rendimiento constante.
1: A ver, Juan Carlos, suena prometedor. Y suena prometedor porque a mí me recuerda mis grandes momentos de inversión. Me encantaba poder, obviamente, invertir en Monopoly, en los terrenos, sí, eventualmente en las casitas y en los hoteles. Pero para que un negocio hotelero funcione y que entregue buenos resultados, la ubicación es absolutamente decisiva. Ayúdame a bajar un poco más los fundamentos de esta inversión, dónde se encuentra y cuál es la propuesta.
2: Sí, mira, fíjate, efectivamente la ubicación tiene que ser una ubicación excepcional. Y aquí, tal cual, estamos hablando de una ubicación premium, porque hablamos que este desarrollo, este hotel llamado Filia, está sobre el malecón. Esto es sumamente importante para usted que es inversionista. Si usted conoce La Paz y conoce aproximadamente los 5 kilómetros de malecón, sabrá a lo que me refiero, que estamos sobre la primer línea de playa del Mar de Cortés. Entonces, no estoy a 3 calles, no estoy a 5 minutos, estamos sobre el malecón, con una vista directa al Mar de Cortés, y hablamos de uno de los polos turísticos de mayor plusvalía en la península de Baja California. Este esquema está respaldado por una red de conectividad muy importante, de las mejores que existen en el país. Para que se dé una idea, 3 aeropuertos internacionales: San José del Cabo, La Paz y Loreto. Y La Paz es la ecuación evidente donde existe un déficit estructural de hoteles, tal cual, es literal. Hay más demanda que oferta hotelera. Le voy a dar un poquito de radiografía del destino a usted para que vaya analizando este proceso de inversión. En la infraestructura actual existen únicamente 170 hoteles registrados, lo cual representa 5,000 llaves de totales. Esto en promedio nos da 29 habitaciones por hotel. 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Y teniendo, Karim, una muy buena noticia para el destino, es que en el último periodo vacacional de Semana Santa, su ocupación hotelera superó el 83% en un periodo clave para el destino. 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
1: Muy buenas tardes, bienvenidos al Disco de la Semana de Imagen. Soy Mariana H. y les doy la bienvenida a este Disco de la Semana a cargo de Jill Scott, To Whom This May Concern. Con la participación de Trombone Shorty, es Jill Scott, la canción Be Great.

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6: Pay You on Tuesday. Estamos escuchando el disco de la semana de Imagen que se llama To Whom This May Concern, a cargo de Jill Scott.

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1: Estamos de regreso en el disco de la semana de Imagen. Soy Mariana H. Gracias por seguir con nosotros. El disco se llama To Whom This May Concern, de Jill Scott. Y a continuación,

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con la que sigue llegamos al final de nuestro recorrido este domingo por el disco To Whom This May Concern de Jill Scott. Le doy las gracias a Ulrich Coronado en la producción. Yo soy Mariana H. Los dejo con Sincerely Do.

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2: 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La calabaza es baja en calorías, rica en fibra y betacarotenos, que se convierten en vitamina A en tu cuerpo.
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3: En Global Media queremos cuidar tu salud. Por eso te compartimos lo que hacen los superalimentos por tu cuerpo. Los arándanos protegen de las infecciones del tracto urinario, mejoran los niveles de colesterol y ayudan en la recuperación de accidentes cerebrovasculares. El jugo de arándano además demostró ser eficaz en potenciar los medicamentos contra el cáncer. Lo ideal es disfrutarlos frescos durante su temporada alta.
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